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0: Muy buenas noches, amigas y amigos de La Hora Nacional. Muchas gracias por acompañarnos en este espacio donde hablamos de cultura, música, historia y temas que forman parte de la vida de nuestro país.
1: Hoy, 24 de mayo, vamos a tener un programa lleno de tradición, memoria y actualidad.
0: Vamos a tener música del Trío Hidalgo, una agrupación huasteca que interpreta música de tradiciones indígenas y mestizas de Hidalgo con violín, con jarana huasteca y guitarra quinta o huapanguera.
1: Además, nos acompaña la secretaria de Cultura, Claudia Curiel de Icaza, para platicarnos sobre la segunda edición del concurso México Canta por la Paz y contra las adicciones.
0: Vamos a conocer detalles sobre el puente Nichupté en Cancún, una obra que puede mejorar la movilidad entre la ciudad y la zona hotelera.
1: También vamos a hablar sobre las acciones de prevención de inundaciones en distintos puntos del Valle de México por la temporada de lluvias.
0: Tendremos un reportaje especial desde el Archivo General de la Nación, el antiguo Palacio de Lecumberri. Esta legendaria prisión se convirtió en uno de los recintos históricos y documentales más importantes de México.
1: Y haremos un viaje simbólico en el tiempo para encontrarnos con Leonora Carrington, una de las artistas más importantes del surrealismo. Su obra abarcó pintura, escultura, grabado y literatura y dejó una huella realmente grande en la cultura mexicana.
0: Llega también la Chilanguía con recomendaciones para aprovechar la Ciudad de México.
1: Además, vamos a tener los flashazos del bienestar, donde les compartimos información breve sobre programas de apoyos que pueden beneficiar a millones de mexicanas y mexicanos. Esto y más aquí en La Hora Nacional.
2: La estrategia de atención a las causas impulsada por la Secretaría de Gobernación continúa acercando apoyos y oportunidades a las comunidades que más lo necesitan. Como parte de estas acciones, servidores públicos del Gobierno de México realizaron 2,709 visitas casa por casa en Iguala, Acapulco y Chilpancingo. El objetivo es identificar las necesidades de las familias e incorporarlas a programas sociales. Además, se busca acercar a las y los jóvenes a actividades deportivas, culturales y laborales. Estas acciones fortalecen la atención social y la reconstrucción del tejido comunitario en Guerrero.
0: Llegó la segunda edición del concurso México Canta por la Paz y contra las Adicciones. Vamos a ver y escuchar la entrevista que le hizo nuestro compañero Orlando Abad a la secretaria de Cultura, Claudia Curiel de Icaza.
3: La segunda edición del concurso binacional México Canta ya está aquí, es una realidad, estamos en fase de convocatoria y ustedes tienen mucho que saber. Cuéntenle a ese artista de la familia o a quien ustedes conozcan, porque esto no se lo pueden perder. Y precisamente para saber todos los detalles, hoy en La Hora Nacional nos acompaña la secretaria de Cultura del Gobierno Federal, Claudia Curiel de Icaza. Bienvenida, secretaria.
4: Muchísimas gracias. Bueno, pues esta convocatoria para México-estadounidenses, mexicanos entre 18 y 29 años pueden participar a través de mexicocanta.gob.mx. Suben su canción, no tiene que grabarse en un estudio profesional, que eso es muy importante. Son 2 minutos y medio de algún cover o alguna canción que tengan. Y de ahí van a ir pasando etapas con especialistas del Consejo Mexicano de la Música, que son compositores, disqueras independientes, comerciales. Y de ahí vamos a llegar a 7 semifinalistas para México, 7 semifinalistas para Estados Unidos. Y nos vamos a ir el 23 de agosto a Los Ángeles, al Million Dollar, que es un foro maravilloso, donde vas a ver la primera semifinal en vivo. Va a votar el público, aquí no hay jurados, solamente el público va a poder votar en vivo. De ahí van a pasar 3 finalistas.
3: Nos vamos a
4: Mazatlán, al Teatro Ángela Peralta, que también es hermosísimo. Y tanto Mazatlán como Los Ángeles y muchos lugares, pero estos dos han sido símbolos y han sido espacios fundamentales donde se ha gestado esta música. El regional mexicano, la música tradicional contemporánea mexicana con fusión de sonidos urbanos, como el hip hop, rap y todo lo que ahora ha confirmado a la música mexicana en los primeros lugares del mundo.
3: Para que ustedes vayan teniendo en cuenta que cualquier género se vale, pero la narrativa es importante. Estamos hablando de un concurso y una iniciativa que busca acercarnos hacia el amor, el desamor y la grandeza cultural de nuestro país.
4: Sí, y nos vamos a enfocar principalmente en regional mexicano porque tiene una gran versatilidad de fusiones con rock, metal, lo que tú quieras, sonidos urbanos. Y esa es la música que ahorita está llevando a nuestro país a ser el 10º lugar en la industria del mundo. El 70% de la música que se escucha latina en las plataformas de streaming, el 70% es mexicana. es muy interesante. Y pues en nuestro idioma, conquistar el mundo desde ahí.
3: Y además encontrar nuevos talentos maravillosos. En la obra nacional vivimos muy de cerca y muy apasionadamente la primera edición. Y me gustaría preguntarle, ¿qué aprendió toda la experiencia, todo el equipo de México Canta? Porque es enorme la iniciativa. Como usted lo decía, va desde disqueras hasta managers, productores, para poder hacer esta segunda edición con estos cambios que además se ven muy profesionales. O sea, se descentralizó, hay viajes,
4: sí,
3: hay muchos cambios.
4: Por principio Los Ángeles el 23 de agosto, el 30 de agosto Mazatlán, también en vivo. Y de ahí van a pasar 6 finalistas, más el mejor votado de las 2 semifinales. Y la final va a ser en el Auditorio Nacional, el 13 de septiembre. Y los que ganen van a participar el 15 de septiembre en el Zócalo con el artista invitado que ya se anunciará. Y recordar que en cada una de estas ediciones y semifinales habrán artistas invitados también.
3: Pues en realidad es una experiencia que profesionaliza y que ayuda a crear sueños reales, a hacer realidad los sueños, y qué bueno que se vuelve a hacer. Secretaria, ¿algo más para invitar a los jóvenes, a las jóvenes, a que se inscriban, a que participen?
4: Que no sean tímidos, y si a ustedes no les gusta la música, siempre habrá un pariente, un amigo. Incentiven también poner atención nuestros mexicoestadounidenses. Queremos que sean parte de este concurso, que es un concurso sin precedentes porque se hace en México y en Estados Unidos y hermana a los jóvenes mexicoestadounidenses y a los mexicanos con las mismas raíces pero distintas identidades.
3: Todo está dicho, el semáforo está en verde y ustedes solo tienen que inscribirse. Ya nos veremos en próximos meses para ver cómo es que avanza, secretaria. Muchísimas gracias. Qué emocionante. Seguimos en la Hora Nacional y ahí viene México Canta. Que no se les olvide.
1: El puente vehicular Nichupté en Cancún es una obra que busca mejorar la movilidad entre la ciudad y la zona hotelera. Su objetivo principal es reducir tiempos de traslado en una de las rutas más congestionadas de la ciudad.
0: El puente está diseñado con 3 carriles vehiculares, uno por sentido y un carril reversible. Esto permite ajustar la circulación según las horas de mayor carga vehicular.
1: También incluye una ciclovía, lo que abre espacio para la movilidad sustentable y además ofrece una alternativa segura para peatones y ciclistas.
0: En la inauguración se destacó que beneficiará a más de 40,000 personas en la región.
1: En Quintana Roo, el turismo sigue siendo uno de los motores económicos más fuertes porque tienen millones de visitantes al año. Esto obviamente pone presión en la infraestructura vial de destinos como Cancún.
0: Con esta obra se busca mejorar la experiencia de turistas y residentes, reduciendo tiempos de traslado y mejorando la conectividad hacia la zona hotelera.

0: ¡El amor al pueblo! ¡Y el amor a la patria! ¡Dan resultados! ¡Que viva Quintana Roo! ¡Que viva México! ¡Que viva el pueblo de México! ¡Que viva México! ¡Que viva México!
1: Esta época de lluvias llegó con todo.
2: Sí, ¿eh? ¿Qué tal? Fíjate que justo en esta temporada que ya la tenemos encima, se están reforzando varias obras para prevenir inundaciones en puntos clave, sobre todo en la zona oriente del Valle de México.
1: Sí, por ejemplo, en Iztapalapa, en Nezahualcóyotl y La Paz, donde el agua se acumula rápido y genera afectaciones importantes.
2: Por eso se están ampliando y fortaleciendo lagunas de regulación, colectores y cárcamos de bombeo para que el sistema tenga mayor capacidad de desalojo y responda mejor en lluvias intensas.
1: Y también el mantenimiento del drenaje, ¿no? Sí. O sea, no solo obras nuevas, sino limpiar, reforzar y desasolver para que todo fluya mejor.
2: De hecho, hay trabajos de desasolve en varios ríos y canales, además del refuerzo de bordos en distintas regiones del país como parte de una estrategia mucho más amplia de prevención.
1: La idea es reducir riesgos y proteger a la población en toda la temporada de lluvias, que ya sabemos que cada año viene con fuerza. En una visita que generó mucha conversación, la presidenta de México, Claudia Sheinbaum, recibió al músico Bono y al grupo U2 en un encuentro que se hizo tendencia por el diálogo con figuras influyentes de la música a nivel global.
3: Hello, nice to meet you.
4: What an honor.
5: Luchamos todos los días para que el sueño de una niña o de un niño tenga como único límite su imaginación. Queremos un mundo donde no suenen las armas, sino la música. Donde no ronde el miedo, sino la alegría. Y que el amor del pueblo de México, la dignidad de su gente y la inmensa riqueza de su cultura ilumine.

0: del gol.
1: Este 25 de mayo recordamos a Leonora Carrington por su aniversario luctuoso, una figura muy importante del surrealismo y una de las artistas más influyentes del siglo XX en México.
2: Carrington fue pintora, escultora y escritora, y además desarrolló una obra llena de simbolismo, imaginación y misticismo. Su obra sigue inspirando a nuevas generaciones dentro y fuera de nuestro país. Vamos a hacer un viaje simbólico en el tiempo para conocer su historia en su propia voz en una entrevista muy especial.
3: Hola, ¿qué tal, queridos amigos? Yo soy Ignacio Alba, alias El Diablo, y desde las oficinas del diario El Pitazo, te lo damos antes que nadie, pues me trajeron aquí a la hora nacional, nada más y nada menos, que para entrevistar a una señorona. Ya verán qué talla de señora, ¿eh? Tenemos aquí en el estudio a doña Leonora Carrington. Muchas gracias por acompañarnos.
4: Un placer, señor Diablo, un placer.
3: Oiga, pues ha estado muy difícil localizarla en estos años, ¿verdad? Desde aquel 25 de mayo, híjole, su agenda ha estado un poco tensa. Dígame, ¿qué ha estado haciendo en estos días?
4: Bueno, pues es que realmente usted sabe que yo paso mi tiempo pintando y esculpiendo, pero incluso después de la muerte...

0: un poco más en lo que fue su historia. Cuéntenos, ¿cómo fue su infancia?
1: Bueno, pues yo nací en una familia rica en Inglaterra porque mi padre hizo buen dinero en el negocio de las telas. Pero bueno, en la corte todo eso no importaba mucho, dinero, ¿sabe? Allá solo la sangre noble es lo que la gente le importa.
0: El apellido, ¿no? Que el abolengo que le dicen.
1: Así es, correctamente. Por eso cuando yo tenía 16 años, señor Ignacio Diablo, yo tuve un desencuentro con mis padres porque él pensaba que para que nosotros escaláramos socialmente tenía que casarme con alguien de la nobleza. Así es, pero que para mí fue una buena oportunidad para hacer una estrategia porque... con eso yo pude convencer a mis padres de hacer un trato. Yo iba al baile de presentación en el que me querían a mí buscar un esposo, pero ellos me dejaban ir a la Academia de Arte y me costó, pero aceptaron.
0: Oiga, esta historia es la que podemos ver en La Debutante.
1: Así
0: en el cuento
1: es.
0: De la debutante que usted misma escribió.
1: Yo escribí ese cuento porque, señor Diablo, yo fantaseaba con que una hiena y yo nos hacíamos amigas en el zoológico. Y entonces yo así le prestaba mis vestidos y mis guantes a la hiena para que se hiciera pasar por mí en la cena. Así es, pero al final ella se come a mi sirvienta para usar su cara como máscara, todo un... le recomiendo que lo lea.
0: Ah, mire, qué llena tan simpática, ¿eh? Lo bueno es que era su amiga.
1: Soy de buenas amistades, señor Diablo.
0: Oiga, y bueno, cuénteme un poco de cómo fue que conoció las vanguardias, el surrealismo, el dadaísmo, todo esto. ¿Cómo fue?
1: Pues es que saliendo de la academia yo conocí estas vanguardias porque empezó a suceder que después de la Primera Guerra Mundial, ajá, una generación de artistas estaba intentando hacer sentido del mundo con su arte. Como Pablo Picasso, Buñuel, Joan Miró, André Breton, Max Ernst, por ejemplo.
0: Ay, ¡qué maravilla! Oiga, a ver... ¿qué le podría decir ahora a todas las personas que nos ven ahora del 2026? Un mensaje que tenga para esta sociedad que hoy en día tenemos.
1: Yo creo que les diría que sean intrépidos, ya sea en la cocina, en la alcoba, en el arte, en todo hay que desafiar a la hostilidad del conformismo. Eso les diría.
0: Uy, eso está muy bueno. Y acá... pues ya acá entre nos, usted, ¿qué receta me podría dar así? Me dijeron que usted conoce ahí unos manualitos para soñar cosas, ¿no?
1: Para soñar algunas cosas divertidas, señor Diablo. Luego me cuenta, pero anote ingredientes.
0: A ver, vamos, pongan atención, ¿eh? A ver.
1: 1 kilo de raíz fuerte.
0: 1 kilo de raíz fuerte.
1: 4 kilos de miel.
0: 4 kilos de miel.
1: Un bigote postizo.
0: Bigote postizo.
1: Y no, ¿sabe qué? Yo creo que para que tenga la receta completa, mejor vamos a esperar a revelarla en la segunda temporada de las Crónicas del Diablo.
0: Oiga, ¿qué me dice que esté en el Foro Shakespeare?
1: A las 8:30 de la noche, señor Diablo, para que se entere también de mi amistad con Remedios Varo, con Katy Orna, que eran otras surrealistas impresionantes.
0: Claro, las tres brujas les decían, ¿verdad?
1: Así es.
0: Que vivían ahí en la colonia San Rafael, que se iban al mercado de Sonora, hacían sus brebajes, toda la cosa.
1: Toda la cosa que se pueden enterar en el Foro Shakespeare, yes.
0: Oiga, ¿por qué fechas más o menos? ¿Es jueves?
1: Los jueves de julio, así es, les esperamos.
0: A las 8:30 en el Foro Shakespeare, ¿verdad? Ahí los vemos, así que no se la pierdan. Aquí está la señora Leonora Carrington, pero allá conocerán a Katy Horna también y a Remedios Varo. ¿Y quién más viene? Cuéntenos también. Está José Pepe. ¡Ay!
1: Se me Horna, por Pepe, supuesto.
0: Pepe Horna también.
1: Amores.
0: Katy.
1: Mi Chiqui Vice.
0: Chiqui Vice.
1: Benjamín Perret y otros muchos que tienen que ir a escuchar nuestros personajes.
0: Pues ya lo saben, no se lo pueden perder. Ha sido un privilegio tremendo contar con la presencia de tremenda señorona. Muchas gracias.

0: por acompañarnos y nos estamos viendo ahora en julio, ahí en el Foro Shakespeare.
1: Y a las 10 de la noche en la hora nacional.
2: Perdón que interrumpa, querido diablo. Señora Carrington.
0: ¡Ah!
2: Oigan, muchas gracias por venir. Un honor que estén con nosotros. Gracias, Giovanna. Gracias, Elías. Gracias. Y no se los pierdan todos los jueves, 8:30, en el Foro Shakespeare, Manual para Pintar Gatos. Ahí nos vemos.
0: Ahí nos vemos.
2: La Ciudad de México siempre tiene actividades para todos los gustos. Vamos a ver qué nos preparó esta vez Germán Gastelum.
3: Chilanguía, Chilanguía, bueno, quizá yo solo, pero de todas maneras le mandamos un abrazo a Orlando y a los niños que siempre nos están apoyando aquí en la Chilanguía. Bueno, esta semana en la Chilanguía te traemos lo mejor de la cultura, el arte y el entretenimiento que puedes disfrutar en la Ciudad de México. Arrancamos con una exposición que une dos pasiones universales, el arte y el fútbol. Esa misma emoción es muestra que reúne cerca de 100 obras de más de 60 artistas de 13 países. Incluye fotografía, video, pintura e instalaciones que reflexionan sobre el fútbol como un lenguaje común y universal. Si buscas plan familiar, llega Ubu Rey. Una puesta en escena con niños presentada por el carro de comedias de la UNAM bajo la dirección de Mario Espinosa. Un clásico para disfrutar los fines de semana. Para los amantes de la lectura, no te pierdas la Feria del Libro en Coyoacán del 7 al 16 de junio. Serán 180 editoriales y alrededor de 300 actividades, además de presentaciones con grandes autores. Y en el marco del Mes de la Diversidad Sexual, la Ciudad de México ofrece cine gratuito en distintas sedes, como el Cine Zapata, la Universidad Rosario Castellanos y el Centro Cultural Los Pinos. Consulta horarios y programación en la página de Procine. Y ya que hemos estado hablando de Leonora Carrington, los invito a la exposición permanente y gratuita en el Centro Cultural Bicentenario Mexiquense. Es verdaderamente maravillosa y mágica. Y para cerrar, celebremos el Día Mundial de la Bicicleta este 3 de junio. Habrá rodadas en Paseo de la Reforma desde el inicio hasta el final, ese mismo día. Y también actividades del fin de semana, impulsando la movilidad alternativa en la ciudad.
4: Lleva, llévame en tu bicicleta. Óyeme, Carlos, llévame en tu bicicleta.
3: Una ciudad de México que se mueve, se expresa y se vive a través del arte, la cultura y el espacio público. Seguimos aquí en La Hora Nacional.
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2: El antiguo Palacio de Lecumberri es uno de los espacios más emblemáticos de la historia contemporánea de México. Durante décadas funcionó como prisión y hoy es el Archivo General de la Nación.
7: Sí, en el palacio se guardan documentos fundamentales para entender la vida política, social y cultural del país. En este reportaje de Orlando Abad vamos a conocer cómo pasó de ser una cárcel legendaria a convertirse en el archivo de la memoria histórica de México.
8: Nos encontramos en un edificio histórico de México. Es un edificio de principios del siglo pasado que funcionó como penitenciaría de la Ciudad de México hasta la década de los 70 y que a partir de la década de los 80 es sede del Archivo General de la Nación. Un lugar impresionante que guarda tantos y tantos secretos que sería casi incontable en un solo día. Pero hoy nos dedicamos a conocer un poco más de este sitio y de su misión en el presente. Por favor, acompáñenos a ver esta entrevista y a ver qué aprendemos. Como cada que salimos a visitar México, llegamos a lugares sorprendentes y maravillosos en la Hora Nacional. Hoy estamos en el Archivo General de la Nación, en el Palacio de Lecumberri, un lugar histórico por demás para nuestra nación y para nuestra historia, pero vamos a platicar con el que sabe. El doctor Rodrigo Moreno Elizondo, que es el subdirector de acceso y atención al público, como ustedes, como nosotros, que nos metieron, miren, hasta el fondo de la casa aquí en el Archivo General de la Nación. Muchas gracias, doctor. ¿Cómo está?
9: Orlando, es un gusto estar con ustedes y estar con su auditorio.
8: ¿Cuál es la importancia de tener un archivo general en México?
9: El Archivo General tiene múltiples funciones sustantivas. Entre ellas están garantizar la correcta organización y administración de archivos en el país. Es decir, que se encarga de acompañar a las instituciones públicas, incluso particulares, que necesitan tener correctamente organizada su información para garantizar el acceso a la misma y, por lo tanto, su utilidad. Y eso acompaña a la administración pública, pero también a lo interno tiene la responsabilidad de custodiar un gran acervo histórico que contiene la memoria documental del país desde el siglo XVI hasta el presente.
8: Aquí están los sentimientos de la nación, entre muchos otros. Platíquenos algo de esos datos sorprendentes que podemos encontrar aquí.
9: El Archivo General de la Nación tiene una historia larguísima. Desde la época colonial se empiezan a generar documentos. Sin embargo, no existía propiamente una cultura de organizar y administrar estos documentos. Hasta finales del siglo XVIII ya se dan cuenta las autoridades que había que tenerlo organizado. Había algo que se llamaba la Secretaría de la Cámara del Virreinato. Y ahí se tenían organizados papeles administrativos de la colonia. Entonces se crea el primer archivo, el Archivo General de la Nueva España. Después esa administración cambia en la época independiente. En agosto de 1823 se decide crear el Archivo General y Público de la Nación, que es, digamos, el antecedente de este Archivo General.
8: Oiga, a finales de los 70, 77, por ahí se dijeron, ya no cabemos, necesitamos otro lugar. Platíquenos cómo fue esa transición, porque, bueno, ahora ya se ve todo muy bonito, pero aquí era un lugar donde la historia fue muy oscura.
9: Claro, este archivo ha estado viajando. En el primer momento del siglo XVIII estaba en Palacio Nacional. Como no cabía todos los documentos ahí, se mandó una parte a lo que es el convento de Santo Domingo. Entonces, como justamente no cabía, decían, bueno, necesitamos buscar un lugar idóneo. Había una parte en algo que se llamaba el Templo de Guadalupe, que era la Casa
8: Tacubaya,
9: María.
8: ¿No?
9: Tacubaya.
8: Claro.
9: Estuvimos un tiempo en lo que hoy es el Munal, el ex Palacio de Comunicaciones y Obras Públicas. Ahí del año 73 al año 82 fue nuestra casa, digamos. En 1976 cierra esta penitenciaría, en agosto. En el 77 se decreta que se tiene que convertir en el Archivo General.
8: Sí,
9: había que remodelarlo. Se logra, se remoza, se quita, digamos, todo lo que tenía que ver con la penitenciaría. Y en agosto del 82 se hizo un gran evento para inaugurar esto que sería la casa definitiva hasta este momento del Archivo General de la Nación.
8: Hoy podemos venir a visitar, podemos venir a consultar. ¿Cómo le hacemos, Doc?
9: La gente puede venir al Archivo General de la Nación a recorrer la exposición permanente. Hay documentos emblemáticos como el Acta de Independencia de 1821, las constituciones de 1824, 1856, 17, van a poder ver la historia de la institución y a la vez las funciones sustantivas, todo el equipo de archivistas y de especialistas que hacen posible que la memoria siga viva.
8: Doctor, muchísimas gracias por acompañarnos en la Hora Nacional.
9: Muchísimas gracias por la invitación.
8: Y nosotros seguiremos caminando, recorriendo y conociendo lugares mágicos, maravillosos e históricos como este Palacio de Lecumberri, hoy Archivo General de la Nación. Crujías convertidas en galerías, comedores de presos convertidos en bibliotecas, un edificio que tiene muchísima historia y que hoy guarda la memoria de nuestra nación, es lo que hoy conocimos en la Hora Nacional. Nosotros seguiremos recorriendo lugares, sitios, y si ustedes quieren que vayamos a alguno, solo tienen que ahí comentarlo y nosotros haremos todo lo posible por llevar la magia de México a todo el mundo. Continuamos.
9: Gracias.
7: Gracias por haber estado con nosotros en esta primera parte de la Hora Nacional. Regresamos después de la pausa con más historias, música y pláticas de todos los temas.
2: Y hoy los vamos a dejar con una frase de Leonora Carrington, una de las figuras más importantes del arte surrealista en México, nuestro país. Dice así: la realidad no está ahí para ser creída, sino para ser creada.
7: Sí, totalmente hace sentido con su obra.
2: Sí, ¿verdad?
7: Totalmente.
2: 100%.
7: Oigan, pues esta semana le queremos mandar saludos a mucha gente. Para empezar, a Gemes Electrificaciones, Cecilia Godínez, Marta Ceci Martínez, Alexis Linares, Isaac Cortés Rosas, Juan Carlos López Díaz, Saúl Morales Maldonado y Cristian Elizalde.
2: y también a Rolando Rubén Ná Pérez de la Ciudad de México, Marcelo Nava de León, Guanajuato, Letiza del Carmen Caballero de Tizapán, San Ángel, Julio César Pérez Pérez de Tabasco, Edgar Bennett de Portales en la Ciudad de México, Valentín Clemente Chino de la Ciudad de México y Alejandro Perales.
7: Muchas gracias por escribirnos, escucharnos y por ser parte de esta comunidad. Recuerden que estamos en YouTube, Facebook, Instagram, TikTok, X, Spotify y que también nos pueden contactar en el número 55-34-83-42-39 o mandarnos un correo electrónico. La dirección es lahoranacional@segob.gob.mx. Que tengan una muy bonita noche y una gran semana.
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1: Es domingo, domingo 24 de mayo, un domingo más de Radio Potosí de la Hora Nacional. Qué gusto saludarles en todas las frecuencias del estado. Yo soy Arnold Patiño. A nombre de mi queridísima Cindy Arce, tendremos un gran programa esta noche. Estará con nosotros Carla Martínez de Servicios de Salud, que nos va a hablar sobre el Día Mundial Sin Tabaco y un gran evento que van a tener aquí en San Luis Potosí. Para ya dejar ese tabaco, ese cigarro, ese vape. Además, Aarón Ramírez y Manuel Candia, instructores de karate, van a platicar sobre su participación en la Olimpiada Nacional y los resultados obtenidos en karate, que bueno, de verdad que este año fuimos de los número uno. Ya nos van a contar de cómo estuvo la participación de San Luis Potosí en esta Olimpiada. Y también estará con nosotros Arcanistas en la música para que no se pierdan el talento potosino invitado. Recuerda que si tú eres algún talento, alguna banda, algún solista y quieres estar con nosotros, este espacio es para ti. Y por último, Ivonne Argáez y Rabinal Gamboa del Museo Federico Silva nos van a contar por qué visitar este gran museo. Así que arrancamos. Esto es Radio Potosí, la Hora Nacional. Bienvenidos.
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1: Querido público culto y conocedor de Radio Potosí de la Hora Nacional, continuamos con más temas interesantes y hemos invitado a Carla Martínez de Servicios de Salud para platicar sobre el Día Mundial Sin Tabaco. Y es que esta adicción pues es bastante grave para la salud. Carla, bienvenida a Radio Potosí la Hora Nacional.
3: Hola, mucho gusto. Es un gusto estar aquí con ustedes. Pues sí, la verdad es que es una conmemoración muy importante, ya que, bueno, el tabaquismo es una de las enfermedades prevenibles, ¿no? Y, bueno, en conmemoración a este año, por parte de la Organización Mundial de la Salud, nos trae un lema, ¿verdad? Que es desenmascarar el atractivo, contrarrestar la adicción a la nicotina y al tabaco.
1: Oye, es muy interesante porque, pues, digo, se respeta a cada quien, pero pues no tiene un gran atractivo el estar fumando, hasta te daña.
3: Es correcto, nos daña efectivamente. Sin embargo, bueno, parte del objetivo de este lema es, pues, desenmascarar las campañas publicitarias, ¿no? Que es lo que está haciendo que ahorita nuestros jóvenes estén batallando, bueno, no batallando, sino más bien estén incrementando el uso de vapeadores y pues de tabaco, ¿no?
1: Que también es igual de dañino que el cigarro, ¿no? Porque de pronto dicen, no, que es vapor, que es electrónico. Hay daños que ya son irreversibles y se pueden, como bien lo decías, detener.
3: Es correcto, y justo esta es la parte importante, ¿no? El hecho de que pues se tiene la creencia de que el vapeador es justo vapor de agua, ¿no? Sin embargo, no. ¿Por qué? Porque contiene nicotina y la nicotina es adictiva. Asimismo, contiene sustancias químicas, saborizantes artificiales y metales pesados como lo son el plomo y el níquel, que pues bueno, nos provocan enfermedades respiratorias y cardiovasculares.
1: Oye, está el mito de que estos vapeadores son menos nocivos para la salud que el cigarro normal. ¿Es lo mismo? ¿Es igual? ¿Hay un daño menor? ¿Cuál es la diferencia?
3: Pues bueno, al final de cuentas, pues tienen las mismas sustancias, ¿no? Y esto nos causa un impacto en nuestra salud. Específicamente, bueno, el vapeador está llegando a nuestros jóvenes. Entonces, pues los jóvenes, al todavía no estar desarrollado completamente su cerebro, pues empieza a haber repercusiones más visibles, ¿no?
1: Y van a tener justamente un evento el día 29 de mayo para conmemorar este Día Mundial Sin Tabaco.
3: Sí, vamos a tener un evento por parte de los Servicios de Salud de San Luis Potosí en las instalaciones del CEDETAR, al Centro de Alto Rendimiento. Será un torneo de fútbol y una carrera atlética de 400 metros planos. Esto, pues bueno, con el fin de conmemorar el día, perdón, pues como factor protector, ¿no? ¿Por qué? Porque el deporte es un factor protector importante justo para que nuestros jóvenes no caigan en las adicciones.
1: Eso sí es cierto, cuando de pronto estamos muy involucrados en el deporte, bueno, pues ni siquiera pensamos en adicciones como el tabaco, el alcohol, etcétera. Y para la gente que hace deporte, que hacemos deporte, de verdad que sí, cuando fumas uno que otro o esporádicamente, pues sí, notas las consecuencias. Hasta para el ejercicio, no rindes igual, sientes que no puedes respirar igual, ¿no?
3: Claro, y es parte de las consecuencias que nos trae el tabaquismo y el vapeo, ¿no? Las funciones respiratorias son las que más se ven afectadas, así como otras enfermedades como pueden ser oncológicas, ¿no? Cáncer en pulmones, en garganta, en muchas partes que al final de cuentas forman parte de la inhalación del alcohol, del fumar, ¿no?
1: Carla, si hay gente que nos escucha a lo largo y ancho del estado, en los 59 municipios, en cualquiera de las cuatro regiones, de las cuatro zonas, y que de pronto ya ha detectado que su consumo de tabaco o de vapeadores es mayor, que quizá ya no lo pueden controlar, que ya es una adicción que verdaderamente, híjole, está cañón, que sé que hay gente que se levanta y ya casi está prendiendo el primer cigarro y bueno, se respeta, pero que de pronto diga, ya no quiero seguir con esta adicción, ¿a dónde se puede acercar? ¿Cómo le pueden hacer? Porque sabemos que pues no es fácil dejarlo de la noche a la mañana.
3: Claro, es algo complicado y sobre todo dar el primer paso de decir, ya no quiero estar fumando en este caso, ¿no? Dentro de nuestro estado contamos con 7 centros comunitarios de salud mental y adicciones, SECOSAMAS, quienes se especializan en tratamiento en adicciones, ¿no? Y también, bueno, en cuestiones de salud mental, pero ahora específicamente en adicciones. Dentro de la capital potosina contamos con uno en Soledad de Graciano Sánchez, también hay uno en Matehuala, Salinas, Río Verde, Ciudad Valles y Tamazunchale. Entonces estamos cubiertos con estos centros comunitarios y a su vez también existe la línea de la vida, que es 800-911-2000, que a lo mejor no tienen para moverse dentro de estos lugares a los que pueden acudir. Sin embargo, pues pueden llamar. Es 24/7 la atención, pueden ahí se les va a orientar a dónde acudir también o brindar algunas herramientas que puedan ayudar para el tratamiento de esta adicción.
1: Bueno, pues hacer hincapié en que existe un Día Mundial sin Tabaco y que lo vamos a conmemorar aquí en San Luis Potosí, en la capital, el 29 de mayo. Y fumen o no fumen, estaría increíble que la gente apoye esta causa. Vayamos, hagamos ejercicio, nos sumemos. Y pues la gente que también fume, a lo mejor decir, híjole, le voy a bajar, ya están muy caros, hace daño a la salud y bueno, no tiene beneficios el estar fumando.
3: No, es una realidad, no tiene beneficios, y esperamos que, bueno, concientizar a la población, ¿no? Sobre todo a nuestros jóvenes, que son nuestra población más vulnerable actualmente en cuestión del vapeo. Por, bueno, todas estas campañas atractivas, que se tiene la creencia de que no hace daño, de que no es causa algún efecto nocivo a la salud. Sin embargo, bueno, a través de la información, nos hemos dado cuenta que sí, y las sustancias que contiene pues afectan de la misma forma que afecta el tabaco. La Organización Mundial de la Salud nos dice que 37 millones de adolescentes consumen tabaco y 15 millones vapeadores.
1: Perfectísimo. Continuamos con más en Radio Potosí, la hora nacional.
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1: Amigos de Radio Potosí de la Hora Nacional, continuamos con más temas interesantes y está con nosotros Aarón Ramírez y Manuel Candia, instructores de karate, que van llegando de la Olimpiada con grandes resultados para San Luis Potosí. Bienvenidos a Radio Potosí de la Hora Nacional.
4: Gracias.
5: Gracias, muchas gracias.
1: Platíquenos de esta Olimpiada de karate que traen grandes, grandes resultados para San Luis Potosí.
4: Quedamos en primer lugar del medallero general, arriba de estados que son una potencia no nada más en nuestra disciplina, sino en general en el deporte. Quedamos en primer lugar del medallero, segundo lugar el estado de Nuevo León y tercer lugar el estado de Jalisco.
1: ¡Wow! Platíquenos de todas las medallas que se lograron, cuántos oros, cuántos bronces, cuántas platas.
5: Bueno, obtuvimos 8 oros, 3 platas y 4 bronces a lo largo de los 3 días. Iniciamos el primer día con la categoría de 14-15 años, donde se obtuvieron 2 medallas de oro. 16-17 años, donde también se obtuvieron otras 2 medallas de oro, y la categoría de 18-20 años, donde cerramos con 4 medallas, que fue lo que nos dio la oportunidad de subirnos en el último día en el primer lugar del medallero.
1: Justamente platicar que no es casualidad que se logren estos resultados, sino es trabajo de la disciplina, de estar entrenando y entrenando y entrenando.
4: Sí, realmente es un proceso que llevamos trabajando prácticamente 10 años. No hay secretos, ha sido el esfuerzo de todos, el esfuerzo de los entrenadores, el esfuerzo de los chicos, el esfuerzo de los padres de familia y obviamente pues el soporte que podemos recibir del gobierno del estado para tener una preparación adecuada, una formación que va acompañada de mucho trabajo, pero un trabajo inteligente, un trabajo con un objetivo. Y ya veníamos 2 años atrás con muy buenos resultados. Hace 2 Olimpiadas quedamos en segundo lugar del medallero. El año pasado quedamos en 4º lugar del medallero. Y pues bueno, se dio ahora este 1er lugar del medallero. Que parte de lo que es pues un gran logro para nosotros es que nuestra delegación se compuso de 16 atletas. En tanto, las delegaciones de Jalisco y Nuevo León tenían más de 30 atletas con posibilidades de obtener una medalla. Entonces, pues bueno, el logro realmente para nosotros ha sido muy, muy significativo.
1: Además de que el deporte, bueno, pues salva vidas, nos aleja de las adicciones a los jóvenes que les gustaría acercarse a alguna disciplina como el karate.
5: Y no solamente el karate, digo, el deporte en general, como tú dices, salva vidas. Te ayuda a tener una vida saludable, te da la oportunidad de viajar. Estos chicos, digo, la verdad es que afortunadamente tenemos la posibilidad de estar viajando, de estar conociendo, de tener amigos, ¿sí? De viajar. La verdad es que se forman equipos y grupos de amistad muy buenos, entonces es algo totalmente positivo.
1: Yo recuerdo hace muchísimos ayeres que yo hice karate, creo que llegué hasta la amarilla. ¿Cuántas cintas son del karate para la gente que anda media desubicada?
4: Pues depende de la escuela o organización en la que te acerques, pero normalmente, a ver, estamos hablando de blanca, amarilla, naranja, verde, azul, café, negra, promedio de 7 grados que hay que superar para poder llegar a la cinta negra.
1: Y después de la cinta negra, tengo entendido que todavía hay más o ya hasta ahí llega.
4: Sí, hay grados de especialización que les llaman grados Dan, que esos Dan. Pues bueno, son grados que vas obteniendo ya a lo largo de tu vida como practicante del karate.
1: Si hay gente interesada aquí que quiera formar parte de con ustedes, padres de familia, ¿a dónde se pueden acercar para que sus hijos pues puedan enfocarse en el deporte y en esta disciplina como lo es el karate?
5: Pues nos pueden buscar a través de redes, pueden buscar a la Asociación de Escuelas Oficiales de Karate Do del Estado de San Luis Potosí o también acercarse al Instituto Potosino del Deporte. De hecho, tenemos una academia de Karate Do de San Luis Potosí en el IMPODE, ahí en Himno Nacional. Entonces, está trabajando de lunes a viernes de 5 de la tarde a 7 de la tarde y pues con gusto ahí les podemos dar informes y acérquense. Mándenos un mensajito, estamos en Facebook también, la página de la asociación, Facebook, Instagram.
1: Y ¿desde qué edades pueden acercarse los jóvenes a entrenar este deporte?
5: Desde los 3 años, desde los 3 años y como lo comentamos ahorita, hasta los 99 años, porque pues no ha llegado nadie de 100.
1: Esperemos que llegue alguien.
5: Exacto.
1: Perfecto, chicos, pues algo más que les gustaría decir para cerrar aquí en Radio Potosí, la Hora Nacional.
4: Nada, que sigan, bueno, que los chicos y los jóvenes se acerquen al deporte, si lo hacen al karate mucho mejor. Agradecer nuevamente a todas las personas que estuvieron involucradas en este resultado, al gobierno del estado, a los padres de familia principalmente, que son los principales patrocinadores de la carrera deportiva de los chicos. El trabajo en equipo es súper importante y pues nada, nos esperamos a todos los que quieran practicar karate en nuestras escuelas, que son las escuelas afiliadas a la Asociación de Escuelas Oficiales de Karate.
1: Y felicidades por esos resultados, tanto a ustedes como instructores, padres de familia, a los chicos por lograrlo y que se sigan repitiendo esos resultados.
5: Muchas gracias. Gracias por la invitación también.
1: Muchísimas gracias. Continuamos con más en Radio Potosí, la Hora Nacional.
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1: Amigos de Radio Potosí de la Hora Nacional, continuamos con más temas interesantes y hemos invitado a Rabinal y a Ivón del Museo Federico Silva. Qué gusto que estén con nosotros. Ya les tocaba al Museo Federico Silva estar aquí en Radio Potosí, La Hora Nacional. Bienvenidos.
8: Hola, ¿qué tal? Muchas gracias.
9: Muy, muy amables a ti y a todo tu auditorio. De verdad, gracias por la oportunidad.
1: Acaba de pasar el Día Internacional de los Museos y me platicaban antes de grabar que el Museo Federico Silva ha sido uno de los más visitados por las y los potosinos ahora en este Día Internacional de los Museos.
8: Sí, la verdad es que es un espacio que es demasiado recurrente, o sea, están las filas de personas para entrar, para conocer este museo. Y no es porque trabajemos ahí, ¿verdad? Pero la verdad es que es un museo que es muy emblemático, simplemente por el hecho de ser el único museo en toda América Latina especializado en escultura contemporánea.
1: ¿No hay otro en América Latina especializado
8: en escultura contemporánea? No.
9: O quizá ya hay ahorita, pero por lo menos es el primero que se hizo de escultura contemporánea, eso sí es un hecho. Y hoy por hoy que se hagan precisamente la visita de tantas gentes, no solamente escolares, porque a veces ya ves que es el que llevan de un lugar
1: escuelas,
9: específicamente
1: niños,
9: al recorrido. No, aquí es voluntario, fue una cuestión bellísima encontrarnos con gentes de todas las edades, turistas, en fin, que visitaban, y también gente, porque tenemos que presumir que somos un museo incluyente, ¿sabes? Entonces van gente con capacidades diferentes y les damos la atención, pero van con felices, ¿me entiendes? Y tenemos un eslogan muy padre que lo sacamos de la reacción de la gente. Están descubriendo el museo. Pues por eso es Descubre el Museo Federico Silva.
1: Justo eso, porque hay gente que ha pasado por ahí, por San Juan de Dios.
8: Claro.
1: Y de repente ve y dice, pues esto es un museo, pero no ha entrado.
8: Exacto.
1: Y ahora con el Día Internacional de los Museos, que la entrada fue gratis, la gente se da la oportunidad de conocerlo y saber lo que hay adentro.
8: Fíjate que a mí me tocó atender a una familia que fue muy interesante. Es una familia de esposos jóvenes que llegan y lo primero que me dice el chavo, me dice, oye, es que es la primera vez que entro. Vivimos aquí en el centro, vivimos en tal barrio, pero nunca habíamos entrado. Y como que vimos mucha gente y quisimos pasar, porque traían dos chiquitos. Porque quiero que mis hijos por primera vez conozcan un museo. Nosotros no conocíamos ningún museo. Entonces, claro, me fui, les di la explicación y estaban totalmente emocionados de lo que estaban viviendo por primera vez. Estoy hablando que era una pareja como de unos 30 años que por primera vez había puesto sus pies en un museo.
9: No, eso es un retazo grande que tenemos, porque fíjate que el museo ha tenido a bien tener no solamente la vocación como un museo, que obviamente exhibe escultura contemporánea, arte objeto, en fin, sino también tiene actividades escénicas, de tal manera que también estamos trayendo nuevos públicos a recepcionar esto. Entonces, van por una cuestión escénica de folclore, música, danza, teatro, en fin, que se presenta ahí en el museo, y aparte lo recorren. Entonces va dentro de, ya no es el hilo conductor del museo, sino la actividad. Entonces eso está haciendo anzuelos, aventando algunos ganchos para que la gente entre. Y es el objetivo principal que traemos.
1: La gente que no ha ido, bueno, este programa primero sale, como ustedes lo saben, en todas las estaciones de radio de la capital, del interior, pero que de pronto ha pasado, como bien los decía, por ahí y que no ha ingresado, ¿por qué debe conocer el Museo Federico Silva?
8: Porque hay esculturas monumentales, porque es el único espacio dedicado a esto, está construido para esculturas. Entonces es llegar y encontrar este tipo de esculturas tan grandes, con toda, que tienen todo que ver con una cuestión prehispánica, pero al final muy contemporáneo. Y se van a encontrar con algo que es muy difícil de volver como a encontrarse, porque aparte también hay escultores de nivel internacional, de nivel nacional, local, ajá, que son escultores totalmente y que por primera vez están o están exponiendo ahí en el museo.
9: Y voy a completar una cosa. Fíjate que precisamente bajo ese tema, los escultores potosinos tienen las puertas abiertas para el museo. Ah. Eso es algo que hay que decirlo y presumirlo. Y porque aquí hay un talentazo de que no tiene de veras una forma de decir mal nivel o no. Muy buenos, un nivel muy alto. Grandes artistas, entonces están exhibiendo cosas ahí que son maravillosas. Al decir maravillosas, que, por ejemplo, tenemos uno que es de México, que es Ulises Solano, alumno de Jesús Mayagoite, que está exhibiendo todavía, digo todavía porque estas exposiciones se mueven, van a estar cambiando. Entonces, si no las alcanzas a ver ahorita, te la pierdes. Aguacero, imagínate.
1: Ya la vi, me gustó.
9: Transformar el metal en algo líquido. Entonces, esta analogía está padrísima, pero por más que la quiera describir, narrar,
1: mejor que vayan, tienes que ir.
9: Verla.
1: Yo tampoco no se las quiero spoilear, pero como bien lo menciona Rabinal, hay exposiciones que pueden ser temporales, hay las que están permanentes, pero tienen que conocerlo porque de verdad van a quedar asombrados, así sean niños, así sean adultos, así sean jóvenes, porque conocer un museo es conocer algo nuevo, con la imaginación.
8: Sí, claro, bueno. Es que aparte no tienes que saber cómo decir, ¿sabes qué? Es que no entro porque no conozco.
1: Claro.
8: O sea, llega, atrévete y ve lo que estás viendo y juega con tu imaginación para ver qué es lo que puede ser lo que estás viendo, ¿no? Y y eso ahí rompes como esa barrera de decir, no conozco museo porque... No, eso es, pasa. La plaza de San Juan de Dios es un lugar de paso donde uh-huh. todo mundo pasamos.
1: Sí.
8: O sea, atrévanse a voltear y entrar, ¿no? O sea, no se lo van a perder. O sea, es un oasis en toda esta parte del centro donde detienes un poco tu tiempo para ver qué te puede ofrecer el museo.
1: Y es el único museo donde van a entrar al paraíso y al infierno, o al cielo y al infierno. ¿Cómo es eso? No se los vamos a spoilear, pero ahí tienen el paraíso y el infierno. ¿Cómo está?
8: Tenemos un paraíso.
1: La entrada al paraíso.
8: La entrada al paraíso.
1: Y la entrada al infierno.
8: La entrada al infierno. Porque acuérdate que la vida es dual, así como hay silencio y ruido, así como hay noche y día. Entonces en el museo, así como hay un paraíso, hay un infierno.
1: Bueno, pues muchísimas gracias. Con esto vamos a cerrar y para que la gente se quede intrigada y diga, híjole, lo escuché en la Hora Nacional con Arnold, con Ivón, con Rabinal y quiero conocer el cielo y quiero conocer el infierno y bajar. Yo ya me atreví a bajar y a ver si hay gente que se atreve a bajar al infierno.
9: Muchas gracias. Fíjate que vamos a darles una probadita. Vamos a sacar algunas esculturas monumentales a algunos municipios de San Luis Potosí.
1: ¡Wow!
9: Entonces, es más, la publicidad, se ven que las esculturas como que caminan, que salen del museo y se van a otros lugares. Esa es la idea. Vamos a sacar unas réplicas del maestro de Federico Silva, que son grandes, de 3 metros, y se van a ir a diferentes plazas. Pero la idea es conectar, sensibilizar y decir, existe el museo, ven, si te gustó esto, venlo a vivir, ve la museografía, ve la iluminación, cómo están expuestas, porque está padrísimo vivir esta experiencia.
1: Bueno, pues que además de las plazas estaría increíble que como este programa sale en todas las estaciones y en todos los municipios, que la gente de los municipios también nos diga, oye, queremos que vengan las esculturas a tal municipio.
8: Exacto.
1: Queremos que vengan a Río Verde, a la Huasteca, a Tamazunchal, a Matehuala, a Charcas, a donde sea. Y pues ahí está el reto, donde se apunten más, quizá las llevaremos.
9: Empezamos en soledad, que tenemos que empezar ahí.
1: Perfecto. Pues bueno, muchísimas gracias.
8: Gracias a ustedes.
9: Muy amable.
1: Continuamos con más en Radio Potosí, La Hora Nacional. Y díganos en qué municipio les gustaría ver estas maravillosas esculturas. Continuamos con más.
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1: Querido público culto y conocedor de Radio Potosí de la Hora Nacional, continuamos con más y tenemos talento invitado. Está Arcanistas con nosotros. Arcanistas, qué gusto que estés con nosotros. Platícanos de tu proyecto.
10: ¿Qué tal? Muchas gracias por invitarme. Me llamo Luis, soy fundador y único miembro del proyecto Arcanistas. Es un proyecto de rock hecho aquí en San Luis Potosí, donde básicamente pues me encargo de la producción de todos los instrumentos, guitarras, bajos, baterías. Ya tenemos unas 3 canciones disponibles en plataformas y muy feliz de estar aquí.
1: ¿Cómo es el producir tu propia música? Cuéntanos.
10: Es emocionante, pero a la vez es cansado, porque a final de cuentas, el no tener una consultoría externa, por un lado te dice que no, nadie va a dudar de ti, pero a la vez nadie te va a echar porras, ¿verdad? Tú eres tu propio crítico y es un proceso de constante autosabotaje, pero a la vez de echarte porras a ti solito. Es cansado, pero vale mucho la pena.
1: ¿Y tú produces a los que tocan o a la vez tú los tocas estos instrumentos o cuál es la dinámica?
10: Yo toco todos los instrumentos, sí, he grabado las baterías, bajos, guitarras. Donde tuve una colaboración fue en las voces. Lamentablemente la cantada nunca se me ha dado, así que ahí recibí la ayuda de un muy buen cantante de aquí de San Luis llamado Derek Liñán. Un saludo.
1: Perfecto, también lo invitaremos próximamente.
10: Ojalá.
1: ¿Por qué te decidiste a hacer todo tú solo y no con alguna banda? Cuéntanos.
10: Hay 2 cuestiones. Uno, yo batallo mucho para este tema de socializar, de hacer las relaciones, y pues me ha costado mucho encontrar gente. En primera, encontrar gente que quiera colaborar. Y en segunda, gente que quiera colaborar y que sea pues bueno en sus instrumentos. Yo sé que aquí en San Luis hay muchos músicos excelentes, pero no me ha tocado conocer ninguno. Y pues verás, yo soy fan de músicos como Paul McCartney o Dave Grohl, que he escuchado que ellos pueden tocar todos los instrumentos en sus discos, y dije, pues ¿por qué yo no? ¿Por qué yo no?
1: Y a la hora, próximamente habrá alguna presentación en vivo, solo es para las plataformas. ¿Cuál es tu dinámica de contenido?
10: Actualmente estoy consiguiendo músicos para empezar las presentaciones en vivo, pero por el momento solo tengo música en todas las plataformas. Ya tenemos 3 canciones disponibles y a la grabación de este programa mañana se lanza una nueva canción.
1: Ok, cuéntanos en Spotify cómo te pueden encontrar la gente.
10: Así, en Spotify, Arcanistas, pues como son el nombre, Arcanistas. También estoy en todas las plataformas de redes sociales, TikTok, Instagram, Facebook. Ahí me pueden encontrar como Arcanistas o en Instagram estoy como Arcanistas444.
1: Oye, ¿son covers, son canciones originales? ¿Cuál es tu dinámica?
10: Son canciones originales, todas escritas por mí. Ha sido un proceso de varios años, pero sí, todas son canciones originales mías.
1: ¿Cómo es el proceso de escribir una canción? ¿En qué te basas? No sé, ¿tienes algún blog de notas? ¿Llega en ese momento la idea, alguna grabación? ¿Cómo lo haces tú?
10: Es un proceso que puede ser tanto espontáneo como muy planificado, pero principalmente a mí me gusta hacer primero la música. Tengo que pensar en todos los instrumentos. Generalmente empiezo por la guitarra, luego ya empiezo a hacer el bajo, al final hago la batería, y cuando ya tengo la pista completa, empiezo a pensar en la voz, en la letra y todo lo demás.
1: Ok, por último, ¿qué le dirías a toda la gente que nos escucha al interior? Este programa sale en todas las estaciones, que de pronto sueña como tú en hacer música, en grabar sus propias canciones. ¿Qué le dirías a toda esa gente?
10: Que no se encuentren limitados y no tengan miedo. La verdad es que Arcanistas es un proyecto que dejé en pausa mucho tiempo porque yo decía, es que estoy solo, es que no tengo músicos, es que tal vez no tengo la suficiente habilidad, pero el tiempo va a seguir pasando, así que por favor no tengan miedo, inténtenlo, cúmplanlo. Lo peor que puede pasar, no hay nada malo que pueda pasar, entonces no se rindan, inténtenlo, hagan sus propias canciones, hagan lo que puedan con lo que puedan.
1: Ok, ¿de qué van tus canciones? ¿En qué te inspiras? ¿O van dedicadas, no sé, al amor, al desamor? ¿A qué van dedicadas?
10: Son canciones llenas de introspección, principalmente hablo de la nostalgia, de que a veces crecer, madurar se vuelve un proceso difícil y que a veces solo quisieras relajarte, o que tienes que ser tú mismo, que tienes que evitar copiar las tendencias de intentar ser alguien que tú no eres. Son canciones muy introspectivas.
1: Perfecto, pues algo que te gustaría decir para cerrar con toda la gente de Radio Potosí de la Hora Nacional.
10: Espero que por favor puedan darle una oportunidad al proyecto Arcanistas, música rock aquí hecha en San Luis Potosí con mucho cariño. Es un proyecto que de verdad me tiene muy orgulloso y que de verdad espero que puedan darle una oportunidad, porque creo que de verdad tiene potencial y que de verdad les pueda gustar.
1: Perfectísimo, pues Arcanistas, muchísimas gracias. Recuérdanos cómo estás, cómo te va a encontrar toda la gente en las plataformas y que todos vayamos a apoyarte, a seguirte, a reproducir tu música.
10: Por favor, claro, estoy en Spotify como Arcanistas y en redes sociales como Arcanistas 444.
1: Perfecto, continuamos con más en Radio Potosí, la Hora Nacional.
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1: Muchísimas gracias a toda la gente que nos escucha domingo a domingo y leemos todos sus inbox a los que han ganado de diferentes conciertos, eventos, carreras. Síganos en redes sociales, Radio Potosí en Facebook e Instagram. Yo soy Arnold Patiño, @Arnoldín. A nombre de mi queridísima Cindy Arce, nos escuchamos el próximo domingo. Esto fue Radio Potosí, La Hora Nacional. Muchísimas gracias. Adiós.
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0: 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Hoy en El Platillo Sabio te enseñaremos a preparar una receta muy rendidora: salchichas a la mexicana.
7: Y para acompañar este y muchos otros platillos, dedicamos nuestra guía de consumo al oro verde de México, el aguacate. Analizaremos sus variedades, cómo elegir el mejor en el mercado y los secretos para conservarlo fresco por más tiempo. ¡Acompáñanos!
8: Bienvenidas y bienvenidos a Revista del Consumidor Radio. Soy Joy Ramírez. Hoy, en el Platillo Sabio Profeco, nos acompaña Mati Vargas, cocinera tradicional queretana, quien nos va a enseñar a preparar unas deliciosas salchichas a la mexicana desde cero. Bienvenida, Mati.
9: Gracias, Joy. Esta receta les va a encantar. Comenzamos. Los ingredientes que necesitamos para hacer las salchichas caseras son 1 kilo de pechuga de pollo, 400 gramos de hielo picado, 200 gramos de lardo de cerdo o lomo de cerdo, 140 gramos de fécula de maíz, 20 gramos de sal, 16 gramos de cebolla en polvo, 8 gramos de fosfato de sodio, 8 gramos de sal cura, una cucharadita cafetera de paprika, agua, funda de celulosa para la salchicha e hilo de algodón. Para nuestra preparación de salchichas a la mexicana, requerimos 2 jitomates medianos en cubos, media cebolla fileteada, un chile verde, un diente de ajo fileteado, cilantro picado, sal al gusto, aceite y 6 de las salchichas que vamos a preparar cortadas en rodajas. Comenzaremos preparando el embutido. Primero, cortamos la carne en cubos pequeños y la ponemos en la licuadora junto con las sales mezcladas. Y mientras se licúa, agregamos una tercera parte del hielo molido. Además, añadimos nuestro colorante natural, que es la paprika. Luego, el lardo de cerdo o lomo de cerdo. Y al final, el resto de los ingredientes, incluyendo el hielo. Licuamos hasta que se integren bien los ingredientes y reservamos la mezcla en un bowl. Ahora, para darle forma a las salchichas, colocamos la mezcla dentro de la manga y embutimos en la funda de celulosa, rellenando a presión las tiras largas y atamos por uno de los extremos. Dividimos las salchichas en porciones atándolas con hilo de algodón. Para cocinarlas, colocamos las tiras de salchichas en las bolsas resellables de grado alimenticio y extraemos la mayor cantidad de aire posible. Calentamos previamente el agua a punto de ebullición, introducimos la bolsa de salchichas y cocinamos de 30 a 40 minutos. Al finalizar la cocción, sumergimos las salchichas en un bol con agua fría y hielos. Esto es para crear un choque térmico y las llevamos a refrigeración por 24 horas. Es muy importante que no retiremos la funda de celulosa hasta que las vayamos a usar. Ya seleccionadas, las colocamos en una bolsa al alto vacío para almacenarlas en el refrigerador. Estas salchichas pueden durar una semana almacenadas en refrigeración dentro de la bolsa. Ahora vamos a llevar estas salchichas caseras a otro nivel. Para su preparación, agregamos aceite en una cazuela y sofreímos la cebolla, el ajo e incorporamos las rodajas de salchicha. Agregamos el chile picado y después el jitomate en cubitos. Sazonamos con una pizca de sal y colocamos un poco de cilantro picado. Por último, dejamos cocinar por 10 minutos aproximadamente hasta que todo quede bien integrado. Recuerden que el platillo Sabio Profeco es fácil de preparar, tiene buen sabor, aporta un balance nutricional y rinde para varias porciones. Anímense a prepararlo y cuéntenos en nuestras redes sociales cómo les fue. Yo soy Mati Vargas, cocinera tradicional queretana, y fue un gusto cocinar con ustedes.
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7: El aguacate es una de las grandes aportaciones de México para el mundo. Es un alimento de textura suave y sabor inconfundible que proviene del árbol Persea americana, originario del centro de México y zonas altas de Guatemala.
0: Su nombre proviene del náhuatl aguacatl y según la región, también se le conoce como abocado, palta, cura o pagua. Este alimento posee una gran versatilidad culinaria, además de aportar un alto contenido de grasas saludables, fibra, vitaminas y minerales.
7: En 2024, el aguacate se consolidó como el tercer producto agroalimentario más exportado por México. Esto lo posiciona como un pilar estratégico del sector agrícola y del comercio exterior nacional. Asimismo, México concentra alrededor del 28% de la producción global, lo que lo convierte en el principal productor a escala internacional.
0: Pero no todos los aguacates son iguales. Cada uno tiene características distintas, por lo que tienen distintos usos. Puede ser aguacate Hass, el más popular en el mercado internacional. Si buscas una textura cremosa, este es el elegido, además de tener un inconfundible sabor a nuez. No te dejes engañar. Cuando su cáscara se torna oscura, casi negra, es que está en su punto. Lo mejor, está disponible todo el año.
7: Aguacate criollo. Tiene una cáscara muy delgada y suave, que en algunos casos es comestible. Además, destaca por su gran resistencia al frío.
0: Aguacate fuerte. Con su forma de pera, este aguacate luce una cáscara gruesa, ligeramente áspera con puntos amarillos. Por dentro, tiene una pulpa muy cremosa. Está disponible desde finales de otoño hasta la primavera.
7: El aguacate es un gran aliado para tu salud. Aquí te contamos cómo te ayuda. Tendrás una salud cardiovascular envidiable, ya que sus grasas monoinsaturadas son expertas en reducir el colesterol malo y elevan el bueno, evitando que se acumule en tus vasos sanguíneos. tiene poder antioxidante. Gracias a su vitamina E, disminuye el riesgo de enfermedades cardiovasculares y degenerativas.
0: Si buscas mejorar tu salud digestiva, su alto contenido de fibra y agua son la clave. Juntos favorecen el tránsito intestinal y previenen el estreñimiento. Gracias a que es bajo en sodio, pero muy alto en magnesio y potasio, el aguacate es el alimento adecuado para personas con hipertensión arterial.
7: Para que puedas aprovechar todos estos beneficios en tu salud, te compartimos algunas recomendaciones de compra. Observa el color de la piel y prefiere los aguacates de color más oscuro, ya que generalmente indican mayor madurez. Ojo con los golpes. Elige siempre una cáscara sin magulladuras, manchas profundas ni grietas.
0: Haz la prueba de firmeza. Lo ideal es que se sienta firme, pero ceder ligeramente al presionarlo. Para evitar su oxidación, solo aplica unas gotas de limón sobre la pulpa. Guárdalo en un recipiente hermético y directo al refrigerador. Eso sí, si ya está maduro, no esperes mucho. Consúmelo en 1 o 2 días.
7: Compra aguacates verdes. A temperatura ambiente, estos alcanzarán su punto óptimo de maduración en unos 4 o 5 días. ¿Los necesitas antes? Acelera el proceso. Envuélvelos en papel periódico o colócalos en una bolsa de papel. Siempre a temperatura ambiente.
0: Detén la maduración. Si tu aguacate ya está maduro, pero no lo vas a usar todavía, refrigéralo. Puede conservarse fresco hasta 2 semanas y se mantiene a 7 centígrados. Ahora ya lo sabes. Elige bien, cuida tu salud y sácale todo el provecho a ese tesoro del campo.
7: No olvides que con la herramienta ¿Quién es quién en los precios? Puedes comparar precios para tomar las mejores decisiones de compra. Entra a qqp.profeco.gob.mx. Recuerda que para ser una persona consumidora responsable, hay que estar bien informada.
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1: La República Mexicana a través de 97. Sí, estamos transmitiendo, como todos los días, a través de 97 estaciones de radio en todo el país y en otras 30 estaciones de radio más en Estados Unidos. Para nuestros paisanos.
2: A quienes les enviamos besos y abrazos en California, Arizona, Texas, Nueva York, Illinois, Georgia, Utah, Kansas, Oklahoma, Carolina del Norte y del Sur, Tennessee, Oregon, Colorado y Florida. ¿Sí? Y en Telefórmula Estados Unidos, a través de las cadenas Xfinity Latino y Latino View.
1: También estamos en YouTube, en RadioFórmula.mx, en LópezDóriga.com, en Instagram y en Telefórmula.
2: En Telefórmula estamos en Easy Canal 121, Sky Canal 157 y 1157, Total Play Canal 161, Mega Cable Canal 153 y en Dish nos encuentra en el 354.
1: ¿Y hoy?
2: Y hoy es viernes chiquito.

0: 21 de mayo del año 2026. Han transcurrido ya 141 días, faltan 224 y termina este año. Corre la semana número 21.
1: Y aquí la Santa Laura. Laura Pérez Cisneros, me da mucho gusto saludarte hoy, como todos los días de Viernes Santo, este jueves ya, ahí vamos por el viernes y 21 de mayo.
0: ¿Cómo estás, querido Joaquín? Muy buenas tardes. Hoy estamos festejando a Valente, Virginia y Constantino. Muchas felicidades a todos ellos.
1: Bueno, Virginia Sender, te mando un beso y un abrazo. Virginia Bello, mi compañero de tantos años, Constantino Arismendi, realizador en Televisa. Lola, es tu cumple hoy. Muchas felicidades, Lola Ayala. Tantos años, Lola. Muchas felicidades. También es cumple hoy de Pilar Meré. Y si todos estos hoy, Laura, ¿estás cumpliendo cuántos años aquí?
0: 35 años, Joaquín. Muy bendecida, yo creo que muy agradecida con don Rogerio, al que quiero tanto. En paz descanse a Jaime y a ti, Joaquín, por esta oportunidad que me das todos los días, en la que pues he podido crecer profesionalmente y haciendo lo que más me gusta.
1: Sí, aquí llevas 32 años y medio.
0: Así es,
1: Joaquín. Casi 32 años y medio. Bueno. Bueno, pues esto es algo de lo más importante que ha ocurrido, que está ocurriendo hoy en México y en el resto del mundo, con mucho, que es muchísimo de todo lo que usted leerá y escuchará mañana por la mañana, y vamos, muchísimo de todo lo que usted leerá, escuchará y verá esta tarde, esta noche. Vamos ahora, en el correr de las próximas horas. Israel Aldave, la presidenta le pone un candado a los narcocandidatos.
2: En efecto, Joaquín, ¿qué tal? Gracias. Muy buenas tardes. Como tú lo señalas, hoy la presidenta de México, Claudia Sheinbaum, anunció el envío al Congreso de la Unión de una iniciativa para que los partidos políticos no postulen a ningún puesto de elección popular a aspirantes que tengan nexos con el crimen organizado. Entre otras cosas, Joaquín contempla crear un organismo que dependa justamente del Instituto Nacional Electoral para que consulte pues el estatus de todos los aspirantes con las instancias de seguridad y bancarias de nuestro país. Y en estos momentos, Joaquín, la presidenta Sheinbaum Pardo está reunida junto con su gabinete de seguridad, con el secretario de Seguridad Interior de los Estados Unidos, Mark Wayne Mullen, entre otros temas, por supuesto, Joaquín, todo lo que tiene que ver con la seguridad es lo que aborda la presidenta Sheinbaum Pardo.
1: Ahí está, por eso las rejas y los reporteros ahí, es la puerta de corregidora, ¿no, Israel?
2: En efecto, Joaquín, es la puerta número 8 que da aquí justamente en la calle de Corregidora. Todas las camionetas de este fuerte dispositivo de seguridad del secretario de Seguridad de los Estados Unidos, del Homeland Security. Por eso todo el movimiento que vemos aquí en la calle de Corregidora, Joaquín.
1: Se ya avientan las vallas, ¿no? Ya se tiene las avientas. Oye, ¿qué tal el convoy del secretario de Seguridad Interna?
2: Impresionante, impresionante, Joaquín. Observamos justamente las imágenes de nuestro compañero Jorge Aguilar. Pues estas dos camionetas de color oscuro que observamos ahí en la imagen son solamente una parte, Joaquín. Son impresionantes. Yo me falla, no fallo en el número, pero deben ser alrededor de 20, Joaquín, sí, las que vienen escoltando al secretario de Seguridad Interior.
1: Sí, así es el convoy. Gracias, luego me das más datos, querido Israel. Mientras tanto, Raquel Flores, ¿qué dice el canciller?
3: Joaquín, el secretario de Relaciones Exteriores, Roberto Velasco, informó que el gobierno de México aún no recibe respuesta a la nota diplomática enviada a Estados Unidos relacionada con las solicitudes de extradición de funcionarios mexicanos señalados por presuntos vínculos con el narcotráfico. Joaquín.
1: Mientras tanto, David Galván.
4: Joaquín, elementos de la SSPC y la Fiscalía General de la República detuvieron a un sujeto en Chihuahua quien conducía un autobús donde transportaba 42 kilos y 20 mil pastillas de fentanilo, además de 13 kilos de metanfetaminas. En su reporte diario, el Gabinete de Seguridad informó la detención de personas armadas en Guerrero y también un cateo en Culiacán, Sinaloa, donde detuvo a 5 personas, 2 de ellas menores de edad. Te platico más adelante.
1: Gracias. Juan Antonio Jiménez, el caso Morelos.
5: La Fiscalía General de la República confirmó que los exservidores públicos de municipios de Morelos tenían nexos con Júpiter Araujo Bernard, alias El Barbas, quien logró ayudarlos por medio del financiamiento de campañas en el 2024, por lo que se les acusa por la posible comisión del delito de delincuencia organizada con la finalidad de cometer delitos contra la salud. Los detalles, Joaquín, más adelante.
1: Y otro golpe. Gracias, David Galván.
6: Joaquín, de nueva cuenta, el Gabinete de Seguridad dio un fuerte golpe al cártel de Sinaloa, ahora con el hallazgo y desmantelamiento de 3 narcolaboratorios, con el aseguramiento de 4 toneladas de metanfetamina que presuntamente pertenecían a la facción de los Mayos. La acción de las fuerzas federales se dio en los poblados de Los Aros y Los Cedritos, ahí en la zona de Culiacán y el municipio de Cosalá. En breve, te platico.
7: Ulises Soriano, ¿qué pasa con el Politécnico?
8: Las protestas colapsan la Ciudad de México, Joaquín. El día de hoy, integrantes del movimiento del Instituto Politécnico Nacional insisten que el diálogo que tendrán a las 2 de la tarde con Mario Delgado debe de ser transmitido por el Canal 11. También han tomado las instalaciones para exigir que se transmita, sí o sí, por la señal de la televisión abierta. También se registra un bloqueo a las afueras de las oficinas de la Semarnat en Ejército Nacional, en la alcaldía Miguel Hidalgo. Estos manifestantes que están haciendo presencia y bloqueando ambos sentidos de la vialidad insisten en que esta dependencia debe de otorgar un papel en el que se niegue la construcción del proyecto Mahahual. Y Joaquín, más adelante todos los detalles.
7: Gracias. Tanto Jenny Valencia, pues cae estos marcadores de satisfacción. Te escucho.
3: Te informo, Joaquín, que cayó a nivel nacional la satisfacción de los ciudadanos con respecto a los servicios públicos básicos y bajo demanda, al pasar de 50% en 2023 a 47.2% en 2025. El INEGI resaltó que las instituciones que generan más confianza son las universidades públicas y las que menos los partidos políticos. De los encuestados, el 84.1% consideró frecuente la corrupción en trámites gubernamentales. El reporte.
7: Ahí están los datos. Al fondo, como siempre, los partidos políticos. Y en el resto del mundo, Laura.
9: Gracias, Joaquín. En España bloquean cuentas al expresidente José Luis Rodríguez Zapatero por tráfico de influencias. Trump niega que el envío de su portaaviones Nimitz al Caribe sea para intimidar al gobierno de Cuba. Pero ahí están los antecedentes cuando mandó buques militares cerca de Venezuela e Irán. Para Estados Unidos, Raúl Castro es un fugitivo luego de que admitió derribo de sus aviones. Rusia y Bielorrusia realizan ejercicios nucleares conjuntos que alertan a la OTAN. Deporte Israel, activistas detenidos en la flotilla humanitaria que violó el bloqueo sobre Gaza. Y el exiliado escritor nicaragüense Sergio Ramírez es el nuevo integrante de la Real Academia Española. Joaquín.
7: Gracias, y en las finanzas. En este momento el dólar interbancario se está cotizando en 17.34, en ventanilla se vende en 17.89, en los bancos hasta en 18.02, un euro en el mundo se mantiene en un dólar 17, aquí en los bancos se vende hasta en 21 pesos con 52 centavos el euro, y que en esta tarde de jueves ya el 21 de mayo de este año de 2026, le voy a tener a usted todo esto.
9: Este más, mucho más, soy aquí con López Dóriga. Les recuerdo, siga todos los comentarios de Joaquín en sus redes, aquí en Grupo Fórmula. Y estamos más que listos, porque damos poder a tu voz.
7: País, Guardia Nacional, yo donde voy veo personal de la Guardia Nacional, pero hoy está aquí, y le aprecio mucho al general Brigadier Guardia Nacional de Estado Mayor, Kurt Madrid, quien es el subjefe de doctrina de la Guardia Nacional. Y general, gracias por venir, buenas tardes.
10: Buenas tardes, Joaquín, es un placer estar aquí en representación de la Guardia Nacional. Estamos muy complacidos y atentos a sus preguntas.
7: Gracias. A ver, ¿cuál es la formación que está recibiendo, el personal de la Guardia Nacional? No sé si es el colegio militar, no sé si es en lugares aparte, en otras escuelas, ¿cuál es?
10: Bueno, hay un proceso de profesionalización de la Guardia Nacional. Esto es porque muchos de nuestros integrantes provienen del ejército.

0: En el sistema educativo se adiestran o se forman nuestros oficiales y nuestros sargentos. Nuestros oficiales se forman en el Heroico Colegio Militar. Tenemos la licenciatura en seguridad pública. Actualmente tenemos en esta capacitación a 4.157 cadetes que están formando para ser oficiales de Guardia Nacional, tanto de campo, que van a estar en las unidades terrestres, como también en unidades de la Fuerza Aérea. Tenemos también la vertiente de la carrera en el Colegio del Aire, que salen en subtenientes pilotos aviadores, licenciados en seguridad pública y que van a servir en la Guardia Nacional. Y la otra vertiente es el sistema de adiestramiento. En ese sistema de adiestramiento es los jóvenes mexicanos, hombres y mujeres, que deciden ingresar a la Guardia Nacional, se dan de alta como Guardia Nacional, como el nivel más básico, equivalente a soldado en el ejército. Y ellos inician con un curso básico, que se forman en los centros de adiestramiento regionales. Ahí la estructura de defensa es la que nos sirve de soporte para que en los 12 centros de adiestramiento regionales que tenemos en lo ancho y largo del país, se forman, es el curso de formación inicial, que es la primera parte, es el pasar de la vida civil a ser ya integrantes de la Guardia Nacional, donde se les educa, se les enseña a informarse, a marchar, a saludar, los principales instrumentos de educación policial que deben de tener. Y una vez que ya están acreditados en su formación inicial, pasan al...
1: ¿Qué necesitan para entrar?
0: Pues ser mayores de edad, tener buena salud, no tener antecedentes penales. Pues casi todas las corporaciones policiales o militares.
1: ¿Y la escolaridad?
0: Escolaridad secundaria es suficiente. Siempre buscamos que tengan el mayor nivel de instrucción, pero sí, el éxito mínimo es secundario.
1: ¿Y desde qué edad?
0: 18 años. Sí. 18 años, la ley así lo establece. No podemos admitir. Antes sí se podía. Mucha gente entró más joven.
1: Por eso se preguntaba.
0: Así es, sí. Sí, pero ahorita ya la ley está establecido que a partir de los 18 años.
1: Bien. Y debe ser difícil, ¿no? Alcanzar o adaptarse los que llegan nuevos, y no sé cómo los tratarán luego, al principio, sobre todo los cadetes, cuando llegan al colegio militar.
0: Pues llegar al colegio militar es una experiencia, pues, inolvidable. En nuestro caso tenemos 35 años de habernos graduado y todavía recordamos todo cómo fue ese proceso, ¿no? Porque sí es algo impresionante de ser joven, adolescente, y de repente ya estar recibiendo educación formal militar. Lo que se hace es transformar al joven, al producto, a la materia prima, en un ser dotado de principios, de valores, de apego a la legalidad. Entonces, eso sí es... no es fácil esa adaptación. El joven hombre o mujer recibe un proceso de formación, que se llama, para pasarlo de la vida civil a la vida, en este caso.
1: ¿Ese es ahí en el colegio?
0: Ese es en el Heroico Colegio Militar.
1: Sí.
0: Para el caso de los oficiales y para el caso del personal que ingresa como tropa, es en los centros de reclutamiento. Se recluta a lo largo y ancho del país, desde Tijuana hasta Yucatán, hasta Mérida, y entonces llegan, entregan sus papeles, los dan de alta, cubren los requisitos, hacen exámenes médicos, psicológicos, toxicológicos, e ingresan al sistema de seguridad pública. Todos nuestros elementos están en ese sistema.
1: ¿Cuál es la diferencia entre entrar al colegio militar o entrar a estos centros?
0: Ok. Cuando uno entra al colegio militar, se gradúa como oficial. Y cuando van a los centros, salen de soldados. Únicamente su formación es de 2 meses. Pasa de ser civiles a ya ser...
1: ¿Y luego ya de soldados ya pueden entrar al colegio militar?
0: Así es. Ellos tienen la opción de seguir siendo, figurando en la tropa, o bien tienen la opción de, al año cumplido, se pueden ir al Heroico Colegio Militar o al Colegio del Aire para... una aspiración mayor
1: y ascender
0: hasta general de división, si es preciso.
1: Los cursos en el colegio militar, ¿cuánto duran?
0: 4 años en el colegio militar, 4 años en la escuela del aire, igual 4 años.
1: Entran de cadetes y salen de
0: subtenientes, licenciados en seguridad pública.
1: ¿Y luego qué pasa?
0: Pues entran en lo que es la ruta profesional.

0: cada cierto tiempo, por ejemplo, de subteniente a teniente, tienen que pasar un año para que tengan derecho a ir a promoción. Se preparan, estudian, presentan exámenes y si los aprueban o están en la cuota de ascenso, ascienden a teniente. Para de teniente a capitán segundo son igual 3 años, se preparan, estudian por su cuenta, van y se siguen. Pero también existe la posibilidad de profesionalizarse. Esto lo hacen primeramente en la escuela de mando, en donde adquieren los conocimientos tácticos para desempeñarse de una mejor manera, poder manejar en un ambiente pues mucho más, más elaborado y poder conducir a sus tropas. Y después tienen la opción de seguir la ruta que sigue cualquier otro integrante del ejército o fuerza aérea, de ir a la Escuela Superior de Guerra y de ir al Colegio de Defensa. La Guardia Nacional tenemos abierta esa posibilidad también.
1: O sea que puede llegar a general de división.
0: Sí, sí.
1: Pero a ver, dígame, ¿cómo se paran? Porque en el ejército, en las Fuerzas Armadas, el ejército y la Fuerza Aérea, es la defensa de la seguridad nacional.
0: Sí.
1: Y por lo que entiendo, la Guardia Nacional es la defensa de la seguridad pública.
0: Así es.
1: ¿Dónde empieza una y termina la otra?
0: Bueno,
1: sobre todo en estos días.
0: Sí, en esos días. Es una línea pues que no está bien desdibujada. Bien dibujada, perdón. El ejército y Fuerza Aérea, su misión principal es defender la seguridad de nuestro país, defender nuestras fronteras, garantizar la soberanía. Y la misión principal de la Guardia Nacional es garantizar la seguridad pública de nuestra sociedad. Y eso es más que nada para que a uno no lo asalten, no lo secuestren, no lo roben, no lo extorsionen. Esa es nuestra función principal.
1: Ahora, el personal que ha pasado del ejército a la Guardia Nacional también debe ser, yo creo que es un paso más difícil pasar de la Fuerza Aérea o del ejército a la Guardia Nacional a empezar como soldado o cadete en la Guardia Nacional.
0: Pues es un proceso de adaptación. Pues por platicar mi experiencia propia, sí. Yo tengo 38 años de servicio y recientemente fui incorporado a la Guardia Nacional. Yo lo que tuve que hacer es mi curso de formación inicial, como cualquier otro Guardia Nacional. En este caso fue, como yo ya estaba formado como oficial del ejército, únicamente tuve
1: ¿Qué,
0: que...
1: ¿Qué grado tenía cuando empezó?
0: Ya el brigadier.
1: Ah, ya,
0: sí,
1: ya
0: era es muy reciente.
1: Ya.
0: Sí. Entonces, uno toma su curso de formación inicial, es el abreviado, que en vez de ser 1000 horas, son 600 horas. Incluso fue un curso en línea, en donde le enseñan todo lo básico, cómo elaborar un mini PH, cómo llevar a cabo el cercado de una escena de crimen, cómo embalar armamento, evidencias, preservar una escena, cuando hay, cuando se comete un crimen. Entonces, todo lo básico de ser integrante de la Guardia Nacional nos dan ese curso de formación inicial para que podamos obtener nuestro certificado único policial y el Sistema Nacional de Seguridad Pública nos registre como integrantes de la Guardia Nacional y poder ejercer esa función policial.
1: ¿Saben qué no me gusta? Se lo digo aquí entre usted y yo, General Kurt. No me gusta ver al personal de la Guardia Nacional en las banquetas del aeropuerto batallando con los taxis. Me parece que es mucho cuerpo, ¿sí?, la Guardia Nacional, para estar teniendo esos roces con pasajeros y con los taxistas. No están para eso, vamos, para mí.
0: Es una
1: cosa que no es de su resorte, pero
0: no,
1: sí. Es un comentario que le hago, ¿sí?
0: Tenemos nosotros las calles que circundan al aeropuerto, sí. Es zona federal,
1: sí.
0: Y como tal tenemos jurisdicción,
1: sí, entonces, sí.
0: Hay una ley que obliga a que solamente los vehículos que tienen esa concesión pueden cargar y descender, pasar, sí. Y estamos haciendo valer la ley, ¿no?
1: Sí, pero no me gusta verlos ahí, eso. Además, pues el aeropuerto es de la Marina, ¿no?
0: La administración interna,
1: sí. Pues sí, que era la policía naval. Pues, ya sé que no es cosa suya eso, estoy pensando
0: en voz alta
1: lo que... Y yo los veo con toda la preparación que tienen y eso, y discutiendo con pasajeros. No me gusta, no están para eso. Ya lo dije a quien se lo debía decir, pero pues no tuve éxito. Yo creo que no es la imagen de la Guardia Nacional estar ahí. no más se lo comento, repito, sé que no es su ventanilla, ni su área, ni su responsabilidad, pero ya que es usted un mando de la Guardia Nacional, pues se lo comento.
0: Claro, con gusto de responder.
1: Sí. En fin, pues le aprecio mucho, general, que haya aceptado venir esta tarde.
0: Es un placer y un honor poder estar aquí con usted y dar un saludo a toda la ciudadanía.
1: Gracias.
0: Recordar que la Guardia Nacional está para servir a la ciudadanía, nos debemos al pueblo de México y estamos trabajando día a día por garantizar la seguridad pública de este país.
1: Y además están creciendo en el ánimo y reconocimiento de la sociedad.
0: Pues sí, en la última encuesta crecimos 7 puntos porcentuales, eso nos da una idea que estamos haciendo algo bien.
1: Mucho, yo creo. En fin, gracias. Es el general, le decía, el general brigadier Guardia Nacional de Estado Mayor Kurt Madrid Romano. Gracias. General. Yo tuve un compañero de la escuela que se llamaba Kurt, como usted. Kurt es un nombre de alemán, de origen alemán. Sí, él se llamaba Kurt Ambrosius. Y ya falleció lamentablemente. Pero me da mucho gusto verlo.
0: El gusto es mío.
1: Y gracias por contarnos todas estas cosas.
0: Al contrario.
1: Y ya sé que no es lo que le dije del aeropuerto, pero eso nada más es algo personal que quise decir porque así opino. Gracias, general.
0: Al contrario, gracias.
1: Que esté muy bien. Después de los anuncios, la presidenta anuncia iniciativa para brindar candidaturas para que no se cuelen alcaldes de Cuautla, alcaldes de Tequila, algún gobernador de Sinaloa, algún alcalde de Culiacán, y los que hemos visto en Chihuahua, en Baja California, en Guerrero, en Chiapas. Bueno, podría enumerar prácticamente la mayoría de los estados. Y voy a hablar también con el secretario general del Sindicato Nacional de Controladores Aéreos. ¿Se van a ir o no a la huelga? Porque eso es gravísimo. Suspendería todas las operaciones aéreas del país, incluidas las de la Fuerza Aérea. Continuamos.
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1: Gina Trejo Briseño, Sandra Jiménez, José Manuel García. En Telefórmula los saludo. Alonso Mancera, Diana Chávez Piña, Javier Mejía, Miguel Ángel Sánchez Telles, Diana Morales, Laura Flores, Regina Rosilio. Y ahora le tengo a usted más información con Laura Pérez.
4: Gracias, Joaquín. La Marina asegura narcolaboratorios en Sinaloa. Detienen a delincuente con 42 kilos de fentanilo en Chihuahua. La presidenta Sheinbaum advierte cero impunidad para alcaldes ligados al crimen. Anuncia iniciativa para brindar candidaturas. Recibe en Palacio al secretario de Seguridad Nacional de Estados Unidos en medio de momentos de tensión en la relación. Llega el portaaviones al Caribe en medio de presiones a Cuba. 3,000 policías desplegados para el primer juego de la final de esta noche entre Pumas y Cruz Azul. Joaquín.
1: Venga, pues ya saben cómo va a estar el resultado, ¿no? Sí, primero, ya cómo está el fútbol mexicano. La semana pasada el Cruz Azul no sabía dónde iba a jugar, si en Puebla o aquí en el estadio de la Ciudad de los Deportes, el que alguna vez fue azul, y antes jugó el Atlante ahí. Sí, es el Estadio Nacional. Ahí tomó protesta en ese estadio, para que vea de cuándo fue la idea, el general Manuel Ávila Camacho. Bueno, era un desarrollo de la familia Cosío que iba desde Insurgentes, avión Suburbia, o no sé si allá.
5: Todavía.
1: ¿Sí?
5: Sí.
1: Bueno, ahí había un Suburbia. Después el estadio de la Ciudad de los Deportes, después la Plaza México, y después un terreno inmenso que tenían para allá, cuando no había nada por esos rumbos. La Plaza México era una mina de arena, por eso la calle, el nivel de la calle es la última fila del segundo tendido. Es decir, la zona de general empieza al nivel de la calle. por eso es el embudo de insurgentes. Bueno, pues voy a ir a unos anuncios, les decía, y después de los anuncios siguen las protestas de los estudiantes politécnicos. Exigen que el diálogo con Mario Delgado sea transmitido por canal. No sé por qué con Mario Delgado, porque el Instituto Politécnico Nacional no es autónomo, depende del gobierno a través de la Secretaría de Educación Pública. Detienden al candidato de Morena, alcalde de Naucalpan. De Naucalpan, nada menos, se llama Juan José Olivas. ¿Por qué? Por intento de feminicidio. Puras finísimas personas, carajo, de veras. Y la reunión de la presidenta Sherman con el secretario de Seguridad Interna de Estados Unidos. Continuamos.
4: Pero primero hay mensajes, quédense aquí en Grupo Fórmula, que Joaquín tiene toda la información que está sucediendo en este momento en México y en el resto del mundo.
1: Gobernación César Yáñez. César, ¿cómo estás? Buenas tardes.
5: Joaquín, qué gusto, buenas tardes. Como siempre, un gusto saludarte a ti y a tu auditorio.
1: A ver, César, como que se le están juntando las cosas a Gobernación, el tema de los transportistas, el tema de los campesinos, el de los agricultores, independientemente de otros casos. ¿Qué es lo que están haciendo? Porque hubo una mesa ayer y parece que no salieron muy contentos.
5: Mira, Joaquín, qué gusto. Digo, gracias primero por la oportunidad que me das. Decirte que en el caso de la marcha de ayer, o las distintas agrupaciones que marcharon ayer, campesinos y transportistas, vinieron a solicitar una serie de reuniones y mesas de trabajo con distintas áreas de gobierno. Se han ido canalizando. Hoy mismo la nueva secretaria de Columba, la secretaria de la SADER, la titular de la SADER, junto con otras dependencias, iba a tener reunión con grupos de campesinos. El día de hoy ha de estar todavía desarrollándose a cabo esa reunión. Y nosotros en Gobernación ya teníamos una reunión convocada con la ANTAC, que es la de transportistas, una reunión que viene desarrollándose desde el año pasado con la Guardia Nacional para atender las quejas y reclamos, y hemos estado dándole seguimiento a los temas. La indicación que tenemos de parte de la doctora Claudia Sheinbaum, la presidenta, es diálogo, diálogo y más diálogo y atender a la gente. Y bueno, muchas de las agrupaciones ven el Mundial como una oportunidad para protestar y magnificar sus reclamos. Algunos son justos, otros no, pero vamos a atender y a canalizar todas y cada una de las manifestaciones que se presenten en la ciudad.
1: Bueno, es que siempre hemos visto, yo he visto a lo largo de los años, tú no porque eres más joven, que grandes eventos se utilizan como efecto reflejo mundial, porque como vienen además periodistas de todo el mundo, se agarra otra dimensión internacional.
5: Sí, lo que quisiéramos como mexicanos antes, no solo como gobierno, es que la gente que viene de otros lados del mundo se lleve lo mejor de México y puedan regresar a sus países o transmitir a sus países que México vale la pena venir a verlo, que es un lugar maravilloso, con una variedad culinaria, con una miles de sitios que visitar, con unas playas hermosas, en fin, toda la parte rescatable desde el punto de vista de la promoción turística, inversión y el turismo, pues, pero también hay gente, como tú lo dices, Joaquín, que va a aprovechar la oportunidad para poder manifestar su perspectiva, y bueno, nosotros sabremos de respetar y hemos seguido atendiendo y lo vamos a seguir haciendo para que ese asunto se dé dentro de los cauces legales, ¿no?
1: Lo que pasa es que también en este tipo de negociaciones de campesinos, de transportistas, pues entra medio gobierno, ¿no? La Secretaría de Comunicaciones, la de Agricultura, en fin,
5: así es.
1: La del medio ambiente,
5: así es,
1: la de economía, en fin.
5: Mira, por ejemplo, en este tema de los productores agrícolas, ellos piden o solicitan que México retire la importación de granos o retire del T-MEC, vamos a llamarle en manera concreta, que retiremos del T-MEC la importación de granos, y hemos hablado con ellos en el sentido de que, pues si mencionamos a cómo están las cosas con el vecino país del norte, si cerramos la libre importación de granos, las consecuencias que traería para el país, alguna reacción de parte del gobierno norteamericano para con los demás productos que nosotros estamos llevando a su país. Y no se trata de limitar o aventarnos decretos que limiten de un país a otro la libre importación. Lo que queremos es que ver cómo mejoramos la calidad del hacer más autosuficiente, importemos menos. Ya ayer la presidenta presentó un programa importantísimo para el campo, y que vamos, hemos ido avanzando, y sin duda se puede perfeccionar, pero dimos un gran avance el día de ayer en cuanto al tema del campo, Joaquín.
6: Sí, el tema es que, por ejemplo, México ya desde el sexenio pasado el principal importador de maíz del mundo. ¿Cómo se va a dejar de importar? Sería una sacudida, un shock este país, que como repetían que si sin maíz no hay país, pues no hay maíz porque se importa.
5: Pues es eso, o sea, justo, imagínate cerrar las puertas, pues primero, ¿qué hacemos para que la gente en México siga consumiendo el maíz? Pues porque la gente ha dejado de producirlo, y con la libre importación y con los precios mundiales, en fin, es un tema muy complicado, y para allá vamos con otros productos del campo, Joaquín.
6: Mira,
5: lo que queremos.
6: Sí.
5: Ajá. Te escucho, perfecto.
6: Mira, en el año pasado México importó 48 millones de toneladas de granos y oleaginosas con un valor de aproximadamente 15 mil millones de dólares. México importó maíz, 25 millones de toneladas, lo que lo hace el principal importador de maíz. Sí, estamos hablando de maíz amarillo. Soya, trigo, sorgo. Entonces, ¿cómo se va a dejar de importar todo esto? ¿Y qué consumimos?
5: Por eso es que vamos y estamos fomentando que los productores agrícolas sigan y aumente la producción para que logremos una menor importación de granos, ya no solo de maíz, sino de todos los demás otros productos, solo logrando que la gente vuelva al campo buscando cómo abatir costos para que pueda mejorar el precio y les cueste menos a los campesinos generar la producción de la semilla, llámese maíz, frijol, arroz o cualquier otro producto. Pero no podemos abstraernos del mundo y cerrar las fronteras, creo, Joaquín. Eso no, sería.
6: Aquí, más que abstraerse del mundo, César, es abstraerse de nuestra realidad.
5: Así es.
6: ¿Qué se va a hacer sin estas toneladas, 25 millones de toneladas de maíz amarillo? ¿De dónde se sacarían? ¿Cuál sería el efecto, el impacto, de, por ejemplo, en toda la ganadería?
5: Así es, Joaquín. Y lo mismo pasa, te digo, en otros productos, y el propósito es, insisto, con el programa que anunció la presidenta ayer, con todos los productores, con toda la industria, es que este ejercicio que se está poniendo en marcha con el país, con el maíz, perdón, poder llevarlo tal vez más adelante, una vez que se implemente y empecemos a funcionar, tal vez algunos otros productos del campo, e ir y trabajar hacia la autosuficiencia alimentaria. Eso es lo deseable, Joaquín.
6: Ahora, pues yo también, del otro lado, tenemos que reconocer las demandas de los productores del campo, porque sí, por ¿sí? mucho tiempo han estado abandonados, se les ofreció una cosa y se les incumplió.
5: Sí, porque muchas de las ocasiones cuando había un apoyo había agrupaciones campesinas, y de cada millón de pesos que se invertía apenas llegaban 2-3 pesos directamente al campesino, Joaquín, entre la burocracia del interior de sus agrupaciones y apoyos,
6: y los liderazgos,
5: y no llegaba. Entonces, lo que se ha hecho a partir de la llegada del presidente López Obrador y ahora con la presidenta es buscar el apoyo directo, y hay muchos problemas en el campo y hemos estado trabajando a mejorar ese tema, como hay muchos temas pendientes que hemos ido avanzando, y yo estoy confiado que con el esfuerzo y el trabajo, y poniendo el ejemplo de lo que se logró ayer, podemos mejorar las cosas, y vamos hacia allá, Joaquín.
6: Pues ojalá, porque mire, ya están tan decepcionados de tantos años que es muy difícil que se vayan convencidos a menos que empiecen a ver los hechos.
5: Pues en esto están, y vamos a seguir gestionando alguna serie de reuniones y trabajos para que puedan regresar a sus casas con un compromiso de parte del gobierno a canalizar temas de agua, temas de la Comisión Federal de Electricidad y temas de semilla y comercialización.
6: A ver, ese es un tema. El otro, ayer la gobernadora de Chihuahua, sentada aquí, María Eugenia Campos, dijo que es un buen chivo expiatorio de Morena. Habló del fracaso de la marcha de Morena, que sí estoy de acuerdo, y dijo que los chihuahuenses están muy molestos con Morena, y también que el gobierno le está echando la culpa a ella y está utilizando el caso de Chihuahua para distraer del caso Sinaloa.
5: Híjole, Joaquín, me da... Mira, decirte antes que nada que como gobierno hemos tenido una buena relación de respeto para con el gobierno de Chihuahua. La presidenta Claudia Sheinbaum, el gobierno que encabeza ha sido y es un gobierno para todos, sin distingos de colores. Priorizamos la equidad, priorizamos programas sociales y los constitucionales. En ningún estado gobernado por el PAN tenemos o hemos dejado de dar algún programa que en otros de otro partido estemos llevando a cabo. Y tenemos ejemplos muy claros, desde la beca universal para adultos mayores, la beca Rita Cetina, vivienda, en fin, salud casa por casa. Todos los programas que hemos puesto los ponemos en marcha sin distingo de color. El gobierno de México ha sostenido presencia de la Guardia Nacional, Ejército, en las mesas de la construcción de paz. Existen convenios federales vigentes para fortalecer instituciones de seguridad. Inclusive en el medio de la sequía, el gobierno de Chihuahua contribuyó y ha contribuido en infraestructura agrícola. Hemos tenido una buena relación. Yo no dudo, no creo que tenga de parte del gobierno federal un abandono, el abandono del que hablan. No existe, no hay tal cual. Hay los recursos federales, se siguen llegando al estado de Chihuahua. Insisto, en Querétaro, en Guanajuato, en Aguascalientes, en todos los demás estados ha habido un trabajo, inclusive los de color del naranja o los del PRI, no tenemos distingo, y vamos a seguir así. Creer que por eso, que lo que ella atraviesa con el tema de la investigación que lleva a cabo la fiscalía, nosotros no tenemos por qué separar, y ese es un tema que lleva la fiscalía, y en su momento la fiscalía resolverá el tema. Yo reiterar, dejar en claro que de parte del gobierno federal no hay un distingo, y gobernamos para todos, desde la A a la Z, desde empezando Aguascalientes por Zacatecas, Joaquín.
6: Entonces, no hay un trato discriminatorio para la gobernadora o para el gobierno, para la gobernadora y el gobierno panista de Chihuahua.
5: Para nada, Joaquín. Ni discriminatorio, ni de privilegios, ni de discriminación. Trato parejo, independientemente del color que sea su gobierno, y tratamos a Chihuahua como tratamos Aguascalientes, Querétaro, Colima, Sinaloa, Sonora o cualquier otro estado.
6: Dice, dijo que el gobierno está usando raseros diferentes para los gobernadores de otros partidos.
5: Yo entiendo que lo diga, pero aquí lo que hay que, con hechos, con elementos, con números, se puede dejar en claro de que no es así. Y yo, como digo, la discusión no debe centrarse en narrativas políticas, sino en hechos verificables. los recursos, las obras, la coordinación, programas de bienestar continúan operando en estados gobernados por partidos distintos al nuestro. O sea, ahí no hay trato diferenciado.
6: Bueno, tú no, obviamente no estuvo en Tanilla lo de los agentes de la CIA o de la DEA o del FBI en Chihuahua, ¿no?
5: Bueno, me toca. Ese es un tema, como digo, corresponde, y ya lo ha dicho la presidenta, está sujeto a un proceso de investigación y será la fiscalía la que resuelva y nos diga qué está pasando, qué pasó, porque no es fácil decir yo no estoy enterado, no sé, pero que sean mejor las autoridades las que resuelvan, Joaquín.
6: O sea, pero lo demás, tú me reiteras, empeñas tu palabra de que están tratando a Chihuahua igual que los demás estados de Morena.
5: Sin problema. Y los demás estados de Morena, del PRI, del Movimiento Ciudadano y del mismo PAN.
6: Bueno, pues gracias, César.
5: Te mando un abrazo, Joaquín, estoy a la orden, como siempre, sí. Muchas gracias.
6: Estás muy bien, César Yañez, y subsecretario de Gobernación, con este tema. Tengo anuncios después de los anuncios. Detienen a un delincuente, hablando de con 42 kilos de fentanilo en Chihuahua. 42 kilos de fentanilo. A ver si me pudiera ayudar alguien, algún experto, a decirme cuántas pastillas o dosis de fentanilo son. Les recuerdo la medición que hacen los expertos. La tercera parte de un grano de arroz de fentanilo, si en lugar del arroz es de fentanilo, la tercera parte de ese grano puede ser mortal. Trae 42 kilos. Continuamos.
4: Pero primero el mensaje, quédese aquí en Grupo Fórmula, donde damos poder a tu voz.
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7: Sí, así es, Joaquín, ¿qué tal? Gracias, muy buenas tardes. En efecto, fíjate que continúa esta reunión de la presidenta de la República, Claudia Sheinbaum, con el secretario de Seguridad Interior de los Estados Unidos, quien se encuentra, como tú bien lo señalas, Joaquín, al interior de este Palacio Nacional, junto con el Gabinete de Seguridad, encabezado por el secretario de Seguridad, Omar García Harfuch, titular de la Sedena, por supuesto, también al de la Secretaría de Marina, y la secretaria de Gobernación, Rosa Isela Rodríguez, quien llegó, Joaquín, un poco tarde aquí a esta reunión, incluso pues arribó a esta calle de Corregidora en una motocicleta porque se le había hecho un poco tarde. Dijo por la mañana, Joaquín, la presidenta Sheinbaum Pardo, que entre otros temas iba a abordar lo que tiene que ver con el respeto a los derechos humanos de los paisanos que viven justamente en la Unión Americana y que están siendo perseguidos por esta férrea política antimigrante por parte del presidente de los Estados Unidos, Donald Trump. Por supuesto también todo lo que tiene que ver con la seguridad y entre otros puntos, pues también el pedirle que cumpla el gobierno estadounidense cabalmente con este acuerdo mutuo en materia de seguridad, que entre otras cosas pues impide que agentes de la CIA, en este caso, pues vengan al territorio nacional a llevar a cabo, como ocurrió en el estado de Chihuahua, que participen en este operativo antinarco. Fueron los puntos, Joaquín, que dijo la presidenta Sheinbaum Pardo, se iban a desarrollar. Ella anunció que iba a estar reunida alrededor de 40 minutos con el secretario de Seguridad norteamericana y posteriormente ella iba a sostener un encuentro más amplio con todos los miembros del Gabinete de Seguridad. Y justamente, Joaquín, como tú muy bien lo señalabas hoy en la conferencia matutina, dio a conocer que el envío al Congreso de la Unión para que se convoque a un periodo extraordinario de sesiones, justamente, Joaquín, para que se apruebe esta ley, a fin de que los partidos políticos no postulen candidatos que puedan tener algún vínculo con el crimen organizado. Entre otras cosas, Joaquín, se contempla que este organismo pues sea dependiente justamente del Instituto Nacional Electoral, que esté integrado por 5 consejeros, y que estos consejeros pues analicen junto con todas las instancias de seguridad, la Fiscalía General de la República, el Centro Nacional de Inteligencia, pues analicen los todo la hoja de vida de los aspirantes que buscan algún cargo de elección popular, y que de esta manera pues no sean postulados. resguardos y así se eviten casos como los que hemos visto de Teuchitlán en el estado de Jalisco, también por supuesto de Tequila en la misma entidad, alcaldes ligados directamente al narcotráfico. Esto es lo que destaca hoy la presidenta Sheinbaum Pardo de esta iniciativa que envía al Congreso de la Unión.
8: Hemos vivido desde que entramos algunos casos, y lo subrayo, algunos casos de vínculo entre algunas presidencias municipales y la delincuencia organizada. Si recuerdan, cuando entramos, pasó en el Estado de México. Se hizo esta operación que se conoce como Operación Enjambre, en donde algunos presidentes municipales o personas que trabajaban en presidencias municipales se encontró que eran quienes estaban vinculados con actividades de delincuencia. Después vino el caso de Teuchitlán, donde el alcalde de Teuchitlán, de Movimiento Ciudadano, fue detenido por tener vínculos. Después el caso de Tequila.
7: Están los casos, Joaquín, que dice la presidenta Sheinbaum Pardo, se buscan evitar con esta iniciativa que ha enviado al Congreso de la Unión. Como tú lo señalabas, Joaquín, tiene que convocarse a un periodo extraordinario de sesiones. En estos momentos está en receso justamente ambas cámaras del Congreso. Se tiene que aprobar antes del primer día del próximo mes de junio, que es cuando inicia ya el año electoral. De no ser así, Joaquín, esta iniciativa no entraría en vigencia para las elecciones de 2027. Y hoy justamente, Joaquín, hablando de estos presidentes municipales ligados con el crimen organizado, se refirió a lo ocurrido ayer con este operativo Enjambre, ahora aplicado en el estado de Morelos, la detención de varios criminales, de varios presidentes municipales ligados a la delincuencia organizada. Dice la presidenta Sheinbaum Pardo que esta es la marca de su gobierno, cero impunidad. Incluso reveló, Joaquín, que muchos de estos casos ella misma recabó la queja por parte de los ciudadanos cuando visitan los distintos puntos del territorio nacional, recoge el reclamo de los ciudadanos, y ella dijo se lo pasa inmediatamente al secretario de Seguridad, Omar García Harfuch, para que se haga toda la investigación, y el resultado es que vimos ayer.
8: Tomo la nota, tomo el teléfono de esta persona, se la doy al secretario de Seguridad y Protección Ciudadana, le digo, tengo esta denuncia, por favor háblenle por teléfono a esta persona para ver, ayudarle a abrir una carpeta de investigación, porque normalmente una persona que vivió un asunto de extorsión o que tiene o que sabe que hay colusión, pues difícilmente presenta directamente su denuncia en el Ministerio Público. Entonces, cuando me lo dicen a mí o a alguna otra persona del gobierno, tenemos un mecanismo para que esa denuncia que hace de manera personal se procese y se hagan todas las investigaciones, abriendo la carpeta de investigación.
7: ¿Qué dice Joaquín, la presidenta de la República, respecto a este caso? Abordó también lo que tiene que ver con el gobernador con licencia del estado de Sinaloa, Rubén Rocha, y las ocho personas que se encuentran, dice la titular del Ejecutivo, justamente en el estado de Sinaloa. Confirma que ya sobre ellos hay una ficha roja del Interpol para su búsqueda y ubicación, y en su caso, detención, si es que salen del país. Esto fue lo que dijo.
8: Bueno, hay una orden de aprehensión por parte del gobierno de Estados Unidos. Eso hace que se alerten fichas rojas llamadas por parte del Interpol. Entonces, eso es del gobierno de Estados Unidos. Si ellos llegaran a salir de México, otros países, a partir de la alerta roja que emitió el gobierno de Estados Unidos, pudiera llegar a detenerlos.
7: Ahí escuchamos, Joaquín, justamente las palabras de la presidenta de la República. Ya en estos momentos, Joaquín, hablábamos de esta reunión de carácter privado que sostuvo la presidenta Sheinbaum Pardo con el secretario de Seguridad Interior de los Estados Unidos, Mark Wayne Mullen. Ya está por salir por esta puerta número 8 de aquí, de Palacio Nacional. Observamos en las imágenes de nuestro compañero
9: Jorge Aguilar, el fuerte dispositivo de seguridad, las camionetas blindadas, los cientos de elementos del servicio secreto estadounidense que vienen a darle protección a el secretario de Seguridad Interior de los Estados Unidos, el Homeland Security, como es su nombre en inglés, Joaquín. Los temas ya hablábamos, que por supuesto todo tiene que ver con lo relacionado a la seguridad de trabajo que se lleva a cabo en materia de seguridad de México, justamente con los Estados Unidos, y otros temas que por supuesto le han causado inquietud al gobierno de nuestro país y que tienen que ver directamente con el secretario de Seguridad Murray, que ya está por salir, Joaquín, aquí de esta puerta número 8 de Palacio Nacional.
6: Sí, ya se alertaron todos los de seguridad, tanto los de la Secretaría de la Defensa como los que trae él de Estados Unidos, y toda la característica siempre de los agentes de seguridad del servicio secreto es que traen el saco abierto. Siempre traen el saco abierto, fíjese usted, todos, ninguno abrochado. ¿Por qué? Para en caso de necesidad sacar el arma más rápido. Cuando traen abrigo, incluso traen el abrigo abierto. Ve usted, los que nos siguen en Telefórmula y en redes, todos con el saco abierto siempre. Oye, nada más, ¿puedes asomarte a ver de dónde son las placas de esas Suburbans para saber si las trajeron a México o son de aquí, del gobierno de México, Israel?
9: Fíjate, Joaquín, que son placas del gobierno de nuestro país, son placas de servicio exterior mexicano, placas de color azul, con las exactamente de la Cancillería, Joaquín. Sí, estas dos Suburban de color negro traen estas placas, Joaquín.
6: Sí, están blindadas, ya sabrá usted. Hasta, vamos, no pasa nada ahí, adentro. Pero ahí está, hombres, mujeres, mire, por ejemplo, aquí está un oficial del Estado Mayor, de lo que era el Estado Mayor, que está en la Secretaría de la Defensa, y es fácil de distinguir a los estadounidenses de los mexicanos. La puerta sigue cerrada, la de Corregidora, pero pues si ya alinearon las camionetas es que está por terminar, porque además Israel, eso que habían dicho que no va a ser una reunión de 40 minutos, no, hombre, va a venir el secretario de Seguridad Interna de Estados Unidos a sentarse con la presidenta Sheinbaum y el gabinete de seguridad durante 40 minutos, no, hombre. Pero no sé a qué hora habrá empezado, pero pues ni pinta para saber a qué hora termine eso.
9: Sí, Joaquín, fíjate, como tú muy bien lo señalabas, hoy por la mañana la presidenta Sheinbaum Pardo dijo que iba a tener una reunión ella con el secretario de Seguridad Interior y que posteriormente se iba ya en la Secretaría de Relaciones Exteriores con los miembros del Gabinete de Seguridad. Todo parece indicar, Joaquín, que ya no se va a llevar a cabo esta reunión del Gabinete en justamente en la Cancillería, sino que ya se realizó aquí en Palacio Nacional. Fíjate, Joaquín, para ser precisos, el secretario de Seguridad Interior llegó aquí a Palacio Nacional en punto de las 11 de la mañana con 33 minutos. Son las 2 de la tarde con 9 minutos. Larga, por supuesto, esta reunión con el secretario Mullen, este hombre, pues, de los hombres fuertes del gobierno del presidente Donald Trump.
6: Y el que tiene una de las relaciones más intensas con el secretario de Seguridad, Omar García Harfuch, así como el secretario de la Defensa, el general Ricardo Trevilla, lo tiene con el jefe del Comando Norte de Estados Unidos. Militar que salió a la derecha, el que va descubierto, es del equipo del general Trevilla. Ve usted, el personal que custodia Palacio Nacional lleva las boinas verdes y son del resguardo de Palacio Nacional. En fin, pues, me avisas, ¿no, Israel, cuando ya se vayan?
9: Sí, por supuesto, Joaquín. Yo calculo que es cuestión ya de minutos, Joaquín. Incluso me atrevería a señalarte de segundos, porque la reja que da justamente a la calle de Correo Mayor, que es por donde van a salir este convoy del secretario, ya están las dos motocicletas, dos de muchas motocicletas, hay que señalar, sí, Joaquín, que son las que le van a ir abriendo el paso. Ya encendieron sus motores, todas las camionetas tienen encendidos los motores, las motocicletas lo acaban de hacer.
7: esto me da el indicativo, Joaquín, de que ya el secretario de Seguridad está a punto de salir por esta puerta número 8 que vemos ahí en las imágenes de nuestro compañero sí. Jorge Aguilar.
6: Oye, por cierto, hay que sugerirles que les echen una manita de pintura, esas ya están saliendo. Justo están saliendo ya.
7: Ya están saliendo, Joaquín. Así. Lo estamos observando ahí.
6: Sí.
7: Ahí vienen ya todo, todos los miembros de la comitiva que lo acompaña. Nos comentaron, Joaquín, que fíjate que viaja con cuatro representantes de medios de comunicación. Ellos sí tuvieron acceso, Joaquín, sí, a esta reunión.
6: No, está la reunión el secretario de Lazio
7: dentro de Palacio.
6: Ahí está el secretario Molin, el güero, que va rodeado de esos pequeños guardaespaldas. Veo el blindaje de la camioneta, ¿sí? El grueso de la puerta. Y ya avanzando. Y díganles, bueno, ahorita que se vaya, entre algo el comentario. Ya está listo el convoy. Y vámonos, no sé a dónde irá, no sé si irá. Porque salió también el canciller Roberto Velasco, no sé si efectivamente irán a la cancillería o ya no, pero pues para ellos ya se les pasó la hora de la comida.
7: A ver. Ya se les pasó, Joaquín. Fíjate que hay que ver, te comentaba que de acuerdo a la agenda, tendría que reunirse en la cancillería con el secretario Roberto Velasco y los miembros del gabinete de seguridad, pero por lo largo que tuvo esta reunión, podría indicar que no, tal vez Joaquín ya agarre rumbo al aeropuerto internacional Felipe Ángeles a bordo del avión que lo llevará directamente a Washington. Es lo que podría ser la agenda en las próximas horas. Hay que verificar si todavía se lleva a cabo este encuentro en la cancillería, Joaquín.
6: Oye, ¿lo van a llevar de ahí a la IFA? ¿Del Zócalo a la IFA?
7: Sí, Joaquín, fíjate que nos comentaron.
6: Ya se van.
7: Ahí van ya. Ya se van, mirando y vaya que le cuesta trabajo a esta camioneta que tenemos ahí en la imagen de Jorge Aguilar avanzar. Por la gente, Joaquín, fíjate que hay mucha gente.
6: Déjanos ver.
7: El comercio normal.
6: Sí, muéstranos a ver.
7: Ahí van.
6: Sí, son de la mancillería sus camionetas. Vamos a ver. Aparte de los carros de avanzada, están esas dos camionetas blindadas. Esta también es de la cancillería. Tres, todas son en realidad. Cuatro, esas ni placas tiene.
7: No, esta no, pero tiene, fíjate, en la ventanilla DHS Control, dice Juan. Sí, esta camioneta.
6: Esa sí es de ellos, sí. 6, 7, 8, 9. Sí, todas estas tienen placas de la cancillería. 10, 11.
7: 11. Y este carro blanco, este ya no cuenta, Joaquín, este no viene en la comitiva.
6: No, yo creo que sí, lo que pasa.
7: Aunque esta camioneta blanca sí, esta 9, camioneta blanca sí.
6: 13, 13.
7: Y a estas 13 camionetas, Joaquín, hay que sumarle los vehículos artillados del ejército mexicano, que son los que van resguardando a este convoy del secretario Mure.
6: Nada más enséñame las rejas que ya están muy cansaditas, les falta una mano de pintura. Muéstrame las rejas.
7: Le digo aquí a nuestro compañero Jorge Aguilar que muestre las rejas para que veas.
6: Las de la puerta de corregidora.
7: Tratadas. Sí.
6: Las de las puertas de corregidora, sí.
7: Las de las puertas de corregidora, donde están los elementos del ejército.
6: Eso, mira, ya se ven muy cansadas, mira. Les falta como manita de pintura, ¿no?
7: Sí, balita de pintura, Joaquín. Vaya que sí. Sí, las han arrastrado mucho, se ve, Joaquín.
6: Sí.
7: Fíjate que son las mismas rejas que tenemos nosotros aquí, donde se nos ha dispuesto pues un área para los reporteros que venimos a hacer guardia cuando se llevan a cabo este tipo de encuentros, donde nos encontramos nosotros y todos los queridos compañeros con los que compartimos esta fuente de presidencia.
6: Bueno,
7: Castado, pues, también, por supuesto.
6: Sí.
7: Nuestras rejas y sin techo a pesar de la lluvia.
6: Sí, oye, por cierto, no vuelvas a sacar los despojos de ese paraguas que tenías, ¿no?
7: No lo prestaron.
6: Bueno, ya conseguir uno. Mario, Israel, necesitas un paraguas. El paraguito que le presentaron estaba como las rejas esas. Israel.
7: Sí, también, aquí estaba maltrecho.
6: No, ya muy cansadito también, muy cansado. En fin, los demando un abrazo, Israel, gracias siempre por todo. Eres un pro, como todos mis compañeros. Y vamos a los anuncios, ¿no? Después de los anuncios, sigue prófugo el alcalde desde Cuautla, Jesús Corona Damián, está acusado de delincuencia organizada. Y vamos a ver qué pasa con los controladores aéreos y su anuncio de huelga. Es lo único que faltaría, ¿eh? Continuamos.
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6: Aéreo, amagando con irse a huelga. Yo le aprecio a José Alfredo Covarrubias, que es el secretario general de este sindicato de controladores, que me haya aceptado esta llamada. José Alfredo, buenas tardes.
10: Muy buenas tardes, don Joaquín, con mucho gusto.
6: A ver, ¿se van a ir a huelga o no?
10: Pues estamos por reemplazar, por presentar el emplazamiento ante las autoridades. Todo depende de la respuesta de las autoridades. A principios del año, y como ya hemos comentado en otras ocasiones, tenemos algunas denuncias presentadas a las autoridades de situaciones que ponen en riesgo las operaciones y que no nos permite hacer nuestro trabajo al 100%. Entonces, tuvimos nuestra asamblea el martes pasado y les informamos a nuestros compañeros lo lento que van esos acuerdos. Y ellos dicen que somos tibios, que no nos hacemos respetar. Y solicitaron que el sindicato emplace a huelga. Entonces, por mandato de Asamblea General, así lo vamos a hacer. Concluimos nuestra huelga, estamos complementando los documentos, pero privilegiamos el diálogo y acudimos al Tribunal Federal de Conciliación y Arbitraje para pedir su mediación. Lo aceptaron y hoy acudieron las autoridades de la Secretaría de Comunicaciones y Transportes y el lunes nos informan sobre si hay algún avance o no.
6: A ver, ¿qué es lo que están pidiendo?
10: Bueno, son una serie de situaciones que ya hemos
6: hablado
10: muchas veces.
6: Pero sí, cuénteme.
10: Falta de personal, y se viene una crisis porque pues nos hicieron caso, contrataron a 22 controladores que los mandaron a diferentes aeropuertos del país, pero sin ningún nombramiento, sin pago, y ya llevan más de 15 días allá en riesgo, porque además no pueden hacer prácticas porque no tienen el documento que los avale como trabajadores, como controladores, y eso no les permite utilizar las frecuencias aeronáuticas, está prohibido por ley. Y entonces todo este tiempo pues están en riesgo de que si les ocurriera algo en el transcurso trayecto de donde están hospedados a la torre de control, pues pudieran tener algún accidente, porque hay mucha inseguridad en el país y no los cubre ninguna seguridad social. Entonces, pedimos que se frivolizaran ese tipo de cosas. El acuerdo del director de CNEAM, que ayer tuvimos una reunión, fue que el pago inmediato y que se les entregue un documento que les avale como trabajadores de la Secretaría de Comunicaciones y Transportes.
6: A ver, José Alfredo, ¿cuántos controladores aéreos hay en México?
10: Pues 1,040 aproximadamente.
6: ¿Cuántos controladores hacen falta en México?
10: Hace falta 500 controladores más.
6: No, pues no se los van a dar. Digo, no nos los van a dar porque todos volamos al final.
10: Sí, por supuesto, el acuerdo que habíamos llegado con la Secretaría de Comunicaciones y de Hacienda es que estamos trazando un plan para que se vaya formando esos controladores y gradualmente se vayan cubriendo las necesidades.
6: Para ver, si ustedes necesitan 500 y medio, les dieron 18, ¿a dónde van a ir?
10: Sí, bueno, son los 18 controladores que estaban formados. Hay grupos ahorita capacitándose y esperemos que terminen pronto y que sean contratados.
6: Pero a ver, ¿cuántos controladores hay en el aeropuerto Benito Juárez?
10: Son aproximadamente 100.
6: ¿100? ¿Para cuántos vuelos diarios?
10: Bueno, sí, no tengo el número ahorita, pero sí, son innumerables los vuelos y la gente que se transporta en ellos.
6: Ahora, ¿alcanzan estos 100 controladores del aeropuerto internacional? ¿Cuántas horas de trabajo tienen?
10: Sí, están trabajando en promedio 17 horas diarias.
6: ¿Pero cómo van a trabajar 17 horas? Eso los pone en peligro a todos.
10: Es correcto, y son, no nada más de forma natural pone en riesgo a la gente, sino que está prohibido por las normas, tanto laborales como de la aviación. Sí, es un riesgo muy importante, y es lo que ayer les manifestamos, y vamos a tener que establecer algún programa para evitar que se trabaje, que se sobretrabaje a los compañeros.
6: A ver, normalmente, ¿cuántas horas debe trabajar un controlador? Y dentro de su turno, ¿cuánto tiempo tienen de descanso? Suponiendo que el turno normal, que serían 8 horas o menos.
10: 7 horas, siete horas diarias, y debe tener unos periodos de 2 horas 20, 1 hora para comer y 1:20 para distraerse un poco, para estirar las piernas, hacer alguna necesidad, tomar agua.
6: No, y para despejarse un poco, porque es terrible ser controlador.
10: Sí, por supuesto. Así es. Y pues nosotros sabemos la importancia de la seguridad, y para eso estudiamos, para garantizar la seguridad de la persona, nuestro compromiso con la sociedad. No tenemos ningún interés político. Nos interesa la seguridad de las personas. Sabemos que nos tienen confianza y van a un vuelo a ver a su familia, a ver alguien que esté enfermo, a cerrar algún negocio, o quizás sus vacaciones. Lo que hagan para ellos es importante, por eso nosotros queremos garantizar la continuidad del servicio, pero sobre todo la seguridad. Un accidente no queremos que ocurra. Afortunadamente no hay ningún accidente atribuible al tránsito aéreo en México.
6: A ver, entonces, ¿qué es lo que plantearon? ¿Los 500 de nuevos controladores?
10: Sí, vamos a establecer un plan gradual para ir convenciendo a los jóvenes. Ojalá haya jóvenes que estén escuchando esto y que se apunten para estudiar. Es una gran oportunidad de trabajo.
6: Bien, eso. ¿Qué más piden?
10: Entre lo que más le preocupa ahorita a mis compañeros es que se recupere lo que se ha perdido. Es decir, desde hace 8 años ganamos menos de lo que antes percibíamos con nuestro trabajo. Eso se publicó en la Ley Federal de Remuneraciones y provocó que se aplicara el impuesto a las prestaciones, y sabemos que nadie debe ganar más que la presidenta de la República. Nosotros no ganamos ni la tercera parte de lo que ella gana, pero nos afectó la ley, y entonces recibimos 30% menos. Imagínense, en la siguiente quincena le digan ya ganas 30% menos, eso pues sí lastima la economía de las familias de los controladores.
6: En fin, no hay todavía un emplazamiento.
10: Estamos por presentarlo y esperemos que no sea necesario, y privilegiamos las reuniones con la Secretaría de Hacienda, con Comunicaciones, con la mediación del Tribunal Federal de Conciliación y Arbitraje.
6: ¿Cuál, qué plazo se han puesto?
10: Pues estamos preparando los documentos. En cuanto nuestro abogado esté listo para presentarlo, así lo haremos, independientemente de la negociación, de las pláticas, porque si no hay ningún avance, pues tendrá que continuar con los tiempos y los procesos legales. Y si hay algún avance, si hay una solución, pues entonces lo retiraremos.
6: De no haber solución el lunes, ¿cuándo presentan el emplazamiento a huelga?
10: Pues seguramente la siguiente semana, cualquiera de los días de la semana.
6: Bueno, pues entonces estamos en contacto.
10: Le agradezco mucho y te informaremos.
6: Venga. Gracias, José Alfredo Covarrubias, secretario general del Sindicato Nacional de Controladores de Tránsito Aéreo, y este tema que ha planteado aquí a lo largo de los años y que nunca le han hecho caso. Después de los anuncios, la Corte informa que renuncian colaboradoras del ministro Irving Espinosa, ¿sí?, que subieron videos en TikTok promocionando botanas en instalaciones de la Corte. Bueno, el ejército activa el plan DN-3E por las intensas lluvias que azotaron Matamoros. Continuamos.
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6: Es jueves del doctor Héctor Aguilar Camín, escritor, historiador, periodista, director de la revista Nexos. Querido Héctor, ¿cómo estás? Buenas tardes.
12: Muy bien, muy buen humor siempre con las bolas que me pones a empezar. Este es un superclásico de Manzanero, con la canción misma, y si me acuerdo bien, tú te contarás mucho mejor. Porque vino en un long play, no sé de cuántas canciones por lado, en donde todas eran... fueron un éxito rotundo, éxito clásico de instantáneo.
6: Eran seis de por cada cara, y era donde un fondo azul donde él estaba con un piano. Es el clásico, el primero.
12: Bueno, y a propósito de la lluvia, no cambiando de tema con el mismo ejemplo, nos está lloviendo

0: cierto sentido ascendente, presiones de muy distintos tipos, centrada la mayor, claro, en la exigencia de la entrega de políticos, narcopolíticos de Morena. Pero si uno ve la decisión ahora que tomaron de revisar con más cuidado las remesas, es algo que va a afectar obviamente a los países que reciben remesas de Estados Unidos, en el sentido de que la exigencia va a limitar el envío de remesas. Yo no me sé el número, pero lo acabo de consultar en inteligencia artificial, y de Estados Unidos a América Latina bajan como 140 mil o 150 mil millones de dólares cada año, fundamentalmente a México, a Centroamérica, a Colombia y ya un poco menos a Brasil. Y en México caen 60 mil. Entonces, es una afectación que, digamos, podemos prever que va a lastimar a la economía mexicana y a la economía latinoamericana. Y este es el punto que me parece interesante. Yo creo que lo que estamos viendo en estos últimos días, Joaquín, no es solo una ofensiva del presidente Trump, como decía sobre tu artículo, en tu columna, sobre México, sino me parece que está, digamos, disparando sus ocurrencias, sus decisiones, a un ámbito más grande que México. Y que yo resumiría, Joaquín, un poco en el rechazo o en el combate abierto del gobierno de Trump y de su secretaría de su política exterior hacia el progresismo, hacia los gobiernos llamados de izquierda, hacia las dictaduras de izquierda, pero incluso también de América Latina, pero también a los gobiernos, al gobierno socialdemócrata de España. Porque ahora acaban de hacer una imputación gravísima al expresidente socialista español, Rodríguez Zapatero, en donde Estados Unidos ha sido una colaboración fundamental, entregando una documentación sin la cual probablemente el caso no hubiera prosperado. Bueno, deja caer una bomba en el centro del gobierno socialista español, que es el gobierno que hace unas cuantas semanas organizó ahí la reunión de la movilización global del progresismo. Y me parece que el disparo hacia España está en la lógica de esta batalla mucho más amplia que quiere dar el presidente Trump y su gobierno, y desde luego su secretario de Estado, contra toda forma de progresismo democrático o dictatorial que hay en América Latina y en el mundo, en donde pueda. Como si no fuera suficiente la presión que ejerce sobre Cuba, ahora ya establecieron que el hermano sobreviviente de Fidel Castro es un reo, o es una gente que está indiciada por asesinato por la ley estadounidense, y por tanto como legitimado con esa formalidad cualquier acción que el gobierno americano pueda tomar hacia Cuba, como por ejemplo ir y traerlo un poco a la Maduro, ¿no? Después está en la posición absolutamente tajante del gobierno americano en favor del gobierno constituido de Bolivia, con el que yo estoy de acuerdo, con el gobierno constituido, contra los intentos de rebelión o de motines que está haciendo Evo Morales. Bueno, ¿qué me preocupa de esto? Que México está en una posición en la que, además de sus problemas con Estados Unidos, por ser un gobierno progresista en el sentido de la cumbre que está aquí en España, está comprometiéndose con su política exterior en defensa de otras causas indefendibles. La primera de ellas, pues desde luego, Cuba. Y si leí bien, no sé si tú corrígeme, que México ha mandado otro buque de petróleo a Cuba, ¿es así?
1: Mandó ayuda humanitaria.
0: Ayuda humanitaria. Nuestro representante en la OEA hizo un llamado a la no intervención en el caso de Bolivia, como sugiriendo que era un pleito interno de los bolivianos y que México

0: México iba a mantenerse neutral en ese pleito entre un gobierno constituido por una elección democrática y un opositor que está agitando a sus bases para pues para la rebelión y para el motín y para la violentar el orden establecido en Bolivia. Y luego, bueno, acaba la presidenta de regresar de la participación en la cumbre progresista española, cuyo anfitrión, Pedro Sánchez, pues está en este momento partido a la mitad por la imputación a Rodríguez Zapatero. Entonces, cuando uno lo ve en conjunto, la verdad es que Estados Unidos los está apretando, como dicen, porque quieren el problema del narco y quieren que México combata con mucha más eficacia el fentanilo, y es verdad, pero va mucho más allá, no es solo eso. Quieren más, me da la impresión que quieren más, quieren un poco como se dijo en la doctrina de Trump sobre el hemisferio occidental, quieren una especie de restablecimiento de la guerra fría, en el sentido de que aquí no entra el progresismo. En América Latina el progresismo no está bien visto. Estados Unidos lo va a combatir, ya creó una asociación alternativa de países latinoamericanos, el escudo de las Américas, y me parece que valdría la pena empezar a ver el conflicto que tenemos bilateral, que es muy grande y muy serio, de temas muy serios con Estados Unidos, en este contexto, Joaquín, de que es una cosa menos impulsiva de lo que uno piensa normalmente del presidente Trump, y bastante más planeada, en un escalamiento progresivo contra, ahora que tienen tanta fuerza, contra el progresismo general que hay por el mundo, en el mundo hispanoamericano, empezando por España. Y que esto puede estar representando pues como una especie de revancha o de compensación por lo que hasta ahora parece como el fracaso, un fracaso muy serio, digamos, de intervención extranjera en Irán. No tiene un desenlace todavía, pero es un poco de incertidumbre global, pues que simplemente no existía antes del ataque del presidente Trump a los iraníes, de la mano de Israel. De modo que empiezo a ver una política mucho más amplia que hacia México, hacia toda América Latina y hacia España, en contra de lo que genéricamente llamaré progresismo, en el entendido de que incluye gobiernos democráticos y gobiernos dictatoriales comunistas, como Cuba, como Venezuela, que está intervenida ya por el imperio, y como Nicaragua, que es la pieza que falta de intervenir en este mosaico de gobiernos que se llaman progresistas. Y desde luego Colombia, con el presidente Petro, que parece estar interviniendo en Bolivia activamente en contra del gobierno establecido, y que tiene unas elecciones en puerta que probablemente va a perder. Creo que esa mirada más amplia ayuda a entender mejor que esto no se va a acabar muy rápido, ni se resuelve con una negociación bilateral. México quizás es el país de todos estos el que está en mejor posición de negociar con los Estados Unidos cosas que convengan a México, que le convengan también a Estados Unidos. Pero lo que no va a ser posible es no ceder algo, no sentarse a negociar y mantenerse como en beligerancia frente a esta ofensiva pues muy dura, yo creo, Joaquín, ya no solo sobre México, sino en general sobre América Latina y ahora España. Me parece que valdría la pena ampliar un poco el enfoque de la mirada para entender esto.
1: Sin duda. Gracias, querido Héctor, te mando un abrazo. Buenas tardes, el doctor Héctor Aguilar Camín, escritor, perdón, periodista, director de la revista Nexos. Continuamos.
2: Joaquín, un gusto que me tengas ahí y muchas gracias. Mira, la verdad es que en La Barra consideramos que esta iniciativa de reforma a la reforma no corrige los problemas estructurales derivados de la primera reforma. Por el contrario, creemos que la profundiza, genera incertidumbre económica y jurídica, que es algo que ahorita necesitamos. La reforma de 2024, como sabemos, se implementó al 50%, y esa reforma al 50% de todos los tribunales colegiados y jueces de distrito, pues ya traen o ya nos están acarreando una importante falta de certeza jurídica. La función jurisdiccional constituye una de las tareas más complejas y especializadas en cualquier estado. Los cargos de jueces y magistrados, lo que es claro que exigen preparación técnica, independencia y experiencia, Joaquín. Y nosotros no vemos que se en esta iniciativa presentada el día de antier hayan modificado en algo para simplemente lo que sí hemos visto es que lo hayan aplazado al 28, pero en el fondo siguen o persisten los problemas de la votación y de la falta de preparación de quienes pueden ser candidatos a jueces y magistrados, y eso creo que es algo que debería de atenderse, es lo que consideramos en la barra, estimado Joaquín.
1: O sea, no hay ninguna aportación.
2: Pues la aportación importante que sí consideramos es válida es la de aplazarla al 28. Pero si nos pidieras cuál es nuestra impresión, yo creo que la deberíamos de aplazar mucho más para dar tiempo a que preparemos a personas que quieran ser candidatas y les demos cursos, especialidades, diplomados, maestrías, y como se hacía antes en la escuela judicial, hoy existe la Escuela Nacional Judicial, que podría utilizarse para ese efecto. Si bien en esta reforma señalan que deben de mantenerse actualizados, pero la actualización requiere un conocimiento previo, creo que ahí es donde nosotros consideramos que debería de existir una análisis de parte de los legisladores para darse o que nos demos un tiempo mayor, estimado Joaquín, para el tema de cómo implementar el 50% que resta. La incertidumbre, te señalaba yo, es algo fundamental, por eso creo que contribuye a esta falta de inversión en México. Si fuéramos, lo dicen con mucha importancia, que la legitimidad electoral de los jueces es importante. A los inversionistas lo que les interesa es la certeza, que podamos predecir más o menos qué va a suceder ante un escenario de un conflicto y no qué tanta legitimidad democrática tenga un juez. Si tú o yo estuviéramos sujetos a un proceso, el claro, que sea civil, mercantil, penal, lo que quisiéramos es estar enfrente de un juez preparado, no de un juez que haya recibido el mayor número de votos.
1: Sí, estoy totalmente de acuerdo. No se trata de un ejercicio democrático, sino de capacidades.
2: Exactamente.
1: Ahora, dime una cosa. Cuando hablas de la certeza jurídica, pues queda la certeza, queda la duda de la capacidad de algunos jueces y magistrados del distrito, y eso a nivel nacional, pero todavía más a nivel local, porque ahí los que mandan son los gobernadores.
2: Sí, fíjate que el libro este ha estado ya distribuyéndose del Instituto de Investigaciones Jurídicas de la UNAM, donde participaron varios, dentro de ellos Diego Valadez. Lo señalan puntualmente este punto que tú estás haciendo, y generó, porque los acordeones que todos vimos también se dieron en los estados, y lo que esto generó fue una endurecimiento o creación de nuevos cacicazgos en los estados y también a nivel federal. Entonces, creo que es algo que debe de atenderse y debemos, te digo, si vamos a la elección, que nosotros en la barra hubiéramos preferido que no existiera, pero no se nos escuchó y no se escuchó a muchas voces. Hoy día debemos de reconocer que tan siquiera ya existe un poco de diálogo, algo que se había perdido en el sexenio anterior, y este diálogo debe de seguir a que las propuestas que se hagan por parte de colegios de abogados como el nuestro, universidades y partidos políticos, pues que sean también incluidos y son elementos que pueden contribuir a que México tenga una mejor justicia. Creo que en el diagnóstico que se hizo, si es que se hizo algún diagnóstico, y digo que si existió algún diagnóstico, sí. Lo digo con cierta mofa, porque si fuéramos realmente a atender el problema de injusticia que existe en México, hubiéramos incluido las fiscalías
1: claro. De
2: los estados, ¿no, Joaquín?
1: Claro que sí, estoy de acuerdo, en fin. Pues lo seguiremos hablando, Jorge, muchas gracias.
2: Encantado, Joaquín, ya sabes que cuentas conmigo.
1: Muchas gracias, licenciado Jorge Sepúlveda, primer vicepresidente de la Barra Mexicana Colegio de Abogados. Don Pepe.
3: Buenas tardes, Joaquín. Buenas tardes al auditorio de Radio Fórmula. En la mesa política de Fórmula, este comentócrata citaba ayer la frase de Benedetti: el futuro no es página en blanco, es una fe de ratas. Y creo, Joaquín, que mis ratas darían para una biblioteca. La semana pasada creí que la propuesta de que el INE verificara los antecedentes de los candidatos a los puestos que se disputan en las elecciones intermedias del año próximo era la ocurrencia de algún legislador morenista. Y esta mañana me quedé, para usar sinónimos, atónito, estupefacto, alelado, al escuchar que la iniciativa viene desde la cúpula del poder. Habrá miles de candidatos en las boletas de 2027. Echarle responsabilidad de investigarlos al INE es una manera para que los partidos, incluido Morena, tengan a quien culpar si algún candidato resulta con vínculos criminales. Qué pena, Joaquín. Buenas tardes, Joaquín.
1: Don Pepe Fonseca, le recuerdo su columna, la encuentra en cafepolitico.com.mx. No, en cafepolitico.com y en el periódico El Economista todas las mañanas. Y bueno, pues ya nos vamos. Yo soy Joaquín López Dóriga, como siempre. ¿Ya llegó Risco? Sí, ya llegó. Bueno. Está bien. ¿Y Mario? Ya, en un momento, sí. Ya saben que Mario pasa aquí en el 103.3 de FM y Javier Risco en el 104 y aquí en Telefórmula. Y yo soy Joaquín López Dóriga, como siempre le agradezco a usted que me escriba, que me llame, pero sobre todo en especial agradezco, usted lo sabe y además lo sabe muy bien, que me escuche. Risco es el que le va en mi casa,
4: ¿sí?
1: Y ahora que me vean y que me sigan las redes. Gracias, pues, por eso, buenas tardes y nos vemos mañana como todos los días a la 1 de la tarde. Mañana ya lo estamos logrando, alcanzando. Mañana ya viernes. Buenas tardes.
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0: pruebas?
1: No pude hacer una selfie, ni grabar, sí. Ni tengo alguna evidencia así, porque pues fue un secuestro, ¿sabes? Es mi testimonio, y es el testimonio de personas que pudieron estar alrededor y que yo ya no regresé.
0: Decenas
1: a mi casa de campaña. Ah, no, miles. Yo me refiero a la gente de mi equipo que sabía que yo salí a una reunión al partido y ya no regresé. Y como fue en la noche, dijeron, bueno, no llegó a la casa de campaña, como quedó, pues se había ido a su casa, otra reunión. Pero no supieron de mí, ya no pudieron enlazar. Mi hermano estuvo marcándome toda la noche, hasta, ¿sabes?
2: Sí.
1: O sea, esa es la evidencia que puedo tener.
3: Están de a poco saliendo los testimonios de las personas que fueron levantadas, secuestradas en ese proceso electoral que junto con la delincuencia organizada hizo Morena en Sinaloa en el 2021. Vamos a pausa, volvemos.
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6: Lau, tengo que contarte. Vi una exposición de esculturas hechas con maculatura en el Museo Banco de México. Está increíble.
7: ¿Con qué?
6: Maculatura. Aprendí que para hacer billetes se sigue un proceso muy cuidadoso para garantizar su calidad. Y cuando no llegan a convertirse en billetes, se trituran y eso se llama maculatura.
7: ¡Wow! No me los imagino en esculturas. Quiero ir.
6: Vamos, te acompaño. Yo feliz regreso.
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3: Seguimos escuchando las voces de quienes han hecho la noticia en las últimas horas. El Instituto Nacional Electoral va a implementar de forma temporal un esquema de trabajo remoto para una parte de su personal, pues con motivo del Mundial de Fútbol. Así lo informó la secretaria ejecutiva del INE, Claudia Arlet Espino.
12: Como todas y todos sabemos, durante las próximas semanas la Ciudad de México vivirá un momento histórico con la celebración de la Copa Mundial de Fútbol 2026. Será una gran fiesta internacional que atraerá a millones de visitantes y que sin duda generará importantes retos en materia de movilidad, tránsito y servicios en distintas zonas de la capital y del centro del país. Por esa razón, y atendiendo también las recomendaciones y solicitudes realizadas por las autoridades de la Ciudad de México a instituciones públicas como privadas, el INE implementará temporalmente un esquema de trabajo remoto o también conocido como home office para parte del personal que labora en oficinas centrales y algunas áreas del centro del país. Esta medida estará vigente del 1 de junio al 12 de julio de 2026. Quiero decirlo con toda claridad. Esto no significa detener actividades, ni mucho menos disminuir nuestro compromiso institucional. El INE seguirá trabajando con normalidad y a plena capacidad en todo el país.
3: Y esto seguramente por las críticas fuertes que se hicieron hace unos días por este anuncio de que por todo el mundial, pues el INE estaría trabajando a distancia. Sale a explicar entonces la secretaria ejecutiva del INE el contorno precisamente de por qué se tomó esta decisión y cómo se va a ejecutar. Bueno, presenté una iniciativa para que se agregue a las causas de nulidad de una elección que un gobierno extranjero intervenga en nuestras elecciones, declaró Ricardo Monreal, coordinador de los diputados de Morena, en la Cámara precisamente de los Diputados.
0: Hace unos días presenté una iniciativa para que se agregue a las causales de nulidades de una elección cuando se demuestre con pruebas fehacientes que un gobierno extranjero, que una asociación extranjera, que una persona moral extranjera interviene en nuestras elecciones. Afirmar que la reforma en materia de nulidades que presenté busca que la 4T se perpetúe en el poder es simplemente un despropósito ajeno al contexto y al contenido de la iniciativa y alejado de la realidad.
3: Bueno, es lo que dice Ricardo Monreal. Quieren anular elecciones por intervención extranjera y suena lógico, pero las peores herramientas autoritarias llegan disfrazadas de buenas intenciones. Esto lo dijo la alcaldesa de Cuauhtémoc, Alessandra Rojo de la Vega, sobre la iniciativa de reforma presentada por Ricardo Monreal.
2: México está entrando a un terreno peligrosísimo y la mayoría todavía no dimensiona lo que significa. Quieren abrir la puerta para anular elecciones por intervención extranjera. Y sí, dicho así suena muy patriótico, suena lógico, pero las peores herramientas autoritarias casi siempre llegan disfrazadas de buenas intenciones. La pregunta clave es, ¿qué es exactamente intervención extranjera? Que Trump opine, que un medio internacional critique al gobierno, que un influencer extranjero haga videos, que haya bots operando desde otro país. ¿Dónde empieza? ¿Dónde termina? ¿Quién lo decide? Pero si no se define con absoluta precisión, cualquier elección cerrada, como la que tuvimos en Cuauhtémoc, de hecho, puede convertirse en una guerra jurídica interminable. Y ahí empieza a pudrirse una democracia. Porque el problema ya no sería ganar votos, sería quién tiene más poder para impugnar elecciones y fabricar narrativas de injerencia.
3: Y me parece que el ejemplo más claro de las personas, de la suspicacia precisamente sobre esta iniciativa de Ricardo Monreal, la explica perfectamente bien Alessandra Rojo de la Vega. ¿Qué le parece una elección cerrada? ¿Qué le parece una elección donde Morena, por supuesto, no va ganando? ¿No? Que además insistió, ahí está el historial electoral en Cuauhtémoc, y de repente pues salen con qué intervención extranjera, y entonces anulamos la elección, y pues eso es evidentemente en contra de la persona que vaya ganando, del partido que vaya ganando, que seguramente no sería Morena. Es exactamente la suspicacia. Exactamente, esa es la suspicacia. Estoy sobre el Pacífico hacia Corea del Sur. Nos acaban de informar que se rompió el parabrisas y hay que regresar. Esto lo dijo el conductor de televisión de TV Azteca, Pedro Sola, en un video que compartió en sus redes sociales.
13: Hola amigos, yo soy Pedro Sola y estoy sobre el Pacífico en el vuelo 90 de Aeroméxico hasta Corea del Sur. Resulta que nos acaban de informar que se rompió el parabrisas y hay que regresar. y pues todo es tan incierto que te dicen, no, pues allá los van a recibir los empleados de la empresa y ahí van a decidir qué hacen con ustedes, que dice que va a estar preparado otro avión. Yo francamente no les creo.
3: Bueno, pues ahí está, y tuvieron que regresarse hasta la Ciudad de México. Bueno, el secretario de Educación, Mario Delgado, acudió a las instalaciones de Canal 11 para intentar negociar la toma de las instalaciones que se mantiene desde el viernes pasado por parte de estudiantes. Queremos que el canal funcione y que establezcamos una mesa permanente de comunicación con ustedes. Vamos a escuchar a Mario Delgado.
14: Procedimiento interno del canal. Pero queremos que el canal funcione. O sea, necesita entrar un grupo de trabajadores para que el canal siga funcionando. Y establezcamos.
15: O sea, lo único que les importa es el canal.
14: Establezcamos desde hoy una mesa permanente.
16: No va a haber mesas.
14: De comunicación con ustedes.
15: Queremos soluciones, no mesas de diálogo. Mesas de diálogo nunca han funcionado. Y aquí el secretario Haidar ya sabe que no ha funcionado, porque aquí no se ha resuelto nada. Hemos tenido miles de mesas y nunca hemos visto resoluciones.
14: Por eso vengo yo para que se solucione.
3: Ahí están, en esa protesta los estudiantes del Politécnico Nacional. Bueno, dele en su madre al apestoso de Noroña. Esto lo dijo una comerciante al presidente del PRI, Alejandro Moreno, durante un recorrido en Coahuila este fin de semana porque allá hay proceso electoral.
17: ¿Una? ¿Cómo está usted?
18: El apestoso de Noroña. Pero sí, pásasela bien y bonito.
17: Claro, bien, jefe. ¿Todo bien? A toda madre, con todo, ya sabe, puro pinche PRI. Con huevos, ella lo sabe. Venga.
3: Bueno, pues usted escuchó ese intercambio ahí en este mercado público allá en Coahuila. Bueno, este fin de semana se registraron 130 homicidios en el país, según las cifras preliminares de la Secretaría de Seguridad y Protección Ciudadana del Gobierno Federal. El viernes ocurrieron 45 asesinatos, el sábado hubo 43 muertes violentas, todavía un poco menos, ayer domingo se reportaron 42 homicidios. Entonces, viernes 45, sábado 43, domingo 42 homicidios, total 130 homicidios. Bueno, la Fiscalía General de Justicia del Estado de México informó que hasta el momento han sido asegurados 2,048 inmuebles relacionados por delitos que tienen que ver con el despojo, como parte de la operación restitución implementada por el Gabinete de Seguridad del Estado de México. Además, detalló que 1,147 propiedades han sido devueltas a personas que acreditaron su legítima posesión y que desde abril del 2025 hasta abril del 2026 se han presentado 5,530 denuncias por este delito. ¿Qué cosa? No se había atendido, por supuesto lo está atendiendo esta fiscalía, el gobierno del Estado de México. Y la verdad es que hacía muchísima, muchísima falta dentro de los varios operativos, este operativo que se llama Restitución, el operativo Enjambre, varios que tienen su centro en el Estado de México. Bueno, el viernes la Secretaría de Educación Pública informó que se aprobó la reubicación del Jardín de Niños Agustín Melgar y la primaria Abías Domínguez Alejandro, ubicadas en el municipio de Paraíso, Tabasco, en el estado precisamente de Tabasco, después de que madres y padres y docentes de los planteles se reunieran con el secretario de Educación Mario Delgado, con otras autoridades. Vamos a escuchar el reporte de Vania Pasarán después del corte completo sobre esto. Recuerda, estas escuelas son las que están a una barda, ¿no?, de la refinería de Dos Bocas. Ya pasaron ahí accidentes, ya se murieron personas, es urgente entonces finalmente que se haga este movimiento, esta reubicación de estos colegios, de este kinder y de esta primaria. Bueno, mire, en todos los periódicos, realmente en los periódicos

0: La fotografía, el momento en el que están levantando el trofeo y están celebrando. La nota allá en Colima, Puerto de Manzanillo lidera la recaudación aduanal. El puerto captó 44.548 millones de pesos y se consolidó como el segundo de mayor carga en América Latina y el Caribe. Puerto de Manzanillo, Diario de Colima. Bueno, vámonos a pausa. Sofía Enríquez, ¿en qué andamos en la música? Hola.
1: Hola, Manuel. Buen día. Hoy estamos escuchando a la banda The Jam, porque su vocalista y fundador, Paul Weller, está cumpliendo 68 años.
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8: A Hard's Day Night fue la canción principal de la primera de las 5 películas de los Beatles. Obtuvo 2 nominaciones al Oscar y fue un éxito entre la crítica y el público por igual. En aquel momento, las películas protagonizadas por músicos no eran muy buenas y regularmente se limitaban a hacer exhibiciones de los cantantes. A Hard's Day Night fue una sorpresa porque contaba con un valor cinematográfico. Sé diferente, un guitarrazo a la vez.
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0: Grino. Seguimos en esta mañana de lunes 25 de mayo de este 25 de mayo de 2026. Bueno, vamos a escuchar este reporte de Vania Pasarán. Le decía antes del corte, luego de que la Secretaría de Educación Pública llegó a una

0: acuerdo con padres de familia, con la administración, los maestros del Jardín de Niños Agustín Melgar, la primaria Abías Domínguez Alejandro, esta que está ubicada, o estos colegios que están ubicados adyacentes a la refinería de Dos Bocas. Bueno, pues va a haber un plazo de 6 meses, aparentemente, para que se construya rápido en un terreno donado y que entonces venga el traslado de los estudiantes. Bueno, vamos a escuchar tu reporte, Vania. Adelante, buen día, Vania Pasarán, nuestra compañera, hoy la jefa de la redacción aquí de Por la Mañana.
1: Buen día, Manuel. Después de 6 años de exigencia, el secretario de Educación Pública, Mario Delgado, informó que fueron acordadas la reubicación y construcción de nuevos planteles para el Jardín de Niños Agustín Melgar y la primaria Vías Domínguez Alejandro, ubicados en Paraíso, Tabasco, después de una asamblea celebrada con padres de familia. El funcionario federal detalló que la propuesta arquitectónica presentada por la Secretaría de Educación Pública y la Secretaría de Infraestructura, Comunicaciones y Transportes ya fue aprobada por la comunidad escolar. Además, indicó que el anteproyecto deberá entregarse a más tardar el 5 de junio y que la construcción de ambas escuelas tendrá una duración estimada de 6 meses a partir de la fecha en que se autorice por madres y padres de familia que forman parte de la comunidad escolar. Durante la asamblea con docentes y padres de familia, también se acordó por unanimidad que las clases continuarán en los planteles actuales hasta que las nuevas instalaciones estén terminadas. El titular de la SEP, Mario Delgado, junto con la secretaria de Educación de Tabasco, Patricia Iparrea Sánchez, así como con las autoridades federales, municipales y representantes de Pemex, acordaron que las nuevas escuelas serán construidas en un predio donado por el municipio y contarán al menos con el mismo número de aulas que los planteles actuales. También se informó que se conservará la misma plantilla docente y directiva en ambas escuelas y que se integrará una comisión de seguimiento de las obras con participación de madres y padres de familia, autoridades educativas y representantes de Petróleos Mexicanos. Finalmente, el secretario de Educación Pública informó que estos acuerdos buscan garantizar el derecho a la salud y la educación de las niñas y niños en Tabasco. Seguiremos el curso de la información, Manuel.
0: Muchísimas gracias, Vania. Gracias, Vania. Pasarán muy buenos días. En otros temas, el presidente de la Federación de Fútbol iraní anunció que la selección precisamente de Irán va a cambiar su sede de concentración para el Mundial de Fútbol de Tucson, Arizona, a Tijuana, Baja California. Gracias a las reuniones que hemos mantenido con responsables de la FIFA, nuestra solicitud ha sido aceptada, informó en un video difundido por la agencia de prensa iraní Fars, de acuerdo con medios internacionales que tomaron esta noticia. Esto después de las controversias generadas por parte de la negativa de la FIFA para modificar la ubicación de sus partidos durante la Copa del Mundo. Así que bueno, pues ahí está. Y en una muy triste, yo comparto y lamento mucho la muerte de don Javier Coello Trejo. Falleció don Javier, un personajazo que a mí me tocó conocer ya en los últimos años, 10 años yo creo, un hombre de mucho carácter, un hombre franco, un hombre muy inteligente, un gran abogado. Lamento mucho la muerte del quien fuera fiscal general de la República en algún momento, el muy reconocido abogado Javier Coello Trejo. Y escuchamos tu reporte, la semblanza que hiciste, Juan Antonio Jiménez, de don Javier. Buen día, Juan Antonio.
2: Gracias, Manuel. Muy buenos días. El abogado chiapaneco Javier Coello Trejo falleció este domingo a los 77 años de edad. El litigante ocupó diversos cargos públicos. Durante el gobierno de José López Portillo, fue su procurador general de la República, etapa que le valió el mote de el fiscal de hierro por impulsar procesos contra secretarios de Estado y otros altos funcionarios. En su trayectoria en la lucha antidrogas, participó en procesos que derivaron en el encarcelamiento de 1.200 funcionarios, exfuncionarios y hasta empresarios. Años después, también integró el gabinete de Carlos Salinas de Gortari como Procurador Federal del Consumidor. Desde su bufet, Coello Trejo y Asociados, encabezó varios asuntos mediáticos, entre ellos la defensa del exdirector de Pemex, Emilio Lozoya Austin, en los casos de corrupción de Odebrecht y agronitrogenados. Entre sus clientes también estuvo el exgobernador de Tamaulipas, Francisco Javier García Cabeza de Vaca, a quien representó ante investigaciones de la Fiscalía General de la República. República por presuntos delitos de delincuencia organizada y también de lavado de dinero. Asimismo, asumió la defensa de Mónica García Villegas, mejor conocida como Miss Moni, exdirectora y propietaria del Colegio Enrique Repsamen, el cual colapsó durante el sismo del 2017. Sus restos mortales son velados en una agencia funeraria ubicados en la zona de Santa Fe. Descanse en paz. Manuel, el reporte.
0: Descanse en paz, precisamente, descanse en paz. Una condolencia a todos sus hijos, a todas sus hijas. Pues lo lamento de verdad mucho. Me encuentro una esquela de las muchas que hay, precisamente en la página 5 del periódico El Heraldo. Todo su personal del Heraldo, del Heraldo. Lamentamos profundamente la pérdida de don Javier Cuello Trejo, rogando que su familia encuentre pronto consuelo, descanse en paz. Bueno, y hablando del Heraldo, en la página 7 está la encuesta precisamente del Heraldo de aprobación de la presidenta Sheinbaum. Es una encuesta precisamente de Grupo El Heraldo. Es una encuesta de 800 encuestas efectivas telefónicas. La selección de números telefónicos en la República Mexicana, dice la metodología, se realizó de manera aleatoria. Bueno, ¿está usted de acuerdo o en desacuerdo con el trabajo realizado hasta ahora por la presidenta Claudia Sheinbaum Pardo? Y pues le va bien, tiene altos niveles la presidenta, 70% está de acuerdo con la forma en la que la presidenta encabeza su labor, encabeza su presidencia. Esto es el Heraldo. Bueno, seguimos revisando la prensa en la República Mexicana. El debate de Guasave, fertilizantes disparan costo y pegan al campo sinaloense. Alza de hasta 33% de fertilizantes eleva costos a más de 50 mil pesos por hectárea. Bueno, pues ahí está. Hasta el debate, hasta Sinaloa le da un llamado. Cruz Azul logra su décima estrella al vencer a Pumas. No, por todos lados está esta información. El imagen de Veracruz, rebasados por la basura. Veracruz genera 8,400 toneladas diarias, solo recolectan 65% de residuos sólidos. La Semarnat, la Secretaría del Medio Ambiente, perdóneme, reportan más de 110 tiraderos clandestinos y rezago en infraestructura para procesar basura. Trabajo este especial que presenta hoy precisamente la imagen de Veracruz, que se llama Veracruz, el abismo entre la basura y su tratamiento. En lo que tiene que ver con el debate de Guamúchil, bueno, el debate de Guamúchil, reportan 32 casos de dengue y alta incidencia de moscos. Familias de Guamúchil denuncian falta de limpieza y fumigación en las colonias. Pues ojo, ahí está la Secretaría de la Salud haciendo sus labores, su trabajo, su fumigación, páginas 12 y 13, este trabajo. El caso de el mañana de Reynosa también llegó la décima del Cruz Azul, ¿cómo que no? Ahí está presente esta información. Enfrentan huracanes a ciegas. La Conagua reconoce que el meteorológico de Altamira sigue fuera de operación y podría reactivarse hasta agosto. Uy, pese al inicio de la temporada de huracanes, el radar de Altamira, renovado en el 2021 con tecnología similar a la utilizada por Estados Unidos, comenzó a presentar fallas, pues muy mal. Hasta agosto es muchísimo tiempo, ¿no? No es que ya para qué, pero pues es muchísimo, muchísimo tiempo. El debate de Mazatlán, dice turismo de fin de semana brinda un respiro al sector turismo. La Secretaría de Turismo, Mireya Sosa, señaló que los fines de semana han sido buenos y van a mejorar con el vuelo directo Querétaro-Mazatlán, pues muy bien, para que comunique esta parte del país. Es lo que tiene que ver con el debate de Mazatlán. El caso del Expreso de Victoria, endurece en vigilancia para frenar huachicol. La Comisión Nacional de Energía reforzó los controles sobre el transporte de combustible en Tamaulipas mediante nuevos tratamientos obligatorios de identificación y monitoreo para permisionarios. Es lo que dice el Expreso de Victoria. El caso del ABC de Monterrey suma estado en una década 46 mil denuncias de fraude. ¿Qué tal? Nuevo León acumula en una década 46 mil denuncias por delito de fraude, en las que las financieras y Sofomes encuentran los casos más graves y dejan al descubierto fallas de autoridades y órganos reguladores. Bueno, pues ahí está también trabajo este especial presentado hoy en el ABC, primera plana del ABC de Monterrey. En lo que tiene que ver con el diario de Morelos, lo que dice es: abandonan trabajos ruteros de Cuautla, Debido a la escasez de operadores del transporte, las corridas principalmente nocturnas disminuyeron, pues sí, afectando a los usuarios de varias colonias. Vaya usted a saber cuántos valores tengan que estar teniendo en cuenta los choferes, los operadores, entre otras cosas la seguridad, la iluminación, etcétera, allá precisamente en la zona de Cuautla. Bueno, también, el caso del AIME de Guanajuato, fotografía también grande de primera plana, grande de primera plana con la gente, el equipo del Cruz Azul levantando el trofeo. Ahora le platico en qué andan en la nota en el AIME de Guanajuato. Por lo pronto vamos a hacer una pausa y vamos a regresar para seguir revisando la prensa en la República Mexicana. Vamos a ir con Fernando Santillanes, tenemos información, por supuesto tenemos más información en esta mañana de este lunes. Hacemos una pausa y volvemos.

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11: El histórico defensa español Sergio Ramos, quien recientemente jugara para los Rayados de Monterrey, está muy cerca de comprar una participación mayoritaria en el Sevilla. Esto, por supuesto, de la mano del fondo de inversión 511 Capital. Esta operación valuaría al equipo en 460 millones de euros y estarían comprando el 60% de este. Y ojo, porque esto sucede al mismo tiempo en que Cristiano Ronaldo confirma una inversión en la empresa portuguesa LiveMood, misma que está detrás de proyectos de streaming sumamente exitosos como el de KCTV. Y es que aquí lo interesante en este tipo de inversiones de atletas de este calibre es que lo que menos importa es el capital, porque aparte siempre van de la mano de fondos de inversión que ponen la mayor parte del mismo. Aquí lo interesante es la legitimidad emocional que le dan al proyecto y la distribución o exposure que también le otorgan.
10: 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Obras de arte. La pintura de El Beso, perteneciente al pintor austriaco Gustav Klimt, es un lienzo al óleo que se convirtió en su obra más famosa, donde representa el inicio de la época moderna, en la cual el concepto del erotismo se convierte en parte fundamental de la sociedad. Es por eso que esta obra trata de dos amantes besándose, cubiertos por un manto de oro. Aprendamos juntos.
12: Cuando dos personas están enamoradas, sus latidos se sincronizan.
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14: Seguimos revisando la prensa en la República Mexicana. El AM de Guanajuato, además de la fotografía del Cruz Azul, dice: van patrones a la baja. Durante los últimos 28 meses, el número de patrones afiliados al Seguro Social en Guanajuato se ha mantenido a la baja, de acuerdo con un análisis realizado por AM, es lo que dice hoy el AM de Guanajuato. La Voz de Michoacán, el Estado, dicen que el Estado está listo, el Estado está listo para una gobernadora. Dice el gobernador Bedoya: Morena realiza una asamblea por la soberanía en la entidad, seguirá transformándose, dice el gobernador. Bueno, pues él tiene su candidata, ¿no? Él tiene su candidata notoriamente. La Jornada de Morelos: el Tribunal Superior de Justicia se quedará sin presidente. El periodo de 14 años de Juan Emilio Elizalde como magistrado está a punto de concluir, lo que va a generar un problema legal, aseguró el presidente del Tribunal Superior de Justicia. El caso de Vanguardia de Coahuila: capturan a 442 dealers, nada más entre enero y abril, ¿eh? ¿Qué cosa? Durante el primer cuatrimestre de 2026, Coahuila registró un número importante de investigaciones relacionadas con la venta de drogas, al punto de colocarse como la tercera entidad que más dealers o narcomenudistas ha sacado de las calles. De acuerdo con datos publicados por el secretario ejecutivo del Sistema Nacional de Seguridad Pública, entre enero y abril de este año se contabilizaron 1,402 delitos relacionados con el narcomenudeo de la entidad. Entonces es lo que dice hoy Vanguardia. Ahí puede leer toda esta nota completa. El Hidrocálido, de plano, pues sí, entrega la fotografía completa del periódico, primera plana completita. Llegó la décima de la mano de Joel Wiki, Cruz Azul es campeón del Clausura 2026, por ahí. Bueno, vamos a escuchar al doctor Francisco Moreno. Muchísimas gracias siempre por su ayuda, por su colaboración, doctor. Ya lo conoce, médico internista, infectólogo del Hospital ABC muchos años. Bueno, sobre este tema que se ha estado manejando de si hay o no que tomar medidas por el asunto de este ébola que está presente en el Congo. Así que, doctor, le escuchamos por todas las medidas que usted siempre nos advierte que hay que tomar. Le escuchamos y le damos los buenos días. Doctor, adelante, bienvenido.
5: Hola, Manuel. Un gusto saludarte a ti y a toda tu audiencia. Mira, sí me preocupa el ébola por la alta mortalidad que se asocia a esta enfermedad. Para que nos demos una idea de la magnitud del problema, por cada 3 casos de ébola hay una muerte. Con COVID, por cada 1,000 casos había 1.5 muertes. Es decir, la gravedad de la enfermedad es muchísimo mayor. Si bien esta enfermedad no se transmite por vía aérea, sí se transmite por contacto de los líquidos corporales de la persona. Entonces, tener casos en algunos sitios en donde puede haber hacinamiento, en donde puede haber muchas personas, pues puede complicar a que se disemine la enfermedad. La historia de los casos de los brotes de ébola a través de la historia han tenido esa facultad de poder limitar las zonas en donde están ocurriendo los brotes. ¿Qué quiere decir esto? Que lograron cercar los casos para que no salieran de esos sitios. Cuando llegó a haber casos en otras personas que no eran de esa zona, eran pues los médicos o los trabajadores de la salud que acudían para poder atender a esas personas. Ahora, lo que preocupa es que el lugar en donde está ocurriendo el brote es República Democrática del Congo. Y este país tiene a su selección como parte de las 48 selecciones que van a jugar el Mundial. Va a jugar en Houston, va a jugar en Atlanta y también va a jugar en Guadalajara. La mejor manera de evitar tener problemas es prevenirlos. Aquí, el que empezáramos a tener casos de ébola sería una situación muy complicada, muy difícil. Entonces, lo mejor es evitar que haya casos. Suena muy duro, pero se debería de limitar el viaje de personas que están en esa zona hacia los países en donde va a ocurrir el mundial. ¿Qué hacer con la selección? El tiempo de incubación es de 21 días. Yo lo que creo que se debería hacer es traer a la selección y estar 21 días en cuarentena, que es tiempo suficiente antes de que empiece el mundial, para vigilarlos y saber que pues no hay ninguna infección en ellos. Creo que el manejo de la selección es muy sencillo. El manejo de la gente que puede viajar de estas zonas a estos 3 países donde va a ser el mundial, ahí puede resultar más complejo. Y soy de la opinión que deberían de restringir la llegada de esas zonas. Gracias, Manuel. Un saludo a todos y mucha salud.
14: Como siempre, muchísimas gracias, doctor. Muchísimas gracias, doctor, por sus reflexiones, por su análisis, por su preocupación, Francisco Moreno. Y saludamos a Fernando Santillanes. Son las 6:43 de este lunes 25 de mayo de este 2026. Él es el director de tecnología y videojuegos en Milenio. Muchísimas gracias, Fer, como siempre. ¿Cómo estás? Buen día.
6: Muy buen día, Manuel. Feliz de estar aquí contigo en Grupo Fórmula.
14: Muchas gracias. Oye, ¿qué es esto de los abucheos masivos en graduaciones de los Estados Unidos? ¿Qué pasa?
6: Mira, es muy interesante este fenómeno que se empezó a dar a principios de la semana pasada. Yo estuve la semana pasada también en Nueva York y me tocó ver ya muchas graduaciones. Es la época en la que en las universidades ya se están graduando, ya están haciendo estos grandes bailes, y estas ceremonias. Y en las ceremonias, donde normalmente las grandes universidades invitan a personalidades a dar algún tipo de discurso para incentivar, para motivar a los estudiantes, pues ha habido un fenómeno interesante con los encargados de tecnología y con la inteligencia artificial. Por ejemplo, Eric Schmidt, el ex CEO de Google, uno de los creadores de Google, en la Universidad de Arizona fue abucheado, pero muy abucheado, de manera muy, pero muy fuerte, cuando dijo frases como la inteligencia artificial va a moldear el mundo, o la cuestión no es si la inteligencia artificial afectará todo, sino si tú ayudarás a modificar la humanidad. Gloria Caulfield, también una ejecutiva inmobiliaria en la Universidad de Florida, la abuchearon cuando calificó a la inteligencia artificial como la próxima revolución industrial. En Glendale Community College, el uso de un sistema de inteligencia artificial para leer los graduados, leía los nombres de los graduados, se querían ver muy modernos, falló, omitió a decenas de estudiantes, y entonces se empezó a convertir como casi casi en un reto viral, digo, tomando en cuenta que esta generación Z la que hace estos retos, que las universidades, si se menciona la inteligencia artificial, la abuchean. ¿Por qué? Porque la inteligencia artificial para ellos, el motivo, es un rechazo, pues no ideológico, sino económico-laboral. Sí. La tasa de desempleo entre egresados universitarios en Estados Unidos está en los niveles más altos de los últimos 12 años. Muchos ven cómo los primeros trabajos, pues ya no están siendo para ellos porque los está sustituyendo la inteligencia artificial, porque son los más fáciles de hacer. Y encuestas recientes, Manuel, muestran que entre el 42% y el 70% de los estudiantes universitarios perciben a la inteligencia artificial como una amenaza a sus oportunidades laborales y salarios. Es decir, este fenómeno que tal vez van a ver en TikTok, en YouTube, en noticieros, de que abuchean a todos estos que les van a dar un discurso y que hablan de la inteligencia artificial, es porque lo ven como una amenaza, Manuel, y es un fenómeno que la semana pasada sucedió en muchas de las ceremonias de graduación en Estados Unidos.
14: Entonces, entre 42 y 70% lo ven como amenaza.
6: Así es, lo ven como una amenaza a sus oportunidades laborales y salarios. La realidad es que el entusiasmo por la inteligencia artificial en la generación Z ha caído drásticamente. Sí. Nada más, un 22% más o menos se sienten entusiasmados por esta tecnología.
14: No, pues cómo no, cómo no. Pero bueno, pues muchos de ellos lo utilizaron seguramente para hacer sus trabajos y después ya no les gustó.
6: Les quitaron la chamba, pero sí fue bien interesante cómo que estas personalidades que normalmente van a que les digan, ah, muy bien, y échenle ganas, como lo hizo Steve Jobs, como hicieron mucho, pues ahora les dijeron, bu, no me hables de esto porque me quita la chamba.
14: Pues muy bien, como siempre, muchas gracias, Fer.
6: Ay, Manuel, nos oís como sea la próxima semana.
14: Nos vemos la próxima semana. Gracias, Fernando Santillanes, director de tecnología y videojuegos en Milenio. Son las 6:46 a.m. Vámonos a la segunda de deportes. Betsabe Rosales, hola, Betsa.
7: Hola, Manuel, muy buenos días, amigos. Vámonos con la información deportiva porque estamos a 17 días del arranque de la Copa del Mundo. Seguimos analizando a las selecciones participantes y una de ellas, Egipto, que estará participando con su estrella Mohamed Salah. Veremos si sería probablemente su última participación en una Copa del Mundo. La información.
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16: La selección de Egipto jugará su cuarta Copa del Mundo tras finalizar como primero de su grupo en las eliminatorias africanas sin perder un solo partido. Los chicos del Nilo vuelven a una Copa del Mundo tras no clasificar a Qatar 2022 y lo hacen con sed de revancha tras perder sus tres partidos en Rusia 2018. Los faraones son representados por su máxima figura histórica, Mohamed Salah, quien probablemente esté ante su última justa mundialista. El delantero de Liverpool estará bien acompañado en ataque por Omar Marmoush, jugador del Manchester City que busca tomar la estafeta que deja Salah. Egipto comparte sector con Bélgica, Nueva Zelanda e Irán y estará debutando el próximo 15 de junio ante la selección belga. Este 2026, los faraones tienen la gran oportunidad de avanzar de la fase de grupos por primera vez en su historia.
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7: Y bueno, en información de la selección mexicana, que el viernes jugó contra la selección de Ghana, selección que venía con jugadores sub-23 y que evidentemente la selección mexicana dominó ampliamente. Se queda el combinado mexicano con la victoria 2-0. Las anotaciones, minuto 2 de Brian Gutiérrez, el jugador de las Chivas, y al minuto 54, Guillermo el Memote Martínez consigue el segundo tanto que le da la victoria al tricolor, y de esta manera se quedan con una victoria de cara al siguiente siguiente compromiso amistoso contra la selección de Australia. Vamos a escuchar las palabras de Javier Aguirre, técnico de la selección mexicana, porque anunció ya también su primer recorte. 6 jugadores de los Sparrings abandonan esta concentración.
15: Es difícil, en verdad, de decirlo abiertamente porque son 26 jugadores y estamos ahí todavía intentando no equivocarnos, tratar de ser justos, ¿no? La puerta está abierta, es evidente, y en ese sentido no quisiera yo limitar a algunos o preocupar a otros, ¿no? Está simplemente, nos faltan poquito y es el derecho que tenemos nosotros de estar hasta el final observando a la gente. Está abierto, ya lo dije el otro día. Ya les agradecí. Se va Oscar García, el portero. Se va Denzel, se va Rey, Águila, Violante y Fimbres. Yo creo que estamos ya perfilando el equipo. Todavía tenemos que tomar un par de decisiones. Y sí, estos seis hicieron un trabajo muy bueno. Y bueno, van a regresar a sus equipos.
7: Así que bueno, un par de decisiones por tomar. Se estaría refiriendo específicamente a Germán Berterame y César El Chino Huerta, porque hasta el momento no han recibido el llamado de la selección mexicana, así que probablemente sean cepillados del combinado azteca. Esperemos a esa famosa lista y sobre todo al reporte de los últimos europeos que estarán arribando esta misma semana. Siguiente partido, 30 de mayo, México contra Australia desde el Rose Bowl de Pasadena, California. Partido programado a las 8 de la noche y el 4 de junio estarán enfrentando a Serbia en el Nemesio 10 en el último partido de preparación antes del arranque de la Copa del Mundo. En el fútbol de Europa finalizó la actividad y vaya cómo hay sorpresas en Inglaterra de entrada. Bueno, pues el Arsenal, mencionarlo, campeón sin recibir tarjetas rojas y sin recibir penales a lo largo de toda la temporada. Ya hay puestos de Champions con este fin de temporada. Evidentemente se lo quedan el Arsenal, el Manchester City, el Manchester United, el Aston Villa y el Liverpool. En Europa League se lo queda el Bournemouth, primera vez en su historia que estará participando. El Sunderland, que ha pasado de la tercera división a codearse ahora con los gigantes de Europa en 5 años, un año después de su ascenso a la Premier League y 50 años después vuelven a competencias de Europa, y en Conference League estará el Brighton, primera vez también en su historia que estará participando en esta Europa League. Llama la atención que Chelsea y Tottenham quedan fuera de competencia europea. Descenso Wolverhampton, el ex equipo de Raúl Jiménez, el Burnley y el West Ham, el ex equipo de Edson Álvarez. En el ascenso ya aseguraron su lugar el Coventry, el Ipswich Town, equipo que por cierto buscó a Marcel Ruiz, y el Hull City. Mencionar también además que bueno, Mohamed Salah se despidió de Liverpool y Pep Guardiola se despide también del Manchester City. En Italia también revisamos los puestos de Champions League. Se quedan con los primeros puestos el Inter de Milán, el Napoli, la Roma regresa también 7 años después en Europa League. También se queda el Milán y la Juventus, y en puestos de Conference League se queda el Atalanta. Descienden el Cremonense, el Hellas Verona y el Pisa, y ascienden el Venecia y el Frosinone. Último ascenso sale del Catanzaro y el Monza, que se estarán enfrentando este viernes en partido de vuelta. Llama la atención, por supuesto, el equipo de Como, que estará jugando también la Champions League, este equipo que con un grupo de inversores de Indonesia rescataron de la bancarrota a este equipo y van a jugar su primer torneo de Europa en la historia, y por primera vez ni el Milán ni la Juve estarán participando en Champions League. Y en España revisamos también puestos de Champions League. El Barcelona, el Real Madrid, se mete el Villarreal, el Atlético de Madrid y el Betis también estará participando en Champions League. Europa League, Celta de Vigo y la Real Sociedad por ganar la Copa del Rey. Puesto de Conference League, el Getafe en el descenso se confirma. Mallorca, Girona y Real Oviedo estarán descendiendo. Y el ascenso ya lo tienen el Racing de Santander, 14 años después regresan. Deportivo La Coruña también regresa 8 años después, y falta uno más por definirse, Manuel. Y para cerrar, nada más mencionar, el Belgrano le gana también la final en Argentina al River Plate, así que grandes resultados en el fútbol internacional este fin de semana.
18: Muy bien, Betsa, muchísimas gracias.
7: Muchas gracias, muy buenos días.
18: Muy buenos días, Betsabe Rosales. Bueno, 6:53 a.m. Juan Carlos Cruz, los espectáculos, hola.
19: Manuel, buenos días a ti y al auditorio. Tras 7 horas de vuelo, un avión en el que viajaban al menos 50 celebridades e influencers tuvo que regresar de emergencia al aeropuerto de la Ciudad de México debido a que el parabrisas de la aeronave se estrelló. Entre los famosos que volaban se encuentra Pedro Sola, Wendy Guevara, Roger González, Lolita Cortés, María Luisa Valdés y Gaby Ramírez, por mencionar algunos. Ellos volaban a Corea del Sur, invitados por una agencia de viajes que celebraba su 14 aniversario. Durante el cierre del Festival de Cine de Cannes, Gael García aprovechó para criticar a la FIFA. Me excuso por adelantado por no presentar el premio en francés porque mi francés es terrible, pero no tan terrible como la situación geopolítica actual y mucho mejor que la reputación de la FIFA. Es lo que comenzó diciendo Gael al entregar el premio del jurado a la película La Aventura Soñada. Por cierto, otras ganadoras en Cannes fueron Fjord, que se llevó la Palma de Oro, Minotauro obtuvo el Gran Premio y La Bola Negra fue reconocida como Mejor Dirección por el trabajo de Javier Ambrosi y Javier Calvo. Ricky Martin tuvo que suspender el concierto que ofrecía en Montenegro luego de que una persona del público lanzara gas lacrimógeno hacia el escenario. Afortunadamente no pasó a mayores y luego de que las autoridades y su equipo confirmaron que no existía riesgo para él ni para los asistentes, el cantante regresó al escenario para terminar su show. Luego de que el viernes, lamentablemente, se informara que el ex guitarrista de Caifanes, Alejandro Markovich, se encuentra en coma debido a un derrame cerebral, la banda le envió un mensaje durante su concierto este sábado en León, Guanajuato. Todo lo mejor para Alejandro Markovich. Tuvo una recaída y le deseamos con todo el amor, de todo corazón, que se recupere pronto. Le mandamos muchas oraciones y mucho amor. Es parte de las palabras que dedicó Saúl Hernández hacia el músico. Hasta aquí los espectáculos. Regresamos al estudio.
20: Muchísimas gracias, Juan Carlos Cruz. Que no se le haga tarde la mañana de este lunes, lunes 25 de mayo de este 2026. La tendencia en esta mañana de Yanira Pérez Baena. Buenos días.
21: Hola, ¿cuál es? Manuel, muy buen día. La tendencia del día de hoy es nada más y nada menos que el Cruz Azul. Eso. Por su 10º campeonato en el fútbol. El Cruz Azul, ya comentaba Betsabe Rosales, que ayer le ganó a los Pumas con un marcador de 2-1, y miles de aficionados festejaron en el Ángel de la Independencia y hasta la Torre BBVA, que se encuentra en Paseo de la Reforma, se iluminó para festejar a la Azul.
20: Que eso hace la Torre BBV cada que termine un torneo, le dedica al equipo ganador precisamente sus colores. Qué bueno. Ahí está, Cruz Azul. Está. Bueno, felicidades a todo el equipo, a toda la afición. Decíamos felicidades a todos, muchas gracias. Vaya, Diana, vaya. Bueno, gracias.
21: Buen día.
20: Mañana comenzamos en punto de las 5:30 de la mañana. Hacemos una pausa. Quédese en las frecuencias de Grupo Fórmula y que le vaya muy bien. Tenga usted buen lunes, buen inicio de semana.

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11: Bonnie Tyler, la voz detrás de Total Eclipse of the Heart, fue puesta en coma inducido tras una cirugía intestinal de emergencia en Portugal. Su representante confirmó que la medida busca ayudar en su recuperación mientras permanece bajo atención médica. Porque incluso las voces más poderosas también necesitan tiempo para sanar.
12: 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En 2001, Microsoft entra al mercado de consolas de videojuegos con la Xbox. En sus primeras tres semanas de lanzamiento vendió más de 1 millón de unidades, superando a la GameCube de Nintendo y a la Dreamcast de Sega. La Xbox original vendió un total de 24 millones de consolas. 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

0: ¿Qué tal? Muy buenos días, un gusto estar con ustedes este lunes 25, este lunes 25 de mayo. Los saludamos con el gusto de todas las mañanas. La presidenta Sheinbaum informó que el domingo 31, va a encabezar un informe nacional para celebrar y defender a la Cuarta Transformación, esto a 2 años de su victoria electoral. Se va a hacer un acto en el Zócalo, va a ser transmitido a todos los estados, en fin, el domingo, este evento de la presidenta Sheinbaum. Y el miércoles, se supone que a las 10 de la mañana, la gobernadora de Chihuahua, Maru Campos, deberá regresar a la Ciudad de México para estar presente en una cita a la que la ha emplazado la Fiscalía General de la República para que acude en calidad de testigo a responder preguntas por los hechos de los agentes de la CIA, de los narcolaboratorios, todo eso de lo que hemos hablado en el último mes. ¿Tiene que venir la gobernadora? ¿Puede responder por escrito? ¿Ya decidió venir a la Ciudad de México? ¿Ya decidió no hacerlo? Vamos a consultárselo a su asesor legal, al abogado Roberto Gil. 130 personas fueron asesinadas en el país el fin de semana. La Ciudad de México con 13 homicidios tuvo el número más alto, 13, en la capital de la República. Desde el jueves, estudiantes del Politécnico Nacional mantienen tomadas las instalaciones del Canal 11. Dicen que no se irán de ahí hasta que sean atendidas sus demandas, entre ellas la destitución del director general, de Arturo Reyes Sandoval. El sábado, el secretario de Educación, Mario Delgado, los visitó, les pidió que dejaran las instalaciones, pero hasta hace unos momentos no lo habían hecho los estudiantes. Vamos a estar en el tema. Ayer, a los 77 años, falleció el abogado don Javier Coello Trejo. Desde anoche su cuerpo está siendo velado. Un abrazo muy cariñoso a su familia. Vamos a recordar a don Javier Coello. Don Javier Coello Trejo. Campeonato del Cruz Azul. Y bueno, ayer ganó la final del fútbol mexicano. Ojalá lo vivido anoche, que además fue una gran fiesta sin mayores incidentes, sea el primero de muchos festejos en los próximos días, en las próximas semanas, y que los próximos sean motivados, generados, detonados por triunfos de la selección mexicana en el Mundial. El dólar interbancario se cotiza en 17 pesos con 25 centavos. Así comienza la semana. Y esto es parte de lo que tendremos hoy, más las entrevistas con los personajes esenciales de la vida pública en México, más lo que se vaya acumulando en las próximas 3 horas. Quédese con nosotros. Estamos por la mañana, hacemos una pausa y al regresar con todo esto y con mucho más, comenzamos.
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2: 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En un momento continuamos.
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15: En 2001, Microsoft entra al mercado de consolas de videojuegos con la Xbox. En sus primeras tres semanas de lanzamiento vendió más de 1 millón de unidades, superando a la GameCube de Nintendo y a la Dreamcast de Sega. La Xbox original vendió un total de 24 millones de consolas. 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

0: 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YouTube se creó originalmente con el propósito de hacer un video para citas y encontrar.
1: 7:10, Manuel, buenos días.
2: Ciro, por la mañana, buenos días. Buenos días a todos en Grupo Fórmula.
1: Bueno, a ver, empecemos por lo que ocurrió el fin de semana. Hay muchos temas sobre los cuales hablar. Vamos a hablar, desde luego, del tan querido abogado don Javier Cuello Trejo, en paz descanse. Vamos a hablar del Cruz Azul, de lo que pasó ayer en el Estadio Ciudad Universitaria, de lo que pasó en el Ángel, medianoche. Felicidades al Cruz Azul, en fin. Del meeting que está organizando la presidenta Sheinbaum para el domingo. Pero antes, no sé tú qué piensas, yo considero que fue extraña la forma en que procedió el sábado la Fiscalía General de la República con la gobernadora, con Maru Campos. 3 días después, esto fue el sábado, 3 días después de la, pues yo diría, resonante gira de Maru Campos por la Ciudad de México el miércoles pasado, la Fiscalía General de la República le notificó en sábado que el miércoles, pasado mañana, deberá presentarse en Ciudad de México a declarar en calidad de testigo por, y así dice el citatorio, por los, comillas, hechos que se investigan en una indagatoria, y se cierran comillas, no dice mucho más. Cabe suponer que esos hechos tienen relación con el narcolaboratorio, con la CIA, con la supuesta violación a la Ley de Seguridad Nacional, con el supuesto ejercicio indebido de funciones. Y bueno, pues si es así y ella decide venir, pues ¿qué va a decir, Manuel? Va a repetir lo que ha dicho en abundancia, que no sabía ni autorizó nada. Entonces, pues la Fiscalía General de la República quizá le dé las gracias por participar y no la vuelva a molestar, o quizá persistan y traten de vincularla a proceso. De ahí nuestras dudas, y por eso le pedimos una opinión a Roberto Gil. Roberto, siempre un gusto escucharte aquí. Te vimos al lado de Maru Campos el sábado, allá en, pues supongo que era el Palacio de Gobierno de Chihuahua, y después nos enteramos por la prensa que estás haciendo un trabajo profesional como asesor de la gobernadora Maru Campos. Buen día, Roberto.
3: Buen día, Ciro. Buen día, Manuel.
1: Roberto, muy buenos días.
3: Saludarlos. Efectivamente, Ciro, esto es un acto irregular. Un nuevo acto de hostigamiento, yo diría, en el marco de una persecución política que ha decidido emprender el régimen en contra de Maru Campos para tratar de revertir la voluntad popular de los chihuahuenses. Hay que decirlo con toda claridad. Efectivamente, después de las entrevistas que tuvo en México, incluso contigo en tu espacio, hablando de diversos temas, pero sobre todo sobre las acusaciones que se le han dirigido a Maru Campos. Casualmente, en un sábado, un sabadazo, llega un citatorio plagado de absurdos e irregularidades, Ciro Manuel. La primera, se le cita en calidad de testigo, pero se invocan los fundamentos legales que un ministerio público utiliza para citar a un imputado. Incluso le señalan la condición de comparecer con abogado defensor. Por el otro lado, Ciro, se le reconoce que está protegida por el fuero constitucional. Ahí se invoca también la disposición constitucional que protege a los gobernadores frente a la persecución federal, con este doble fuero del que hemos hablado muchas veces: actuación por parte de la Cámara de Diputados Federal y última y definitiva instancia en el Congreso local. Sin embargo, se le cita una comparecencia personal con fecha y hora exacta, a pesar de que el propio Código Nacional de Procedimientos Penales establece con toda claridad que los servidores públicos que tienen fuero constitucional no pueden ser llamados a comparecer en esta fase específica del procedimiento. Otra irregularidad, otro absurdo, Ciro Manuel, se plantea que atienda, estoy leyendo, esta comparecencia para que preste testimonio, cito, sobre hechos que se investigan en la presente investigación. ¿Cuál investigación? Tiene una referencia al número de carpeta, la 51. ¿Qué hipótesis de caso sigue esa carpeta de investigación? Solo ellos saben, Ciro, porque por lo menos se tiene conocimiento que en relación con los hechos del operativo y lo que desafortunadamente sucedió después, que perdieron la vida 4 personas, al menos hay otras 2 carpetas de investigación relacionadas. Esta carpeta de investigación, solo el Ministerio Público que la integra sabe de qué se trata. El Código Nacional es muy claro que cuando citas a una persona en calidad de testigo, tienes que referirle el hecho, el objeto de la comparecencia. No sabemos si esta carpeta de investigación se trata de los hechos del narcolaboratorio, del desmantelamiento del narcolaboratorio, o de la participación supuesta de funcionarios extranjeros en el operativo y después del operativo. No lo sabemos, hijo. Se les cita a prestar testimonio sin que haya claridad de qué carpeta de investigación es, qué hechos son los que se investigan y cuáles son los elementos de información pertinentes que se espera que la gobernadora Maru Campos le aporte al Ministerio Público. Es una especulación que se trata de la carpeta que se ha dicho públicamente sobre los hechos del narcolaboratorio. Una mera especulación, Ciro. Puede ser eso o puede ser cualquier cosa. Y uno, Ciro, es muy mal pensado. Te citan en calidad de testigo en una carpeta que nadie conoce, por lo menos no lo conoce nadie fuera del Ministerio Público. Te invocan fundamentos de imputado. Y yo pregunto, Ciro, si la intención de este citatorio es que ahí intenten una retención ilegal de la gobernadora. Te cito en calidad de testigo, compreses, te hago preguntas y te cambio la calidad a imputado, y eso en detrimento o en franca contravención del fuero constitucional. Este citatorio es un acto de hostigamiento en el marco de una persecución política. Lo notifican el sábado por la tarde. Sí. Sí.
1: Ahora, ¿resolvieron ya asistir?
3: La gobernadora ya lo dijo, no tiene nada que esconder, no tiene nada que esconder. Ella ya dio las explicaciones públicas desde la responsabilidad.

0: en los términos de ley.
1: En los términos de ley es la comparecencia ante ese llamado en los términos que establece las disposiciones legales.
0: Si viene a la Ciudad de México,
1: ella ha dicho que está en la disposición de atender personalmente esa comparecencia.
0: Eso significa que el miércoles a las 10 de la mañana va a estar en la Colonia Doctores de la Ciudad de México.
1: Fíjate, Ciro, que el citatorio se hace en Ciudad Juárez. El citatorio establece que debe comparecer en la Delegación Federal de Ciudad Juárez.
0: En Ciudad Juárez.
1: Desde ahí.
0: Y ahí es. Y en Ciudad Juárez, y ahí estará.
1: Ahí es la cita. Ahí es la cita que está planteada. También el propio citatorio establece que tiene que ser ante la delegación de la Fiscalía. Y el equipo, estamos muy claros, ella lo ha dicho, vamos a atender esa comparecencia, ese citatorio, en los términos en los que fue
0: formulado. A ver, ¿nos permites un segundo, Roberto? Tenemos que hacer una pausa y regresamos para concluir esta conversación contigo. Roberto Gil, abogado de Maru Campos, 7:20, volvemos.
2: En el mundo existimos más de 1.300 millones de personas con alguna discapacidad.
3: 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En un momento continuamos.
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16: El universo de Pokémon evoluciona ahora al ritmo de la música electrónica. The Pokémon Company International anunció Noche Electrizante.

0: Pokémon, una experiencia inmersiva que celebrará su 30 aniversario con shows en vivo. El evento tendrá como headliner a Marshmello, acompañado por Alice in Wonderland en un espacio audiovisual con escenarios y narrativa inspirados en la franquicia. Las fechas confirmadas son el 24 de octubre en Los Ángeles y el 10 de noviembre en Londres, con boletos limitados. Además, la celebración incluirá eventos familiares en distintas ciudades del mundo, incluyendo Burdeos, Nueva York, Dresden y Ciudad de México. Porque en Pokémon, la experiencia ya no solo se juega, también se vive y se baila.
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2: A Hard Day Night fue la canción principal de la primera de las 5 películas de los Beatles. Obtuvo 2 nominaciones al Oscar y fue un éxito entre la crítica y el público por igual. En aquel momento, las películas protagonizadas por músicos no eran muy buenas y regularmente se limitaban a hacer exhibiciones de los cantantes. A Hard Day Night fue una sorpresa porque contaba con un valor cinematográfico. 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
5: 725, le agradecemos a Roberto Gil, quien está apoyando a, con asesoría a la gobernadora de Chihuahua, Maru Campos, en esta situación por la que atraviesa. Y me quedé con la duda, Roberto. Dices, ¿acudirá o no acudirá? ¿Decidió ya la gobernadora acudir, estar presente en este, para responder a lo que pues le pregunte a este citatorio de la Fiscalía General de la República en Ciudad Juárez, no en la Ciudad de México? Miércoles a las 10 de la mañana, Roberto, ¿ya lo resolvió estar presente o simplemente va a desahogar el trámite? No sé si respondiendo por escrito.
6: Ciro, el citatorio no establece ninguna pregunta concreta, ni solicita ninguna información, solo llama a comparecer de manera personal. El miércoles a las 10 de la mañana en Ciudad Juárez. Ese citatorio va a ser respondido y ella acudirá a responder ese citatorio en los términos en los que fue formulado. Dice, venga usted a explicarme hechos que nadie conoce. Vamos a comparecer a dar respuesta a ese citatorio. Pero también, Ciro, debo decir que vamos a presentar en las próximas horas una denuncia penal con fundamento en el artículo 225, fracción 19ª del Código Penal Federal. Como te relataba hace un momento, el citatorio invoca elementos que pudieran equipararla a inculpado, porque si bien se le cita como testigo, se invocan fundamentos legales que solo aplican para los inculpados. Esto implica que el Ministerio Público ha abierto un procedimiento penal en contra de un servidor público con fuero, sin habérsele retirado este previamente. Ese es un delito de naturaleza federal, de orden federal. En las próximas horas vamos a presentar esa denuncia penal, porque un ministerio público con mínimo grado de profesionalismo sabe perfectamente bien que no puede citar a comparecer a una gobernadora del estado en calidad de testigo o en calidad de imputado. y que eso implica llamarla a un procedimiento penal fuera del procedimiento constitucional que exige una validación previa de la pertinencia de la persecución penal, la declaratoria de procedencia famosa, en sus dos momentos, Cámara de Diputados y Congreso Local. Eso es un delito, porque ese citatorio, Ciro, no viene fundado en la buena fe. Tiene una clarísima intención de generar una trampa. Venga usted en calidad de testigo, pero aquí adentro la puedo yo a usted considerar inculpado. Y no lo especulo, Ciro, eso lo derivo, lo desprendo del propio hecho de que el citatorio invoca en al menos tres momentos derechos relacionados con el inculpado. Entonces, esa es la razón por la que vamos a contestar no solamente ese citatorio que no pregunta nada, con una acción adicional que es presentar esta denuncia. Quien haya dado la orden de ya abrir un procedimiento penal sin declaración de procedencia, tiene que ser investigado y tiene que pagar las consecuencias. Esa se presentará la denuncia en las próximas horas. Y también, Ciro, preparando la estrategia legal, vamos a presentar una serie de recursos para lograr una medida cautelar internacional. Eso será en el camino de los próximos días, según cómo avancen los acontecimientos. Este sabadazo, insisto, es un acto de hostigamiento con un propósito de persecución política. Alguien quiere desestabilizar al gobierno de Chihuahua con una intencionalidad política o crear un entorno de miedo a quienes están diciendo con mucha claridad qué le sucede al país y cuáles son los grandes, grandes desafíos que tiene México y en este caso el estado de Chihuahua. Por eso nuestra estrategia va a ser muy cuidadosa. Este no es un oficio, no es una cartita con una intención de buscar colaboración para integrar una carpeta en condiciones normales o descubrir los hechos o deslindar responsabilidades. Este oficio tiene una clarísima intencionalidad política, por eso su construcción tan abigarrada, por eso estos fundamentos confusos, por eso la lógica de presentar, de entregarla un sábado por la tarde, después, como bien dices, de unas series de comparecencias que la gobernadora tuvo ante los medios de comunicación.
7: Entrevistas.
6: Sí, sí. En los medios de comunicación, en los que ella fue muy clara, insisto, esto no es de a gratis, y probablemente algo peor esté sucediendo en toda esta estrategia del régimen de la fiscalía, porque llama la atención que la Secretaría de Gobernación haya salido a aclarar los alcances de un citatorio de un órgano que se supone que es autónomo. Pero habría también que decir con mucha claridad, parece que el caso que le quieren construir a Maru Campos solo tiene el propósito de empatar los cartones sobre algo que no pueden explicar, que se llama la protección a Rocha Moya frente a las acusaciones por vínculos con el narcotráfico que ha girado los Estados Unidos.
7: Gracias, Roberto. Buen día.
6: Gracias. Hasta luego.
7: Gracias a Roberto Gil. Manuel, entonces, ¿acudirá el miércoles? Sí. A Ciudad Juárez, la gobernadora, a desahogar este trámite, y antes van a presentar su equipo legal, una denuncia por, pues, lo que consideran una actuación indebida de parte del Ministerio Público Federal. Bien, está emplazando a una funcionaria que tiene fuero sin haberle retirado antes el fuero. Si es que estoy entendiendo, Manuel.
8: Es correcto, Ciro. Sí, por supuesto. Es exactamente la razón por la cual van a establecer una denuncia, pues ante la propia Fiscalía de la República, Ciro, que ya sabemos que es probable que no suceda nada entre la presentación de la denuncia y la presentación de la gobernadora Campos allá en las calles de Ciudad Juárez, donde está la Fiscalía de la República, la delegación Chihuahua, ¿no? Allá en Ciudad Juárez no suceda nada, pero bueno, pues ahí está la intención, Ciro, la intención de llegar, la intención de presentarse, y la duda que tiene en todo caso el abogado de la gobernadora de Chihuahua, cuando dice, bueno, pues entonces no le vayan a cambiar la consideración, ¿no? Y la cambien de testigo a indiciada en ese momento, y entonces nos enfrentemos en una circunstancia que busca desestabilizar al gobierno de Chihuahua.
7: A ver, te hago una pregunta. ¿Tú crees que el régimen de la 4T aguantaría un minuto con Maru Campos detenida con medida cautelar de prisión? ¿Un minuto?
8: Yo pensaría que
7: dentro del país y sí, sobre todo fuera del país, acusada por haber colaborado con Estados Unidos.
8: Sí, sí, sí.
7: Para desmontar un laboratorio de los criminales. Por cierto, el gobierno mexicano con Estados Unidos ni se mete. Sería una acción de una autoridad mexicana, gobierno de Chihuahua, con la autoridad de Estados Unidos. Todo el peso de la ley contra la autoridad mexicana y cero contra Estados Unidos. Difícil. Yo lo veo muy complicado, pero bueno, ya veremos el miércoles. Por lo pronto, pues nos está confirmando el abogado Roberto Gil que Maru Campos, la gobernadora de Chihuahua, estará presente no en la Ciudad de México, no leí bien ahí, sino en Ciudad Juárez, para desahogar este trámite en la oficina de la Fiscalía General de la República en Ciudad Juárez. Volvemos.
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10: Cuando Will se olvida el protocolo. Cuando se trata de fútbol, el príncipe William de Gales se olvida de las formas y el protocolo que es parte de su vida y como heredero a la corona británica. Lo mejor, nos encanta verlo en su modo fan. Mejor no hubiera podido ser para él un acérrimo seguidor de su Aston Villa que presenciar el triunfo de su equipo en la Europa League. Ahí vimos al Wills como uno más, gritando, sufriendo, abrazando a sus amigos desde la tribuna. Grabó con su celular el momento histórico. 44 años han pasado para levantar la Copa de Fútbol. El príncipe celebró cantando el Sweet Caroline, bailó, aplaudió y ya encarrerado se fue con algunos jugadores a un bar a seguir la celebración. Uno de los cargos que más disfruta William es como presidente de la Asociación de Fútbol de Inglaterra. 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
16: La FIFA acaba de perder una batalla que al mismo tiempo le salva el pellejo. Y es que yo no sé si tú sabías, pero hasta hace unos días casi la mitad de la población mundial no iba a poder ver por televisión la Copa del Mundo, porque ni India ni China habían firmado acuerdos de derechos de transmisión con la FIFA. Pero ya salió la FIFA a anunciar que había cerrado un acuerdo con la CCTV, la televisión china estatal, por 60 millones de dólares, que, ojo, es solamente una quinta parte que lo que la FIFA había pedido en un inicio, 300 millones de dólares. Y aquí la clave está en que China, como en muchas otras cosas, negocia de manera, digamos, única con un solo jugador, CCTV. El Estado es el que está negociando, y si el Estado no firma el contrato con la FIFA, ninguna televisora ahí puede transmitir los partidos, así que competencia no existe, y eso le dio una fortaleza que hoy a la FIFA no le gustó nada.
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1: Cuando Will se olvida el protocolo. Cuando se trata de fútbol, el príncipe William de Gales se olvida de las formas y el protocolo que es parte de su vida y como heredero a la corona británica. Lo mejor, nos encanta verlo en su modo fan. Mejor no hubiera podido ser para él un acérrimo seguidor de su Aston Villa que presenciar el triunfo de su equipo en la Europa League. Ahí vimos al Will.
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3: .40 Manuel, bueno, antes de ir con el saludo a don Javier Cuello Trejo, a la familia, a su esposa, la señora Jovita, a sus hijos, queridísimo abogado Javier Cuello Suart, a sus hijas, a Erika y a Jovita, y recordar a esa persona tan querida por mí y creo que por nosotros.
4: Sí, Manuel, por supuesto, cómo no.
3: Fue el abogado don Javier Cuello Trejo. Y además, en los últimos años, él y su despacho se ofrecieron a acompañarme como asesores de víctimas, así se llama, por el caso del atentado que viví, que sufrí, y así lo hicieron, y además con un profesionalismo y un cariño. Antes de eso, vamos a un caso, porque nos llamó la atención. Tengo entendido que hoy se van a movilizar jueces y magistrados que decidieron apartarse del proceso, decidieron no participar en el proceso de la reforma constitucional del Poder Judicial de 2024, no buscar candidaturas, no participar. Tengo entendido que se iban a movilizar esta mañana. ¿Por qué? Porque la lectura que hacen es que la reforma implicaba la terminación de su carrera judicial, de la carrera de jueces y magistrados, y que expresamente se establecía en la Constitución una indemnización, Manuel, de 3 meses uh-huh. de salario y 20 días por año de servicios para jueces y magistrados que se retiraran del cargo o que no fueran electos. Y además se establecía una pensión complementaria. Bueno, entró en vigor la reforma, vino el proceso electoral y todos los jueces y magistrados podían declinar o participar. Algunos declinaron ante el Consejo de la Judicatura Federal porque, por la razón que sea, la mayoría decían que no había reglas ni disposición alguna de que tuviera que ser ante el Senado. A finales de octubre del 24, lo recordarás, el Senado emitió un acuerdo para las definiciones, y pese a que la reforma ya va para casi 2 años, lo va a cumplir en septiembre, el órgano de administración judicial no les ha pagado la indemnización constitucional a todos los jueces y magistrados, ni les ha otorgado su pensión. Desde el año pasado, ese órgano solicitó a cada uno de ellos, jueces y magistrados, por escrito, que indicaran cuál era su supuesto y por qué tendrían derecho a esas indemnizaciones, pese a que, bueno, era obvio que tenían el derecho. El órgano de administración no les había dado respuesta, cuando menos hasta el viernes, a cada uno de ellos, y bueno, ha habido protestas públicas, y el órgano, yo he leído por ahí que dice que no tiene recursos. Pero pues mejor vamos a preguntárselo a una de las personas, claro, que protestan por este hecho, que no han recibido los pagos que por ley tendrían que haber recibido ya, ni está recibiendo la pensión que por ley, porque además así se vendió la reforma al Poder Judicial, que quienes dejaran de ser jueces o magistrados tendrían pleno derecho a indemnización y a pensión. Y sin embargo, esto no ha sido así. Juan Carlos Cruz Razo, magistrado en retiro. Tengo entendido que son unos 80 jueces y magistrados los que acusan la falta de pago de indemnizaciones y poco más de 100 los que reclaman falta de pago de pensiones. ¿Es correcta esta cifra? Magistrado, gusto en saludarlo, Juan Carlos Cruz Razo. Buenos días.
5: Muchas gracias, Ciro. Muy buenos días. Saludos, Manuel, y un saludo a su audiencia. La verdad, lo
3: ¿es correcto este cálculo del número de personas?
5: Sí. Más sí, o menos. Somos sí. Más de 86 personas que no han recibido indemnización y 120 aproximadamente que faltan todavía de que les resuelvan sobre la pensión complementaria. El órgano de administración, pues todo este tiempo nos ha pedido información, documentación y se las hemos exhibido. Y pese a eso, pues no hay una respuesta, no se dignan a darnos respuesta.
3: No se dignan a darle respuesta. ¿Qué es eso, magistrado?
5: Pues que no resuelven.
3: No se dignan a darle respuesta.
5: Sí, exactamente.
3: En el caso concreto suyo, Juan Carlos.
5: Sí, en mi caso, por ejemplo, simplemente emitieron por un secretario administrativo un oficio diciendo no tienen derecho, punto. Pero nada de todo lo que nos pidieron en el año pasado han contestado, ni las razones por las que nosotros sostenemos que sí tenemos esos derechos. Y esta es una situación pues inusitada. ¿Sí?
3: ¿Y ante eso qué?
5: Pues ahora tenemos que recurrir a los juicios de amparo y a las protestas, pero en el amparo es una lucha totalmente desigual, porque cuando una de las partes puede controlar, designar a los jueces, establecer quién va a conocer de los asuntos, nombrar hasta los peritos, pues este es algo totalmente indebido, ¿no? No hay un proceso debido en esto. Y otra forma, pues es hacer pública esta manifestación ante pues la sociedad para que se den cuenta de que hay este incumplimiento. Tenemos graves problemas en el órgano de administración y tenemos graves problemas en el funcionamiento de juzgados y tribunales en toda la República.
3: Teníamos entendido que pensaban movilizarse esta semana, perdón, Manuel. Sí. Movilizarse, de hecho, a partir de hoy. No sé si lo van a hacer o si ya lo están haciendo esta mañana.
5: Sí, ya estamos aquí en la sede del órgano de administración judicial. Muchos jueces y magistrados pues de toda la República nos hemos reunido aquí y pues vamos a estar manifestándonos por este incumplimiento del órgano de administración judicial.
4: ¿Y por qué habrá tomado esta medida? ¿Por qué han analizado ustedes, magistrado, por qué se tomó esta medida del desconocimiento de su antigüedad, de sus deberes? Finalmente, pues era algo que supuestamente era parte de los planteamientos que se hicieron al momento de pensar en el supuesto nuevo Poder Judicial.
5: Sí, efectivamente, y fue un punto específico de la reforma, un artículo décimo transitorio, se dijo que se respetarían los derechos laborales de los trabajadores, y como representaba el corte de todas estas carreras judiciales, de todos estos proyectos de vida, pues el revisor de la Constitución dijo, tendrán derecho a una indemnización y a una pensión, y eso no lo han cumplido, esa es la parte que no se ha cumplido por el órgano de administración. En algunos momentos han alegado falta de recursos, pero el año pasado les dieron recursos suficientes y los emplearon en otras cosas. Y también el órgano de administración...
3: A ver, perdón, sí. Que lo interrumpa. Creo que no hay motivo de litigio. Siempre se anunció que quienes dejaran, quienes no participaran, quienes renunciaran, iban a recibir una indemnización y una pensión complementaria. A ver si ahora nos le explica a nuestro auditorio qué es exactamente una pensión complementaria. Sobre eso creo que no hay controversia. Así se presentó, no. Manuel. Así otra es. Cosa es que digan, a ver, no les hemos pagado porque no tenemos dinero y quién sabe cuándo vayamos a tener dinero. Bueno, entonces esto se convierte en un problema de cobranza, Juan Carlos, pero parece ser algo más que un asunto de cobranza, es de falta de recursos.
5: Sí, porque la Constitución dispuso que los fideicomisos que tenía el Poder Judicial de la Federación, cuyo monto ascendía a más de 10,500 millones de pesos, se deberían de emplear para estos pagos y los sobrantes, los remanentes, remitirlos a la Tesorería de la Federación. En algo totalmente inusitado en nuestro país, la Nacional Financiera, que es la institución que maneja los principales instrumentos de deuda de nuestra nación, le envía estos recursos por requerimiento de la Tesorería de la Federación y no sabemos hoy día dónde quedaron esos fondos. Entonces estamos hablando de una cantidad muy importante y de un acto de disposición indebida de estos recursos. El anterior Consejo de la Judicatura Federal, pues lo que hizo fue presentar una demanda ante la Suprema Corte. pero no sabemos qué está haciendo el órgano de administración en defensa de esos recursos. Y eran suficientes para pagar, pues, varias veces estas indemnizaciones y pensiones. Entonces ahí tenemos un grave problema.
3: Bueno, y van para 2 años. ¿Cuándo dejó usted?
5: Me retiré en octubre de 2024.
3: En octubre del 24. Más de año y medio. Y no ha recibido. ¿Qué recibió? ¿Recibió su indemnización y le deben la pensión complementaria?
5: No ha recibido nada. En mi caso, no me han pagado la indemnización. La pensión complementaria sí me la están pagando. Pero, pues, esto falta una parte, pues, bastante importante.
3: ¿Y hay casos inversos? Personas que sí recibieron la indemnización y no están recibiendo la pensión complementaria.
5: Exactamente, sí. Y que no tienen ni siquiera un dictamen que les diga por qué sí o por qué no.
3: Sí. ¿Nos puede explicar muy brevemente qué es la pensión complementaria? La indemnización se entiende, tantos días por año, tantos meses, eso se entiende. Pero pensión complementaria.
5: Sí, con todo gusto, Ciro. Esta pensión complementaria surgió hace muchísimos años como un modo de compensar o de reparar la privación que tenían los jueces y magistrados en sus ingresos al retirarse. Entonces se hizo una pensión complementaria a la del ISSSTE para poder tener un nivel de vida, pues, más o menos adecuado. Recordemos que los jueces están sujetos a muchas restricciones y a muchas prohibiciones de índole constitucional. Incluso persiste la que durante 2 años no podemos dedicarnos al único que sabemos hacer. Le cambiaron un poco para que sea nada más en el circuito correspondiente. Bueno, esta pensión se creó y se fondeó precisamente con estos fideicomisos. Uno de los fideicomisos era específicamente para este fin, y fueron los que se llevó pues la tesorería de la Federación.
3: Bueno, y esta pensión. Estamos viendo. Dígame, por favor.
5: Gracias. Y esta pensión, pues, surge y se reconoce ahora en el texto constitucional, porque ya era una prestación que existía en las condiciones generales de trabajo de jueces y magistrados. Y se reconoció por ello en este artículo 10 transitorio de la Constitución.
3: Muy bien. Estamos viendo en imágenes de la silla rota, ¿no, Manuel?
6: De la silla rota, sí.
3: Ya protestas de algunas de estas personas, nos dice el magistrado en retiro, Juan Carlos Cruz Razo, que son unos 80 jueces y magistrados que acusan falta de pago de indemnizaciones y 120 la falta de pago de pensiones. Ya protestando, me parece que es el edificio de Avenida Revolución.
5: Efectivamente,
3: ahí en la zona de San Ángel, ahí están ya protestando. ¿Usted está ahí?
5: Así es. Y además, fíjate que el problema se va a complicar porque habrá otro segmento que se retirará en 2027, que ahora, pues, están proponiendo reformar la reforma, pero vendrá un segmento más grande también, porque también ese segmento que se vaya después, pues, tendrá este derecho a reclamar esta indemnización y este pago de su pensión.
3: Entonces, pues muchas gracias. Sí, no termina aquí. Muchas gracias, Juan Carlos Cruz Razo, magistrado en retiro. Ojalá podamos mantener la comunicación con usted, más allá de lo que haga, ¿no? Y que seguramente va a estar en los espacios de Grupo Fórmula, porque, Manuel, haces una reforma y se te llena la boca diciendo que se respetarán los derechos de todos. Y dos años después resulta que hay una cantidad, casi 100 jueces y magistrados que no han recibido la indemnización, y otro tanto, un poco más, que no han recibido la pensión complementaria. ¿Cómo?
6: Y por lo que nos explican los magistrados, Ciro, es sustancialmente porque no le dan la gana al Poder Judicial, porque el año pasado ya hubo recursos, no lo explica, y no les pagaron. Entonces, ¿por qué no le dan la gana al Poder Judicial cumplir la palabra, Ciro, cumplir la ley, ¿eh?
3: Bueno, pues muchas gracias. Gracias, quedamos en comunicación.
5: Muchas gracias a ustedes.
3: En retiro.
5: Seguimos a sus órdenes. Gracias, Manuel. Gracias, Ciro.
3: ¿Te acuerdas que usábamos la metáfora de Herodes, no? Sí, claro. Hay que acabar, así como hay que matar a todos los niños, aquí la reforma implicaba, hay que acabar con todos los jueces y magistrados. El Estado mexicano no tiene capacidad, ni tiempo, ni ganas de hacer una evaluación de quiénes deben seguir y quiénes no. Bueno, sale. Ya que decidieron matarlos a todos, páguenles, indemnícenlos, denle la pensión que les corresponde. Dijeron que sí lo harían. Estamos viendo que no lo han hecho. ¡Qué atrocidad! Volvemos.
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8: 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En un momento continuamos.
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8: Bonnie Tyler, la voz detrás de Total Eclipse of the Heart, fue puesta en coma inducido tras una cirugía intestinal de emergencia en Portugal. Su representante confirmó que la medida busca ayudar en su recuperación mientras permanece bajo atención médica. Porque incluso las voces más poderosas también necesitan tiempo para sanar.
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9: ¿Qué pasaría si metes en una licuadora un poco de hielo? Dos tazas de leche entera. Una onza de...

0: 8 de la mañana saludamos a las personas que a partir de este momento se suman a nuestro programa a través de Telefórmula. Bienvenidos todos, muy buenos días. Y a quienes desde hace una hora están con nosotros en la radio y escucharon lo que nos dijo el abogado de Maru Campos, de la gobernadora Maru Campos, Roberto Gil, y escucharon esta historia tremenda de los jueces y magistrados a quienes el Poder Judicial no les quiere pagar y el gobierno no les quiere pagar pensiones, indemnizaciones, a todos los que ya han estado con nosotros desde hace una hora en radio, en redes sociales, en YouTube, en radioformula.com.mx. De nueva cuenta, muy buen día, muy buen lunes. Deyanira.
1: Buenos días, Ciro. Vamos con un resumen de la información. La gobernadora Maru Campos no tiene nada que esconder y sí va a asistir ante el Ministerio Público de Ciudad Juárez el miércoles, pero todo esto se trata de un hostigamiento en un contexto de persecución política que puede tener la intención de retener de manera ilegal a una gobernadora. Aseguró por la mañana Roberto Gil, abogado de la gobernadora de Chihuahua, Maru Campos. Agregó que en las próximas horas presentarán una denuncia penal contra el Ministerio Público porque el citatorio describe a Maru Campos como imputada y no como testigo, lo que significa que han abierto un proceso contra una gobernadora con fuero, cosa que es ilegal. La presidenta Sheinbaum informó que este domingo 31 de mayo encabezará un informe nacional para celebrar y defender la Cuarta Transformación a 2 años de su victoria electoral. El evento se realizará en el Zócalo de la capital y será transmitido en los 32 estados de la República para evitar movilizaciones masivas en la Ciudad de México. Faltamos 86 jueces y magistrados que dejamos el Poder Judicial del pago de nuestra indemnización laboral y otros 120 de su pensión complementaria. El órgano de administración judicial no se digna a darnos respuesta, aseguró por la mañana Juan Carlos Cruz Razo, magistrado en retiro. Agregó que el pago de las indemnizaciones era parte de la reforma judicial original para respetar los derechos laborales de todos los que dejaban algún cargo, pero que ante la falta de resultados están recurriendo a los juicios de amparo y a las manifestaciones. 130 personas fueron asesinadas en México durante el fin de semana, de acuerdo con cifras preliminares publicadas esta madrugada por la Secretaría de Seguridad y Protección Ciudadana. Los estados más violentos entre viernes y domingo fueron la Ciudad de México, donde se registraron 13 homicidios dolosos, Guanajuato, donde las autoridades reportaron 11 asesinatos. Y en estos momentos el dólar interbancario se cotiza en 17 pesos con 26 centavos.
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0: Un saludo, Manuel, a las miles y miles y miles y miles de personas que sabemos que nos acompañan y nos han acompañado 20 y tantos años en los espacios de Fórmula y que son aficionados del Cruz Azul. Eso. Y que nos ha tocado sufrir tanto. Hasta hace 5 años nos tocó ver campeón al, sí, Cruz Azul en un juego bastante horrible contra los Santos. En cambio, me dicen que el de anoche fue muy emocionante. ¡Viva el azul, campeón del fútbol mexicano!
3: Arriba, Manuel. El Cruz Azul, Ciro. Felicidades a toda la directiva, la afición, por supuesto. Felicidades a toda la fanaticada, gente muy contenta, ¿no? Y gente que está reconociendo su afición de azul, que luego no se acordaban mucho, a lo mejor por la falta de campeonatos tan seguidos, pero pues hace 5 no está mal. Así que agárrese Toluca, agárrese Chivas, ahí vamos.
0: Bueno, vamos, obviamente vamos a tener mucho más, sí, del campeonato del Cruz Azul en unos momentos. 8:05, volvemos.
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0: Buenos días, Manuel. La familia Coello Suart,
3: sí,
0: los hijos de don Javier Coello Trejo, están llamando, están informando de que este lunes continúa el velatorio del querido abogado de su padre, el querido abogado Javier Coello Trejo. Lo están velando en Galloso Lomas Memorial, esto es en la carretera México-Toluca y en la zona del Yaqui, en Coajimalpa. A partir de las 10 se reabre este velatorio y en la tarde a las 4 habrá una misa de despedida. Llaman, convocan los hijos Javier, Jovita, Erika, Coello, Suart, a quienes les mandamos un fuerte abrazo, también a doña Jovita, la esposa de don Javier Coello Trejo. ¿Y qué decir de él, Manuel? ¿Qué decir de...? Vamos primero con el hombre público,
3: sí,
0: un personaje durante muchos años muy, muy controvertido, a quien se le acusó de muchas cosas, pero como él siempre dijo, yo di la cara, yo ahí estuve, nunca me escondí, ¿no? Tuvo, evidentemente, por su trabajo, tuvo muchos desafíos, mucha gente, pues que no lo quería, mucha gente, no quiero decir enemigos. Él siempre dijo, yo siempre enfrenté, hice las cosas de frente, por lo tanto, pues yo tenía adversarios, pero no enemigos. Fue un durísimo fiscal en el estado de Chiapas. Después fue, según algunos, el encargado de perseguir a los grupos de narcotráfico más eficaz que ha tenido este país. Eso en los años 80s, 90s, se ganó el apodo del fiscal de hierro. Dicen que era durísimo. Algunos lo acusaban de métodos extremos con los detenidos. Y a mediados de los años 90s, cuando dejó la administración pública, su último cargo, por cierto, tuvo que ver con la Procuraduría Federal del Consumidor. Don Javier tomó la decisión de transformarse, convertirse en un abogado litigante, tanto en asuntos civiles, mercantiles como penales. Formó su despacho, el despacho Coello Trejo, con un éxito extraordinario. En la última década incorporó ahí, siempre tuvo muy buenos abogados jóvenes, incorporó ya en una posición de mucha fuerza como director a su hijo, a Javier Coello Suart, a sus hijas también, a abogados extraordinarios como el querido Javier Esquinca. Y ahí lo conocimos en realidad en los últimos 10 años. Escribió un libro realmente bueno. Hace en el 2021, titulado El Fiscal de Hierro, tuve el privilegio de presentar ese libro. Y después se ofreció y yo acepté a ser mi asesor de víctima tras el atentado que viví en diciembre del 2022. Mi recuerdo para él es de un tipo, además, que siempre estaba dispuesto a entrar, a completarnos información, a dar un debate sobre temas legales, un tipo de un cariño y de una generosidad conmigo y creo con el programa y con nosotros, que siempre lo recordaremos, Javier, al gran Javier Coello Trejo, el hombre que detuvo a Félix Gallardo, que detuvo a La Quina, que detuvo al Señor de los Cielos, Amado Carrillo. Descanse en paz, el queridísimo abogado don Javier Coello Trejo.
3: Sustancialmente, Ciro, una muy buena persona, un caballero, un hombre muy decente, un hombre correcto, un hombre claro, un hombre directo. Yo tuve, como bien dice Ciro, oportunidad de conocerlo, pues gracias a ti porque lo invitaste al programa. Yo lo conocí aquí hace algunos años y de ahí para acá, pues una serie de atenciones que siempre tuvo conmigo, siempre me consideraba. Recuerdo, Ciro, que estuvimos por ahí, si mal no recuerdo la fecha, es octubre del año 22, en una de sus celebraciones
0: claro,
3: en su casa, ¿no?
0: creo que en su casa celebraba 50 años de abogado, 50 algo así, 60
3: sí, era una celebración muy importante para él ahí con un
0: qué convocatoria,
3: sí, con una muy buena
0: qué pluralidad de convocatoria.
3: Sí, correcto, ¿no? Una reunión muy interesante, muy divertida, y bueno, pues él contento, por supuesto que él contento por estar celebrando eso, de ahí recuerdo que, bueno, pues ahí tuve oportunidad de conocer a su familia, a sus hijos, que yo no conocía más que a Javier, y bueno, pues muy agradecido, Ciro, por todos sus comentarios, por todas sus deferencias. Lo vamos a extrañar a don Javier, sin duda que lo vamos a extrañar, una voz fuerte, una voz importante, un hombre fuerte en los litigios, ¿no? Valiente, me parece que fundamentalmente valiente, queda en grandes manos su bufete, en manos de sus hijos, ¿no? De Javier, de Jovita, de Erika, como bien dices, descanse en paz don Javier Coello Trejo, se le va a extrañar, se le quiere mucho y se le va a extrañar.
0: Yo a manera de homenaje lo recuerdo hoy en el Excelsior, con quizá los dos últimos momentos que viví con él, aunque en febrero que estuve unos días en la Ciudad de México tuve todavía oportunidad de comer con él. En esas comidas ya le costaba mucho trabajo levantarse de la mesa, pero iba como siempre impecable con su sombrero, su bastón, traje de tres piezas, su corbata, y cuando le di un abrazo, lo pensé y te lo comenté, que temía que podía ser la última vez que viera y abrazara a don Javier Coello Trejo, pero quiero recordar brevemente mis dos últimos episodios reales con él. Uno de ellos en agosto del año pasado, 6 de agosto, don Javier tenía ya problemas de salud, problemas de movilidad, y compró una silla de ruedas con motor y me dijo, quiero estrenarla con usted, porque siempre me habló de usted y yo le hablaba a él de usted. En la audiencia que va a tener la próxima semana, era una audiencia de este señor, el patrón. Armando Escárcega, el patrón. Una audiencia que ya no era muy relevante, era para vincularlo a proceso por delincuencia organizada, ya estaba vinculado a proceso por tentativa de homicidio. Y don Javier cumplió. Fuimos al reclusorio norte junto con uno de los abogados jóvenes que trabaja en su despacho, encargado de mi caso, Javier Esquinca. La audiencia duró 7 horas. Don Javier estaba sentado a mi lado. No se movió, no cabeció, no pestañó, no se distrajo. En los cortes, en los recesos, nos levantábamos, iba al baño, regresábamos, pero no se movió. Parecía un pasante de derecho que estaba aprovechando la oportunidad. Y yo recuerdo, me regresé con él, salimos pasadas las 9 de la noche a la audiencia, me regresé en su camioneta. El diagnóstico y el sentido estratégico con el que diagnosticó la audiencia, yo era el pasante en esa camioneta tratando de comprender lo que ocurría. Eso fue en agosto del año pasado. El otro episodio fue en octubre pasado, aquí en Madrid, en el bar del Hotel Four Seasons, aquí en el centro de Madrid, en la Plaza del Sol. Ahí nos quedamos de ver,

0: Y ahí nos dimos un último abrazo, él tomando Coca-Cola sin azúcar. Ahí resolvimos concederle el procedimiento abreviado al patrón en vez de, si lo iban a sentenciar por 14 años, pues que estuviera 14 años en la cárcel. Ni don Javier Cuello, ni Javier Cuello Suart, ni yo queríamos que estuviera 30 años o 40 o más. Y ahí en 3 minutos, tomándose una Coca-Cola sin azúcar, resolvimos concederle el procedimiento abreviado. Y recuerdo que don Javier me dijo, es lo que usted quiere y nosotros creemos que es lo mejor. Esta también, aquí en Madrid, en octubre, terminó siendo mi última reunión de trabajo con el despacho Cuello Trejo por el caso del atentado. Vamos a una pausa y terminamos con este tema.
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3: Veinticinco, nada más para terminar y mandarle un abrazo con mucho cariño a la familia Cuello Suarti, donde esté, querido abogado Cuello Trejo, don Javier, querido don Javier, gracias por su amistad, gracias por su generosidad, gracias por su cariño y gracias por el servicio profesional, de acompañamiento profesional que me dieron, asesorándome, dándome el asesoramiento a víctima después del atentado. Entrar en esos mundos, ir a esas audiencias sabiendo que venía acompañado por la firma Cuello Trejo, Cuello Suart. Atravesar por esos mundos con don Javier Cuello Trejo, con Javier Cuello Suart, con Javier Esquinca. No terminaré de agradecerlo. Descanse en paz. El queridísimo don Javier Cuello Trejo, y me quedo con su frase, Manuel.
4: Sí.
3: La mano se da una sola vez en la vida y se da en serio.
4: Así es.
3: Y Javier me dio su mano, creo que yo se la di a él. Mi cariño y mi gratitud, don Javier, y un abrazo a la familia. ¿Algo más sobre don Javier?
4: No, si no, descanse en paz, descanse en paz. Te digo, se le quiere mucho, se le va a extrañar. Descanse en paz, don Javier Cuello Trejo. Y deja muchos recuerdos, como bien dices, ese gran libro, ese gran testimonio que deja, pues para la historia, Ciro, para la historia, su legado, su trabajo, pues es un hombre.
3: Bueno, descanse en paz.
4: Descanse
3: en paz. A las 10 se reabre el velatorio allá en Galloso del Yaqui, en la carretera México-Toluca, y a las 4 habrá una misa de despedida. Sofía, buen día.
5: Buen día, Ciro. Le preguntan a la presidenta sobre los citatorios a la gobernadora de Chihuahua, Maru Campos, al gobernador o exgobernador de Sinaloa, Rubén Rocha, y los otros 9 acusados por el caso o por Estados Unidos por temas de narcotráfico. Y la presidenta dice que entre muchas investigaciones, la fiscalía tiene 2 investigaciones. Una es el caso de Chihuahua, donde se investiga la presencia de agentes extranjeros en un operativo, o no sabemos muy bien qué fue, dice la presidenta, ya la fiscalía tendrá que explicar. Y ha entrevistado a varios, dice la presidenta, y tiene varias entrevistas, es parte de los procedimientos. Entiendo, dice la presidenta, que llamó a la gobernadora también a una entrevista. No quiere decir que esté imputada de algún tema, sino sencillamente por lo que informó la fiscalía, fue llamada a una entrevista. Y también está el caso de Sinaloa, donde abrió una investigación a raíz de la solicitud de Estados Unidos y está llamando a entrevista al gobernador, al senador Insunza, al alcalde de Culiacán con licencia, a todos los mencionados, dice la presidenta. Esto es parte de las investigaciones que hace la fiscalía. Por eso, dice la presidenta, porque le preguntaron el fin de semana en su gira sobre esto, dice la presidenta, por eso yo dije, son procedimientos, no hay imputación, por lo que nos ha dicho la fiscalía, sino sencillamente son entrevistas, dice la presidenta.
3: Vamos a ver, ¿no? Sobre este tema vamos a ver qué es lo que ocurre. Mañana comienza el periodo extraordinario, ya apareció, salió un poquito de su escondite el senador Insunza, con Javier Corral. ¿Con quién más? No, Javier Corral, con esas grandes figuras de la democracia en México, como Javier Corral. Javier, ¿sabes la elección del 2021 en Sinaloa, lo que ocurrió? ¿Conoces el caso de los desaparecidos de Sinaloa? ¿Conoces el caso de Carlos Emilio? Y va a tomarse una foto con Insunza, Javier Corral, el demócrata Javier Corral. Bueno, Insunza, que tendrá también que declarar ante el Ministerio Público, dijo que considera la posibilidad de mañana él sí venir a la Ciudad de México y estar presente en la sesión de los senadores. Lo veremos y vamos a ver en qué termina también la comparecencia, el citatorio de los 8 sinaloenses requeridos por la justicia de Estados Unidos. Hoy hay un texto muy interesante de Jorge Fernández en el cual refiere una frase del secretario de Seguridad de Estados Unidos, el señor Mullin, que estuvo el jueves con la presidenta Sheinbaum, y dijo: es que esos 8 ya son procesados en Estados Unidos, porque los 2, el señor Díaz y el señor Mérida y el señor Mérida, ya los acusaron ante Estados Unidos. Entonces, ya es anecdótico o no el que declaren en México. Ya no solo son sospechosos ante Estados Unidos, son perseguidos ahora por Estados Unidos. Y aquí en México los van a seguir arropando. Y a Maru Campos la van a presionar. Vamos a dejar ahí el tema y vamos a ver qué ocurre con Maru Campos el miércoles en Ciudad Juárez. Vamos a ver en qué se convierten las declaraciones de los 8 de Sinaloa, que tendrían que salir de sus escondites, de sus agujeros donde se fueron a meter, y a ver qué es lo que ocurre con el señor Insunza. Por cierto, porque por ahí salió hasta la candidata de Morena al gobierno de Chihuahua dándonos un llegue a nosotros, diciendo: Maru Campos fue entrevista con sus periodistas amigos. Yo no conozco a esta señora, a esta senadora.
6: Andrea Chávez.
3: Le pregunto, ¿qué pregunta había que hacerle a Maru Campos que no se le hizo? Las 2 primeras de los periodistas amigos. Obviamente Maru Campos no hubiera programas que vete tú a saber si alguien los hubiera seguido. Ir a dar una entrevista para que luego te pregunten: ¿a poco diste una entrevista? Pues ¿en qué programa fue? Pues no, ¿verdad? Buscaba ir a espacios donde sus palabras se escucharan. Primera pregunta, Maru Campos. Senadora, primera, ¿vas a renunciar al cargo? Y de hecho Maru Campos se sorprendió. Segunda pregunta, ¿te acuerdas cuál fue, Manuel? ¿Ya te citó la Fiscalía General de la República? Y Maru Campos nos dijo: el miércoles no, la citaron el sábado. Le seguimos con la tercera, la cuarta, la quinta. ¿Qué le tenía que preguntar sobre sus preferencias personales, sobre la eutanasia o sobre la democratización de los pueblos? ¿De qué esperaba? Que habláramos con la gobernadora de Chihuahua. Pero esa prepotencia desde el poder, que lo olvidan, ustedes están en el poder. Cuando un senador de Morena, cuando un funcionario de Morena hace esas críticas, las están haciendo desde el poder, está bien. Son los tiempos que nos tocan y está bien. Y tienen plena libertad para decir lo que quieran. Lo cierto es que creo, Manuel, vamos a esperarnos, ¿no? Miércoles, vamos a ver si Maru Campos, nos acaba de decir Roberto Gil que se irá a Ciudad Juárez, a ver qué pasa ahí. Vamos a ver si mañana ese hombre libre, democrático, vanguardista, amigo de Javier Corral, del torturador Javier Corral, el señor Insunza, se presenta por fin en el Senado, y vamos a ver qué son, si se dan las comparecencias ante el Ministerio Público General, ante la Fiscalía General de la República, de los otros 8 sinaloenses hoy, los 8, incluido Insunza, escondidos. Vamos a ver si salen del escondite para presentarse ante la Fiscalía General de la República. Son las 8:34. ¿Algo más antes de ir a pausa?
4: ¿Algo de la conferencia? Nada todavía, sino no. Vamos a pausa, si quieres, entonces vamos a pausa y regresamos con más información, más temas que tenemos preparados en esta mañana. Arroba Ciro Gómez L, nuestra cuenta de X por Facebook, Instagram y Thread Ciro Gómez Leiva por X y por TikTok, arroba Radio Guión Bajo Fórmula, por Facebook Radio Fórmula, por Instagram y Thread Radio Fórmula MX, nuestro sitio para que nos visite radiofórmula.com.mx. Estamos transmitiéndole también a través de nuestra cuentas de YouTube, Ciro Gómez Leiva Oficial y Grupo Fórmula. Así que estamos por la mañana, hacemos un corte, regresamos.
6: Google y Samsung anunciaron sus primeras gafas inteligentes con Gemini y Android XR, que prometen competir de lleno con las Ray-Ban de Meta. Contarán con dos versiones, una con audio y otra con pantalla, que desarrollan en colaboración con las empresas de gafas Warby Parker y Anton Monster. El primer lanzamiento se llevará a cabo el próximo otoño y estará centrado en la versión de audio, que permite a los usuarios interactuar permanentemente con Gemini exclusivamente por voz con la frase "Hey Google" o simplemente tocando el costado de las gafas. Las audio glasses traen cámaras y altavoces integrados en las monturas y son capaces de vincularse tanto con móviles con sistema operativo Android como con iOS. Permitirán capturar imágenes y editarlas con Ano Banana o hacer búsquedas de ubicaciones o objetos con la inteligencia artificial de Google, así como traducir en tiempo real. Informó Aide Rivera. 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
8: De arquitecta a princesa. ¿Podrías imaginar que el día de tu boda de paso te conviertas en princesa y futura reina de Jordania? Así ha sido la historia de Rashwa, hija de uno de los constructores más importantes de Arabia Saudita. La joven estudió en Nueva York y trabajó en Los Ángeles. Coincidió en el camino con el príncipe Hussein y el amor hizo la suyo. Las principales casas reales del mundo fueron testigos de la boda de Rashwa y Hussein, mismo día en que impuso su estilo minimalista y simétrico como buena arquitecta en su vestido de novia. La princesa Rashwa, y ahora madre de una bebita, tiene a su lado el mejor ejemplo de su suegra, Rania, quien ha sabido encontrar el equilibrio entre mostrar una imagen moderna de las mujeres jordanas y ser embajadora de la riqueza y cultural de su país. No son cuentos de hadas, son historias reales.
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9: El primer correo electrónico, fíjense que fue enviado en 1971 por el ingeniero informático Ray Tomlinson, obviamente en Estados Unidos, y el mensaje viajó a través del ARPANET, todavía no existía el internet, y fue una prueba técnica que tenían las primeras teclas del QWERTY, ¿no? QWERTY. Pero resulta que fue básicamente lo mandó de una universidad a otra. ¿Pero cómo le puso? Él dijo, ¿cómo le voy a llamar este correo? Si es un correo, pero no es un correo, no tiene postal, no es un correo postal. Dijo, le voy a llamar Electronic Mail. Y de ahí, de Electronic Mail, quedó I, por la, obviamente, por el apócope de Electronic Mail.
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10: La FIFA acaba de perder una batalla que al mismo tiempo le salva el pellejo. Y es que yo no sé si tú sabías, pero hasta hace unos días casi la mitad de la población mundial no iba a poder ver por televisión la Copa del Mundo, porque ni India ni China habían firmado acuerdos de derechos de transmisión con la FIFA. Pero ya salió la FIFA a anunciar que había cerrado un acuerdo con la CCTV, la televisión china estatal, por 60 millones de dólares, que, ojo, es solamente una quinta parte que lo que la FIFA había pedido en un inicio, 300 millones de dólares. Y aquí la clave está en que China, como en muchas otras cosas, negocia de manera, digamos, única con un solo jugador, CCTV, el Estado es el que está negociando, y si el Estado no firma el contrato con la FIFA, ninguna televisora ahí puede transmitir los partidos, así que competencia no existe, y eso le dio una fortaleza que hoy a la FIFA no le gustó nada.
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6: Google y Samsung anunciaron sus primeras gafas inteligentes con Gemini y Android XR, que prometen competir de lleno con las Ray-Ban de Meta. Contarán con dos versiones, una con audio y otra con pantalla, que desarrollan en colaboración con las empresas de gafas Warby Parker y Anton Monster. El primer lanzamiento se llevará a cabo el próximo otoño y estará centrado en la versión de audio, que permite a los usuarios interactuar permanentemente.
11: Continuamos con Ciro Gómez Leiva por la mañana.
3: 8:40, Lourdes, ¿qué pasa con los estudiantes del Politécnico? Buen día.
12: Ciro, tenían ya varias semanas los estudiantes del Politécnico de diferentes escuelas protestando por diferentes temas dependiendo de cada una de sus escuelas. El jueves de la semana pasada realizaron una marcha, una protesta que iba a terminar en el Canal 11. Cuando llegaron al Canal 11, ellos acusan que uno de los trabajadores de Canal 11, que no se identificó, agredió a uno de los estudiantes, que le lastimó el brazo cuando llegaron a las instalaciones, a la puerta del Canal 11, y ahí fue que decidieron, desde ese momento, desde el jueves a mediodía, quedarse en la puerta de Canal 11. Durante el jueves estaban los estudiantes en la puerta, pero podían entrar y salir los trabajadores del canal. Sin embargo, bueno, ellos conforme fueron avanzando las horas dijeron que no se iban a retirar ya, que ahí se iban a quedar hasta que les dieran solución a su pliego petitorio que comenzaron a entregar el 13 de mayo, hace unos días, a diferentes dependencias, la Secretaría de Gobernación, la Secretaría de Educación Pública, y dijeron que si no les daban respuesta a este pliego petitorio, son 11 páginas, 10 puntos, muchos de esos puntos con otros temas que se derivan, pero las principales demandas, Ciro, es la destitución de 14 funcionarios del Instituto Politécnico Nacional, encabezados por su director general, Arturo Reyes Sandoval. Los estudiantes del Politécnico dicen que quieren su destitución de manera inmediata, y de los otros 13 funcionarios en este pliego petitorio, pues dicen más o menos cuándo piden que se vayan de la institución. Dicen que no se van a ir, que se mantienen en el Canal 11 hasta el miércoles a las 10 de la mañana, que están solicitando una mesa de diálogo con las diferentes autoridades, dicen ellos, de alto nivel, y que sea de manera pública. Que si las autoridades les dicen que hay mesa de diálogo, pero que no pueden entrar todos los estudiantes del Politécnico, o no van las personas que los estudiantes están solicitando, dicen que no lo van a aceptar de ninguna manera, que ahí se van a mantener. El viernes, digamos, el Canal 11 pues tuvo todavía su programación habitual, el fin de semana ya no, sábado y domingo tuvieron reprogramaciones en su canal de televisión, también en su página de internet, y a partir de hoy están transmitiendo de manera digital, pero solo por su cuenta de X, Ciro. Así es que Canal 11 mantiene su programación solo por su cuenta de X, porque en su página de internet, su parrilla viene prácticamente puras reprogramaciones de programas que ya se transmitieron en algún momento. Yo fui a las instalaciones de Canal 11 viernes y ayer domingo estuve platicando con algunos de los estudiantes, y ellos dicen que se van a mantener hasta no tener respuesta a sus demandas, y además que sean respuestas favorables, que sean respuestas favorables a lo que ellos están solicitando. El sábado llegó a este plantón el secretario de Educación Pública, Mario Delgado, pero los estudiantes dijeron que llegó sin saber lo que estaba en el pliego petitorio, que solo les solicitó que pues se fueran, que dejaran libres las instalaciones, pero que no, que ellos no aceptaban lo que les había pedido el secretario de Educación Pública, que necesitaban una respuesta. Ayer fue más personal de la Secretaría de Educación Pública, ayer en la noche, más o menos después de las 7 de la noche, estaban leyendo allá algunos puntos, pero los estudiantes les dijeron que no, que ellos se mantienen en lo mismo. Respuestas a partir del miércoles a las 10 de la mañana en esta mesa de diálogo público que están solicitando ellos, y pues solución a todo lo que están, a todo lo que están pidiendo, Ciro, pero pues se ve un tanto complicado porque pues los estudiantes no se están moviendo de lo que están solicitando, y ellos dicen que ahí se van a quedar. De hecho, el fin de semana ya colocaron algunas mantas, que era lo que estábamos viendo en la pantalla de Telefórmula, para que ya no se vea hacia adentro de las instalaciones. Los estudiantes dicen que es por seguridad, que porque vieron que comenzaron a llegar muchas patrullas, que les toman fotografías y que, bueno, así se van a mantener. Adentro hay algunos policías todavía de Canal 11 que están, bueno, pues evidentemente resguardando la instalación.
3: Bueno, muy bien, gracias, Lourdes.
12: Gracias, Ciro.
3: Gracias, seguimos con el tema. Cambio de tema, Manuel.
4: Oye, Ciro, solamente apuntar, porque me parece muy relevante la medida que tomaron los estudiantes, porque en los hechos, Canal 11 está fuera del aire. Está fuera del aire.
13: Sí, en los hechos está fuera del aire.
4: A ver si hay algún acercamiento con los alumnos, pero algún acercamiento serio con los alumnos. Parece que lo del sábado no funcionó. Como bien decías.
3: No lo fue.
4: ¿No? Como bien decías, cambio de tema, y saludamos al presidente de la CANACAR, Ciro, de la Cámara Nacional de Transporte del país, del transporte de carga, a don Augusto Ramos Melo, Ciro, porque si bien hemos estado hablando sobre los temas de la inseguridad en el transporte de carga en el país, pues evidentemente la CANACAR es un organismo que ha sido mucho más cauto durante estas semanas, estos meses. No ha sido ni estridente, Ciro, ni tampoco ha manejado pues esta estrategia de medios de comunicación para poder dar a conocer lo que también les afecta, sino que tiene que ver con la extorsión, con el robo, con el asesinato de sus operadores. Y para escucharlo, pues precisamente está él, Augusto Ramos Melo, en la línea telefónica esta mañana. Don Augusto, buen día.
14: Buen día, Augusto. Manuel, Ciro, un gusto en saludarlos.
4: Pues, buenos días. Ahora sí que ¿cuál es su diagnóstico? ¿Cuál es el problema que han estado enfrentando, Augusto?
14: Sí, gracias. Si bien de enero a lo que va del año se han registrado un total de 2,255 robos al autotransporte de carga, 1,289 han sido con violencia. Eso es lo que nosotros nos preocupa, ya que en lo que va del año van 14 operadores fallecidos. Y si bien esto es un 17% menos de robos que el año pasado, y tenemos mesas permanentes con la autoridad, con Guardia Nacional principalmente, Secretaría de Seguridad Pública, bueno, no vamos a dejar de estar trabajando y presionando, porque no queremos un solo deceso más a nuestros operadores.
3: Permítame interrumpirlo, Augusto. Augusto Ramos Melo, presidente de la Cámara Nacional del Transporte de Carga, el Autotransporte de Carga. 1,289 robos con violencia en lo que va del año, con 14 operadores muertos.
14: Es correcto.
3: Es correcto.
14: El 93% de los robos se han realizado en 10 entidades, los cuales tienen mayor incidencia Estado de México, con el 30%, que es el mayor de ellos. Le sigue Puebla, San Luis Potosí, Guanajuato, Michoacán, Jalisco, Querétaro, Tlaxcala, Veracruz e Hidalgo. En esos 10 estados estamos concentrando el 93% de los robos del autotransporte.
3: ¿Y 14 operadores muertos? En lo que va del año.
14: Lamentablemente, en estos últimos 10 días fueron dos operadores. Uno fue en Querétaro, otro fue en Veracruz. Uno de ellos, el de Querétaro, se había detenido por una falla mecánica, y al encender del vehículo fue donde se acercaron unos delincuentes y, bueno, lamentablemente falleció el operador. Nos preocupa mucho esta situación. Tenemos un déficit de 90,000 operadores en el país. Tenemos 90,000 vehículos detenidos por falta de un conductor. No queremos que las operadoras y operadores sigan siendo vulnerables en las carreteras de nuestro país.
4: Es uno de los temas, justamente, Augusto, que le quería comentar, porque ¿quién se va a animar de entre lo de los profesionales? Porque además hay que ser profesional para poder manejar una de estas unidades, pues poder seguir trabajando en estas rutas largas. Se exponen a mucho.
14: Correcto. Y trabajamos de manera permanente en coordinación con Guardia Nacional. Hay varios programas en los que estamos trabajando, BALAM, LAICA, con Secretaría de Seguridad Pública en acciones de seguridad e inteligencia, más sin embargo, a pesar de esta tendencia a la baja, nosotros como Cámara, que somos los que representamos a las más de 200,000 empresas del autotransporte en el país, necesitamos trabajar muy coordinados, todavía con mayor inteligencia. Necesitamos que todas las carpetas de investigación que están en fiscalía sean judicializadas, que no quede impune ninguna de ellas, y la atención a las víctimas principalmente.
13: Muy bien. Pues le agradecemos esta información. Pero, ¿qué cifras? Bien.
14: Necesitamos nosotros realmente tener cero muertes. Aquí en la petición es, si bien ya encontramos más patrullaje en carreteras federales, no ha sido suficiente, y por eso una de las peticiones es seguir sumando a más elementos a las carreteras, sobre todo en estas 10 entidades.
13: Bueno, le agradecemos mucho la información. Gracias, Augusto Ramos Melo, presidente de la CANACAR. Gracias, buen día.
14: Gracias, buen día.
15: Buen día, Augusto.
13: Gracias. ¿Qué decir?
15: Pues ahí está, sí, ahí están los datos, porque pues justamente las estadísticas, me parece el dato duro es el que es importante. Efectivamente, habíamos escuchado de parte de la gente de la CANACAR 2-3 operadores que habían sido asesinados en las últimas semanas, pero nada más van 14, como bien resaltas, 14 asesinados, Ciro, enero, febrero, marzo, abril, no se ha acabado mayo, y llevan 14 operadores asesinados por inseguridad en carreteras. Y entonces, pues todavía cuando vienen las protestas de los señores transportistas en el país, hay quien piensa que están exagerando, Ciro, pero pues ahí están los datos, ¿eh? Y ahí están las entidades donde es más riesgoso pues hacer su trabajo.
13: Y supongo que se seguirán movilizando, y quizás, bueno, ya lo dijeron, que se podrían movilizar en los días del Mundial de Fútbol. Y pues ojalá no nada manche, nada arruine la fiesta del fútbol, pero ojalá. ¿Qué decir, no? Cuando representas a los transportistas y en lo que va del año, todavía no termina el quinto mes del año, y tienes 2,255 robos, de ellos, más de la mitad, 1,289, fueron robos con violencia. Y de esos robos, producto de esas acciones, han asesinado a 14 operadores. ¿Qué país es ese? Y súmale desaparecidos, las madres buscadoras. Híjoles, quién sabe qué grilla traiga la gente de la CENTE. Y a ver qué pasa con Maru Campos y Chihuahua, ¿no? Por cierto, platicaba ayer con un querido amigo mexicano, político, profesional, muchos años, y me decía, y ¿dónde está la oposición en México? Le decía, pues es que no hay oposición política, no la hay en México, no existen los hechos. Veíamos un ejemplo, sabes, no lo hemos tocado en el programa, pero que surgieron el lunes o martes de la semana pasada acusaciones muy fuertes en contra del expresidente de España, José Luis Rodríguez
15: Zapatero. Sí, José Luis Zapatero, claro.
13: Ya le bloquearon parte de sus cuentas, se ha iniciado un proceso en su contra, es un gran debate nacional. Bueno, eso fue el lunes o martes, cuando se conoció, cuando estalló esta noticia en todo. El sábado salieron decenas de miles, algunos calculan que hasta 100,000 personas aquí en Madrid, que en Madrid 100,000 personas son muchísimas, a protestar por el caso Zapatero, a pedir que caiga el gobierno Pedro Sánchez, etcétera. ¿Dónde está la oposición en México? Siguen diciendo es que no tenemos acceso a los medios, que sí lo tienen, pero su trabajo es dar alguna entrevista en los medios, participar en una mesa de debate con uno del PAN, uno de Morena, uno de MC. No se han movilizado, no han hecho nada, anuncia el PAN que a lo mejor hacen algo por Maru Campos. ¿Dónde están? ¿En qué han acompañado esto más allá de alguna entrevista en los medios, algún mensaje en las redes sociales? En este programa, recuerdo, teníamos un colaborador que les echaba en cara en la elección del 2024, decían, es que no salen a la calle, no están en contacto con la gente. creen que con un tuit, que con una campaña en redes sociales, con alguna entrevista en los medios, van a llegar a la gente. Pues qué razón tenía en ese tema, en ese punto. ¿Dónde están? ¿Dónde está? ¿Dónde está Movimiento Ciudadano, por ejemplo, en el tema de Maru Campos? ¿No tendría que ser un tema de preocupación por la democracia en México? ¿Dónde está Movimiento Ciudadano en el tema de Sinaloa? No están. El PAN, dando buenas discusiones en el Senado, bien, que no deja de ser un espacio cerrado. ¿Dónde está el PRI? Muy activo Alejandro Moreno en redes sociales, pero ¿dónde está el acompañamiento? ¿Dónde está el músculo de sus partidos? ¿Dónde está la imaginación política? No la hay. Morena, en cambio, la presidenta llama ya a una gran movilización el domingo en el Zócalo. Y la oposición, pues buscando espacio en los medios y poniendo mensajes en Instagram, en TikTok. Porque creo que les da un poco de flojera hacer algo más. Creo que les da mucha flojera. Vamos a pausa, 8:55, volvemos.
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17: La presidenta Claudia Sheinbaum asegura que nunca planteó cerrar la frontera en su llamada con el mandatario electo de los...
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6: 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El escritor y director de Spider-Man 3,
7: mañana, Lourdes.
8: Ciro, esta es la información. La Fiscalía General de la República está llamando a entrevista a la gobernadora de Chihuahua, Maru Campos, como parte de la investigación por la participación de agentes extranjeros en un operativo en ese estado. No quiere decir que esté imputada de algún tema, aseguró esta mañana la presidenta Sheinbaum. Dijo que de igual manera llamó a entrevistas al exgobernador de Sinaloa, Rubén Rocha, y otros 9 acusados de narcotráfico por la Fiscalía de Estados Unidos. La gobernadora Maru Campos sí acudirá ante el Ministerio Público de Ciudad Juárez el miércoles, aunque se trate de un acto irregular y de hostigamiento en un contexto de persecución política que puede tener la intención de retener de manera ilegal a una gobernadora, aseguró por la mañana Roberto Gil, abogado de Maru Campos. Agregó que en las próximas horas presentarán una denuncia penal contra el Ministerio Público porque el citatorio describe a la gobernadora como imputada y no como testigo, lo que significa que han abierto un proceso contra una gobernadora con fuero. Estamos protestando en el órgano de administración judicial porque somos más de 80 jueces y magistrados los que no hemos recibido nuestra indemnización y 120 más a los que no les han resuelto lo de su pensión complementaria, pese a que hemos entregado toda la documentación que nos han solicitado, aseguró por la mañana Juan Carlos Cruz Razo, magistrado en retiro. Dijo que la falta de pago en las indemnizaciones es más que un asunto de cobranza y que no saben qué está haciendo el órgano de administración judicial para defender esos recursos. En lo que va del año se han registrado 2.255 robos al transporte de carga, de los cuales 1.289 han sido con violencia. Esta inseguridad ha dejado a 14 operadores muertos de enero a la fecha, informó por la mañana Augusto Ramos, presidente de la Canacar. Agregó que el 98% de los robos se concentra en 10 estados, principalmente en el Estado de México. La presidenta Sheinbaum informó que este domingo 31 de mayo encabezará un informe nacional para celebrar y defender la cuarta transformación a 2 años de su victoria electoral. El evento se realizará en el Zócalo de la Ciudad de México y será transmitido en los 32 estados de la República para evitar movilizaciones masivas en la Ciudad de México. En estos momentos el dólar interbancario se cotiza en 17 pesos con 26 centavos.
7: Lisbeth, buen día. Muy buenos días, Ciro, me da mucho gusto saludarte. Reportamos en vivo desde el Ángel de la Independencia, donde esta mañana ya se reúnen integrantes de la sección 22 de la Coordinadora Nacional de Trabajadores de la Educación, la sección 22 de Oaxaca, como puedes observar en las imágenes en vivo de mi compañero Julio Ramos. En estos momentos están todavía esperando que lleguen más integrantes para iniciar esta marcha que estaba prevista para las 9 de la mañana, sin embargo, bueno, pues será en unos minutos más que comience esta movilización que se dirigirá al Zócalo capitalino, o al menos eso es lo que pretenden. Ya está cerrada la circulación en Paseo de la Reforma, justo con dirección al centro. Sin embargo, pues inmediaciones del Zócalo ya están custodiadas por elementos de la Secretaría de Seguridad Ciudadana, porque la intención de los integrantes de la CENTE es llegar a la Plaza de la Constitución e instalar un plantón. Recordemos que hace unos días la coordinadora emitió un anuncio en el que pues avisó, que informó que el próximo 1 de junio sería cuando iniciarían esta huelga nacional. Sin embargo, la sección 22 de la coordinadora acordó adelantarse en una reunión estatal, acordó adelantarse para el día de hoy su llegada a la Ciudad de México, justamente pues previendo que el Zócalo esté ocupado ya para el 1 de junio. Sabemos que en el Zócalo se instalará el FanFest, y bueno, este es la disputa de alguna manera. La coordinadora quiere llegar antes al Zócalo capitalino para ocuparlo e instalar este plantón antes de que se les impida por la colocación del FanFest. Sin embargo, como te comento, ya está resguardado por elementos de la Secretaría Ciudadana, así que bueno, vamos a ver qué es lo que sucede en los próximos minutos con esta marcha y la llegada de la sección 22 de la CENTE a la Ciudad de México. Gracias. Y pues también pretenden instalar su plantón.
9: Veremos, gracias Lisbeth. Quieren instalarse ahí, hay evento de la presidenta el domingo y prácticamente ya estamos en el Mundial. 2 semanas y media para que empiece el Mundial. Volvemos.
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1: El escritor y director de Spider-Man 3, Sam Raimi, no estaba feliz con la tercera entrega, por lo que comenzó a planear una cuarta para poder cerrar la saga de Tobey Maguire de una manera triunfal. Raimi no pudo terminar el guión a tiempo, así que Sony optó por hacer un reboot de la franquicia con Andrew Garfield. 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
2: 9:10, muchos temas en la mañanera. Sofía, a ver, un resumen y luego seguimos con más.
3: Rápidamente le preguntan a la presidenta sobre las manifestaciones de la CENTE, si les manda algún mensaje, y la presidenta dice simplemente que están abiertas las mesas de negociación con la Secretaría de Educación y con la Secretaría de Gobernación. Le insisten y le dicen, presidenta, pero sobre las demandas que tiene la CENTE, está abierto el diálogo, dice la presidenta, y nada más, en eso se queda. Le preguntan también sobre esta información de que la selección de Irán se estaría hospedando o estaría buscando hospedarse en Tijuana, aunque sus partidos del Mundial van a ser en Estados Unidos. Y dice la presidenta que efectivamente Estados Unidos no quiere que la selección de Irán se quede a pernoctar en ese país, pero que sí van a jugar los partidos allá. Entonces están viendo la posibilidad de que pernocten en Tijuana y viajen a los partidos de Estados Unidos. Dice que están trabajando en esto Gaby Cuevas, la Secretaría de Turismo y la FIFA para ver cómo sería la logística, pero México no tiene ningún problema en que se queden.
2: Okay, y supongo, Manuel, que la Secretaría de Seguridad también.
4: Pues yo supongo, si no,
2: turismo, ¿qué va a hacer? ¿Qué va a hacer que venga a dormir en la selección de Irán? Pues no creo que tenga mucho que hacer.
4: No, pues no, pero además resulta que van a modificar su lugar, ¿no? Y van a estar en Tucson, ¿no? Ahí en Arizona, y se cambiarían para Tijuana, o se cambian para Tijuana, porque la información que leímos por parte de la Federación Iraní de Fútbol es un hecho, ¿no? Se cambia, ¿no? Nos cambiamos de sede y
2: a
4: vamos
2: si
4: a estar
2: le
4: en
2: podemos
4: México,
2: preguntar,
4: ¿no?
2: Fuera del aire a nuestros amigos, porque han sido muy amables con nosotros, de la Embajada de Irán.
4: Claro.
2: A ver si nos pueden dar algo más de información.
4: Sí,
2: ¿qué más, Sofía?
3: Y le preguntan sobre este comunicado publicado también el fin de semana de Félix Aguirre, el host city de Ciudad de México, que es el representante del Estadio Azteca, sobre la preocupación que tienen en el tema de piratería en productos y servicios. Dice la presidenta que lo que les preocupa principalmente es el tema de los derechos de transmisión de los partidos, porque Televisa tiene los derechos de transmisión. De entrada, dice la presidenta que estos se enteraron en redes sociales, que no les avisaron antes de este comunicado y que además en las mesas de trabajo en las que ella ha estado nunca se ha tocado ese tema. Dice que desde su punto de vista las transmisiones deberían ser libres, las transmisiones de los partidos, pero pues que la FIFA autoriza que sean algunas plataformas, y por eso ellos están impulsando los FanFest para que la gente tenga acceso a todos los partidos.
2: Sí, pero pues alguien tiene que pagar en México y en el mundo por los partidos, y así ha sido desde hace... ¿Qué mundial te gusta, Manuel?
4: El que quieras, Ciro.
2: Desde
4: el
2: no sé si el España 82 y el México 86.
4: Probablemente,
2: pero el Italia 90 ya todo era... unas cadenas transmitían y otras no. Luego empezaron los eventos masivos, la transmisión por canales de paga. Pero esto cuando menos se remonta al Mundial de 1990. No estoy seguro, eso habría que preguntarle a los amigos de Televisa si desde el Mundial del 86... o a los amigos españoles y desde el Mundial del 82.
4: Sí.
2: Esto no fue una decisión que se tomó de última hora, hombre, por parte de las televisoras. Bueno, cambiamos de tema.
4: Cambiamos de tema
2: y no, porque sigue siendo ya el Mundial. Ya casi todo
4: pues mira,
2: va a ser Mundial.
4: Que
2: queda esta semana, la próxima y media semana y ya está el Mundial.
4: Media semana,
2: dos semanas y media.
4: Ya, Es correcto, sí. Sí, tiene que ver sustancialmente ahorita con dos cosas, porque está, por ejemplo, está cerrada la estación de Zócalo en el centro histórico de la Ciudad de México, la Zócalo, Zócalo Tenochtitlán, permanece cerrada hasta nuevo aviso, de acuerdo con lo que informó hace rato su titular, el titular del metro, Adrián Rubalcaba. Tiene que ver inicialmente con las protestas que están queriendo llevar a cabo los maestros de la CENTE, por un lado, pero por el otro, como bien dices, hay una serie de imágenes que hemos estado viendo de los trabajos en la línea 2, por ejemplo, muchas cosas estéticas, si no me equivoco en describirlo así, de cómo se están dando en la línea 2. Hoy están cerradas, por ejemplo, todavía estaciones de la parte exterior del metro, hay portales nativitas, me falta una más de las que están cerradas, y se reabrieron algunas otras rumbo a Tasqueña. El caso es que sí, Ciro, efectivamente ya no queda nada, unos 20 días para el inicio de la Copa del Mundo. Decía la jefa de gobierno el viernes, Clara Brugada, que pues unos 15 días antes, eso es en 5, si no le entendí mal, en unos 15 días antes de la fecha del arranque del Mundial, estarían listas todas las pues reparaciones que se están haciendo, intervenciones, es la palabra que utilizan, Ciro, en la línea 2 del metro.
2: Pero ¿no? Se ve difícil, ¿no? Se ve difícil.
4: Es que se antoja difícil por los recorridos que hemos estado haciendo, pero le preguntamos, Ciro, precisamente al director general del Sistema de Transporte Colectivo Metro, Adrián Rubalcaba, que está con nosotros en la línea telefónica, pues ¿cuál es la perspectiva, Adrián? ¿Cómo la están viendo ustedes? Adrián, buenos días.
5: Buen día, Adrián. Gracias, Ciro, por permitirme estar aquí con ustedes. Pues la perspectiva, sin duda, ha sido un gran reto, es un reto importante. Hay que recordar que los recursos llegaron a la ciudad menos de hace 2 meses y medio, y eso pues ha hecho que tengamos que meterle marchas forzadas. Sin duda, las obras que se pretendían hacer en el metro eran menores y hemos decidido entrarle a hacer obras de mayor magnitud, que tengan una intervención mayor. La mayor cantidad del recurso se está enfocando al mantenimiento de los trenes y al mantenimiento de las vías. Sin embargo, eso no se nota. Y las molestias principales que estamos generando, que sin duda no son menores, son la de la intervención de las diferentes estaciones. 19 estaciones estamos interviniendo y son 19 estaciones que tienen que quedar funcionales y en óptimas condiciones, si no, por decirlo, concluidas antes del Mundial. Ya concluimos prácticamente lo que corresponde a Tasqueña, que está totalmente renovada. Estamos por concluir ya la estación de auditorio y de ahí nos vamos a todas las que se encuentran en línea 2 y una de línea 3, que es universidad.
2: Sería el pendiente, entonces, nada más. Bueno, nada más sería el pendiente.
5: Sí, es algo muy complejo. Nadie había tomado la determinación de intervenir estaciones de esta manera. Tampoco habían decidido intervenir y mejorar las condiciones de vías y de mantenimiento en un lapso tan corto sin suspender el servicio, porque ese ha sido el gran reto, es hacer las obras sin suspender el servicio, salvo en 2 estaciones, como bien lo comentaba Manuel, que son donde se conecta el parque elevado. Todas las demás estaciones se han mantenido funcionales. Esto, pues, obviamente nos genera una complejidad de ejecución de obra muy grande. Y la otra, pues, también lo que vemos en redes sociales, la crítica, la molestia, el enojo de la ciudadanía, porque tienen que estar transitando
2: que
5: entre
2: se entiende,
5: polvo.
2: Sin duda, Ciro.
5: A ver, también cuando uno toma una determinación de esta magnitud, pues no espera que la gente nos aplauda a caminar entre ruido, escombros y polvo. Eso sin duda es algo que se tiene que asumir. Estamos cuidando civiles, afectaciones de este tipo, pero bueno, una obra de esta magnitud en 2 meses, pues sin duda no es tan sencillo.
2: Dijo, pues a echarle, a meterle, Adrián. Suerte, pues qué más decir.
5: Pues,
2: ¿qué
5: sí.
2: más decir? Pues ahora sí que ya no te quitamos tiempo.
5: No, Ciro, estoy para pues, servirte siempre.
2: Bueno, pues suerte. Ojalá, si es que llegamos a hablar antes del Mundial, ojalá sea para que nos digas prácticamente está terminado todo esto o hasta aquí se pudo llegar. Pero pues yo suerte, espero que ya, la... ya meterle, pues qué más.
5: Así va a ser, Ciro. Yo espero que la ciudadanía tenga el día de mañana la oportunidad de disfrutar estaciones que se vean mucho mejor y un servicio mucho más óptimo.
2: Ojalá.
5: El metro necesita mucha inversión, necesita que trabajemos fuerte y sobre todo

0: pues sí, de intervenciones estéticas que se están haciendo, ¿no? Bueno, vamos a pausa, estamos por la mañana, hacemos un corte, no le cambie.
1: Google y Samsung anunciaron sus primeras gafas inteligentes con Gemini y Android XR, que prometen competir de lleno con las Ray-Ban de Meta. Contarán con dos...
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3: John Wick 5 recibe una actualización positiva. Keanu Reeves y Chad Stahelski ya encontraron una idea que los entusiasma. Lionsgate confirmó que la quinta entrega avanza, aunque sin fecha definida. Porque cuando una saga se niega a...
4: 9:25, ¿pudiste hablar con la gente de la Embajada de Irán en México, Lourdes?
5: Sí, así es, Ciro. Les preguntamos sobre si ya tenían más detalles de si, que su selección de fútbol se van a quedar en Tijuana y nos dicen que sí está confirmada esta información, que los seleccionados de Irán se van a hospedar en Tijuana, pero que hasta este momento siguen en reuniones para determinar ciertos detalles. Por ejemplo, aún no definen en qué hotel se van a hospedar. También están viendo cómo va a estar la logística de los jugadores, cómo se van a mover, me imagino quién los va a acompañar, quién los va a estar cuidando, Ciro. Eso nos dice la gente de comunicación social de la Embajada de Irán en México, que sí van a estar en Tijuana, pero les faltan estos detalles que esperan que a ver si hoy más tarde ya tienen esta información y nos la hacen llegar.
4: Bueno, entonces sí. Sí van a estar en Tijuana, todavía faltan detalles por ultimar, como se dice.
5: Sí.
4: Información de la Embajada de Irán en México, para que no haya duda.
5: Sí, información confirmada.
4: Gracias,
5: Ciro. Gracias, Ciro.
4: Sofía.
6: Ciro, terminó la conferencia y la presidenta dice que hoy en la tarde va a definir el formato de este mensaje que va a dar el domingo, desde dónde lo va a dar aquí en la Ciudad de México, no en el Zócalo porque está el FanFest. Y dice que en este mensaje van a hablar sobre lo que han hecho desde que ganaron la elección, pero que también van a informar del porqué de la ofensiva mediática, dice la presidenta. Y más adelante le hacen referencia a una organización, a un colectivo que se dedica a difundir nombres de lo que ellos acusan son narcopolíticos y le dicen que esta organización tiene algún vínculo con TV Azteca. La presidenta dice directamente, no vean TV Azteca. Dice, seguro se va a enojar Ricardo Salinas y ya debe estar escribiendo un tuit. Pero dice la presidenta que ya le propuso a la consejera jurídica Luisa María Alcalde que den un premio al mitómano de la semana. Esto para responder a estas cosas. Y dice la presidenta, por ejemplo, que hoy estuvo leyendo la columna de Jorge Fernández Menéndez de alguna reunión que habría tenido la presidenta con el secretario de Seguridad, donde le habría dicho que entregara a Rubén Rocha.
4: Secretario de Seguridad de Estados Unidos.
6: Sí, que entregara a Rubén Rocha porque si no iban a ir por otros gobernadores. Y la presidenta dice que todo eso es mentira y que están mintiendo en algunos columnistas, dice la presidenta.
4: A ver, primero, entendemos la crítica de la presidenta contra algunos medios, pero híjoles, cuando un jefe de Estado dice no vean tal medio de comunicación, el que sea, no lean a fulano. Uy, lo que siempre hemos dicho, por poderoso que sea ese medio, el dueño de ese medio, pues se está hablando desde lo más alto del Estado mexicano. En fin, la presidenta hoy dio ese paso que creo que no había dado, Manuel,
7: ¿no?
4: De decir, no vean tal medio. En este caso fue TV Azteca. No lo había dado, ¿o sí?
7: No, Ciro, no lo había dado.
4: No lo recuerdo.
7: No lo había dado.
4: No lo recuerdo.
7: Bueno, no, me parece que
4: lo hizo hoy.
7: La presidenta, pues no sé si la frase sería, se molestó, se le calienta la cabeza o hizo una evaluación muy fría después de muchas veces de referirse a TV Azteca y tenía ganas efectivamente de decir una frase como esta tan seria, tan fuerte para un medio de comunicación, sino finalmente un medio de comunicación importante en la República Mexicana como es TV Azteca, ¿no?
4: Y que puede tener una línea editorial muy definida,
7: muy
4: en
7: crítica,
4: este caso.
7: Ciro, muy crítica.
4: Muy crítica con el gobierno de la presidenta Sheinbaum, pero decir desde lo más alto del Estado mexicano, no vean un medio de comunicación.
7: Sí, está serio.
4: Y luego, serio. Pues no se supone, Sofía, que desde la semana pasada iban a tener una nueva sección con la expresidenta Morena, consejera jurídica de la presidencia.
6: No,
4: es decir, una
6: nueva
4: persona
6: sección, un programa
4: que tiene
6: completo.
4: Capacidad, que tiene presencia en decisiones legales, conduciéndolo sobre las mentiras de medios de comunicación. Ahora dicen que van a lanzar el premio al
6: mitómano
4: al mayor mentiroso, al mitómano de la semana. Pero bueno, Eso casi lo dejamos en la anécdota. Y por lo que toca la columna de hoy de Jorge Fernández en Excelsior, hay más de decir el gran mentiroso, ¿no? Miente o no. La columna de Jorge es, dice, una cosa central. Estados Unidos estaría por activar, o el Departamento de Justicia, acciones muy parecidas a las que hicieron con Sinaloa en el caso de cuatro gobernadores. Eso es lo que dice hoy Jorge Fernández en su columna, en contra de Américo Villarreal, Tamaulipas, de Marina del Pilar Ávila, Baja California, Alfonso Durazo, Sinaloa.
7: Sonora.
4: Y Alfredo, Sonora, perdón, y Alfredo Ramírez Bedoya, Michoacán. Esa es la columna. ¿Mintió Jorge? Vamos a ver. ¿Qué tiempo te gusta? Vamos a ver. Vamos a darle una semana, dos, tres, cuatro. No vaya a ser que estemos informando en los próximos días de esas acciones del Departamento de Justicia. Si no es así, si pasan seis meses, ocho meses, dos años, pues entonces, pues Jorge no habrá manejado bien la información. Pero decir hoy que Jorge miente, que no viene una acción contra el señor Américo Villarreal, contra Marina El Pilar, contra Alfonso Durazo, contra Ramírez Bedoya, contra la generación del 2021. Creo, ¿Américo Villarreal es 2021 o es 2022? ¿Cuándo fue la elección?
7: Ahorita te digo, Ciro, creo que es 21.
4: O 2020, 21, creo, no recuerdo si es. En fin, contra esa generación.
5: 22.
7: Ciro.
4: Fue 22. Bueno, la generación 21 más Tamaulipas.
7: Más Tamaulipas.
4: Por las mismas acusaciones o acusaciones muy parecidas las que se le hacen a la gente de Sinaloa. Entonces, decir hoy que eso es falso, pues lo veremos. Bueno, gracias Sofía, ya terminaron. Ya. Todo el domingo no es un mitin en el Zócalo, porque el Zócalo ya está tomado por el FanFest.
5: Exacto.
4: Algo va a hacer la presidenta, va a grabar un mensaje, lo va a difundir.
6: Va a dar un mensaje, entiendo que en vivo, se van a reproducir en pantallas en las distintas plazas. Lo que va a definir hoy con su equipo es desde dónde de la Ciudad de México da ese mensaje, si lo hace desde Palacio Nacional o quizá en alguna otra plaza, pero en el Zócalo no va a ser.
4: Bueno, y para, en fin, bueno, suerte, ya veremos, o sea, dejemos ese tema. Miriam, buen día.
8: ¿Qué tal, Ciro? Buenos días. Pues día de manifestaciones en la Ciudad de México, hablábamos de la coordinadora de los maestros que ya están en el Ángel, estábamos hablando muy temprano tú
4: de los
8: jueces y magistrados manifestándose ahí en las instalaciones del órgano interno de administración en Avenida Revolución, y hay otra manifestación más que vamos a ver ahorita en pantalla, son las instalaciones del Hospital Infantil de México Federico Gómez. Son médicos residentes apoyados por personal médico de enfermería y administrativo. Ellos están pidiendo la destitución del director del hospital, el doctor Adrián Chávez López, y de su director médico, doctor Víctor Olivar López, porque desde el mes de marzo, Ciro, denunciaron que una de las médicos residentes de este hospital estaba siendo acosada por el director del hospital. No lo hicieron nada más de palabra, la médico residente interpuso ya una denuncia ante la Fiscalía de la Ciudad de México, también se informó a las autoridades de salud. También hay informaciones circulares para Claudia Sheinbaum, para el doctor Kersenovich, Rosa Isela Rodríguez, y nada ha pasado y sigue esta situación de acoso. Obviamente los compañeros de ella, de la médico residente, hoy en el hartazgo deciden hacer un paro de labores. Cabe aclarar, Ciro, que están las áreas trabajando, las áreas críticas, como son urgencias, hospitalización y terapia intensiva. En esas áreas sí están trabajando los médicos residentes, pero en lo demás, hoy iniciaron a las 8 de la mañana, están concentrados en el asta bandera del hospital y va a ser permanente hasta tener una respuesta de las autoridades por un caso, repito, Ciro, ahora no es por desabasto de medicamentos, es por el acoso sexual de una médico residente, y quien lo está realizando o realizaba era el director de este hospital. Ese es el motivo de este paro de labores, Ciro.
4: Uy. ¿Y están, nos decías, en paro desde qué hora?
8: Desde las 8 de la mañana. desde las 8 de la mañana y ahorita están concentrados, como lo vemos en las fotografías, en las imágenes, en el asta bandera. Esta es la área, la plaza, digamos, del hospital.
4: Gracias, Miriam.
8: Gracias, Ciro.
4: 9:35, volvemos.
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18: Google y Samsung anunciaron sus primeras gafas inteligentes con Gemini y Android XR, que prometen competir de lleno con las Ray-Ban de Meta. Contarán con dos versiones, una con audio y otra con pantalla, que desarrollan en colaboración con las empresas de gafas Warby Parker y Anton Monster. El primer lanzamiento se llevará a cabo el próximo otoño y estará centrado en la versión de audio, que permite a los usuarios interactuar permanentemente con Gemini exclusivamente por voz con la frase "Hey Google" o simplemente tocando el costado de las gafas. Las Audio Glasses traen cámaras y altavoces integrados en las monturas y son capaces de vincularse tanto con móviles con sistema operativo Android como con iPhone. iOS. Permitirán capturar imágenes y editarlas con la nueva Nana, o hacer búsquedas de ubicaciones o objetos con la inteligencia artificial de Google, así como traducir en tiempo real. Informó Aide Rivera. 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
4: En el Ángel de la Independencia, no sé si otro equipo sacaría gente al Ángel. El América, no estoy seguro que en las últimas ocasiones en que ha ganado, no estoy seguro, quizá lo hizo, pero haya ido al Ángel. Pero es que para quienes le vamos al Cruz Azul, para quienes hemos visto tantas Cruz Azuleadas en tantos años, pues un título es algo para celebrarlo. Me tocó estar en el Estadio Azteca en el 2021, en la final contra Santos. Cruz Azul llevaba 22, 23 años, 24 años sin ser campeón. Se ganó en un partido, ahí estuvimos, bueno, no sé si estuvo Manuel también con nosotros. Manuel luego va a otros lugares. Me tocó estar con Manuel y con amigos, con Marco Silva, con Xochitl Gálvez, en muchas finales perdidas en distintos lugares del país. Y ver al Cruz Azul campeón, pues qué alegría, ¿no? Además me cuentan, Manuel, que estuvo, te lo decía al principio del programa, que sí, estuvo muy bueno el juego.
7: Es muy bueno.
4: Y felicidades, ¿no? Y aquí empezar a hacer la lista de todos los fieles cruzazulinos, de Xochitl Gálvez, de Marco Silva, Javier Alarcón, en fin, tantos aficionados del Cruz Azul. No quiero dejar a algunos de lado, pero que han estado en tantas, de Eugenio Derbez, que han estado en tantas derrotas, que qué alegría ver los campeones. Ahí estaban en el Zócalo y además en un muy buen juego, me dicen.
7: Muy buen juego, sí, la verdad es que muy buen juego, a mí me lo pareció. Hace un ratito platicaba yo justamente por mensaje con Marco Silva, y después de verlo jugar, que yo te había dicho, ya he visto jugar al Cruz Azul en esta última temporada, a mí me ha gustado cómo juega, me ha gustado su manera de no echarse para atrás, de no vencerse en un resultado adverso. Y le decía yo a Marco, así de verdad que da mucho gusto tener equipo al cual irle, ¿no? En este caso, Cruz Azul.
4: Que no fue el caso del equipo del 2021, ¿eh?
7: No, no era el del 21, Ciro, no. Esa, como tú bien, yo coincido contigo, un triunfo de hace 5 años, medio insaboro, ganándole a Santos un 1-0 en el Estadio Azteca, con mucha gente, pero como que
4: 1-1, no tenían... fue un empate.
7: 1-1, sí, es cierto, sí. Un empate, 1-1, y así, y hacerse campeón.
4: Oye, todavía con protocolos COVID, si no me equivoco.
7: Creo que sí.
4: Todavía no estaba plenamente abierto el estadio. Felicidades a la directiva, felicidades a Joel Wiki, yo no lo conozco, pero pues creo que hizo un trabajo extraordinario. Y un abrazo a tantos cruzazulinos, a David Páramo, por ejemplo, también, sí. aunque él ve más el básquetbol y la NFL, pero también cruzazulino, tantos buenos amigos del Cruz Azul que tenemos, Manuel.
7: Sí, sin duda que sí. Felicidades a todos, muchas, muchas felicidades. Y te digo, insistir, felicidades, como bien dices, al WIC, a los jugadores, al club, a la directiva, ¿no? Y pues ahora sí que ojalá sea una tendencia, ¿no? De cómo el equipo va a plantear su manera de jugar fútbol, ¿no? Sería muy, muy bueno tener un equipo así de ofensivo, ¿no? Así de ofensivo.
4: Y además, bueno, por razones obvias, yo seguí esta liguilla viendo los resúmenes, yo los veo en la mañana, de algunos juegos de la liguilla. Parece que fue una super liguilla, con muy buenos partidos.
7: Pumas, yo pienso que sí, Ciro, ahí está el América,
4: contra el América,
7: ahí está
4: el Cruz Azul,
7: Pumas,
4: Chivas.
7: Ahí está ¿no? Chivas, ¿no?
4: Qué gusto.
7: Yo pienso
4: felicidades
7: que sí,
4: a los Pumas también, ¿eh? Felicidades, pareja, pues una buena fiesta, ¿no? Porque además... Tengo entendido que fue muy limpio todo, muy blanco el partido. No pasó nada, no hubo incidentes de violencia, lo del Ángel también en paz. Creo que lo más violento fue la expulsión de siempre Antuna. Siempre.
7: De Antuna.
4: Juegue donde juegue, en el equipo que sea, en la selección, siempre Antuna. Pero bueno, felicidades a Cruz Azul, felicidades a Pumas. Vas, pareja.
19: Ciro, por lo tuyo. Buenos días.
7: ¿Qué pasó, Margarita, pareja?
19: Buenos días, Sofi, buenos días. Han de estar pensando que a mí me dolió mucho que perdieran los Pumas, pero la verdad, pues yo nunca he ido a los Pumas. ¿Quién les dijo? ¿Quién les dijo eso? Es que ¿quién les dijo?
4: Parejas.
19: ¿Quién les dijo que yo le iba a los Pumas? Ni cuando jugaba en Pumas, pues yo siempre le he ido a las Chivas, siempre, desde siempre. Siempre te digo, obviamente que pues en este momento pues está el equipo donde yo jugué, está en la final, pues le voy a los Pumas, claro, y lo dije. Los Pumas tienen la ventaja de ser locales en el segundo partido. Y por poco le sale ese fútbol muy predecible que tiene su técnico, que es de visita, pues jugar a no perder. Perder, se defienden, pero cuando el portero es el jugador sobresaliente de un equipo de fútbol profesional, ese es un pésimo mensaje, porque cuántas llegadas tuvo Cruz Azul.
4: Keylor Navas.
19: En el primer partido.
4: Keylor Navas, sí, correcto.
19: En el primer partido, mínimo sacó, voy a decir, 4 de gol, estoy diciendo. Y en el segundo partido, el de ayer, saca, que 3. Entonces estás hablando de 7 oportunidades clarísimas de gol, que si no hubiese sido por el portero, imagínate el marcador que hubiera sido, esto hubiera sido medio escandaloso, ¿no? Y Pumas, pues tuvo una en el minuto 30, la mete Morales, y pues ahí dio esperanza a toda la afición de los Pumas, de la esperanza, y enseguida después del gol tuvieron una más que sacó el portero de Cruz Azul, ¿verdad? Pero después de eso se desaparece. Para mí, en lo general, Cruz Azul fue mejor en los dos partidos, porque en el de ida, pues tú veías lo que comentaba Manolito del fútbol que viene desplegando Cruz Azul, un fútbol muy alegre, muy ofensivo, pero también con equilibrio hacia la defensiva, porque no es fácil que les metas gol. Aquí siempre he pensado, cuando te meten gol es porque cometiste, o alguno de los jugadores cometieron un error. Y ayer lo comete, ¿quién fue? Dita, que quiere salir jugando, se le quitan la pelota, lo agarran al contragolpe y anota el primer gol los Pumas, ¿no? Pero a pesar de eso, de anotar primero, Cruz Azul fue superior. Llegadas constantes, ¿sí? Y la otra que sí también, que es que a quién se le ocurrió, ojalá que me dijeran, que Pumas saliera con el uniforme azul. El uniforme azul y Cruz Azul con el uniforme blanco. Yo creo que toda la gente pensaba que era Pumas el de blanco.
4: Sí.
19: Tú veías y parecía que Pumas era el de blanco y el de azul pues era el Cruz Azul, ¿no? Entonces dije, no, pues desde ahí dije, no.
7: O sea, tú hubieras concedido que fuera blanco azul.
19: Pero por supuesto. Mm. En CU es el uniforme blanco.
7: El blanco.
4: Como en el 81.
19: Claro. Y nos preguntaban, pues es que era el uniforme blanco. Rara vez usábamos el uniforme amarillo. Mm. El azul era muy elegante en la noche. Era muy elegante, pero el azul ese que utilizan ahora, pues la verdad no le veo mucha elegancia a ese color.
4: Ahora, buena temporada de Pumas.
19: No, el torneo regular, que se diga, no, hombre, fue fenomenal.
4: Fue muy bueno.
19: Pero fue...
4: Qué bueno el Cruz Azul, creo que es un muy buen equipo, creo que fue el mejor equipo de la liguilla, pero queda el asterisco de las Chivas, ¿eh? Las Chivas completos. Sin los seleccionados, quién sabe si no hubieran sido campeones campeonas.
19: Posiblemente, yo creo que con sus 5 seleccionados Chivas hubiese
7: Pero también,
19: si te pones a pensar en el resultado del torneo regular, que quién le ganó a las Chivas, fue Cruz Azul. Fue Cruz Azul, con los 5 seleccionados, ¿eh? Pero Chivas estaba jugando muy bien.
4: 2 o 3 puntos de diferencia.
19: Ese fútbol alegre que lo estaba caracterizando, muy, muy entretenido, la verdad, ver a las Chivas, pero como también a Cruz Azul antes de que tuvieran esa, después de esa, como le dicen, bueno, una de crisis, nuevo partido sin ganar,
4: un bache,
19: una mala racha, ¿no? Pero Cruz Azul siguió jugando igual. Pero llega Joel Wiki y hace las adecuaciones pertinentes y le saca otra vez la alegría por jugar a todos esos jugadores que la habían perdido. Y tú veías pelear a todos ellos en todas las zonas de la cancha. Tú los veías pelear, barrerse, que lo que dejaron de hacer durante no sé cuánto tiempo. Joel Wiki y su cuerpo técnico, a los cuales felicito, que lo hicieron muy bien. Son 7 partidos y no ha perdido un solo partido el cuerpo técnico y Joel Wiki en Cruz Azul.
4: Oye, hay esa cosa maravillosa del fútbol, la justicia poética con Rotondi, ¿no?
19: Sí.
4: ¿Te acuerdas? Sí. Aquel penalti en la final con el América.
19: Sí.
4: Y ayer metió un golazo, un buen gol, que finalmente termina dando el campeonato.
19: Sí, yo creo que fue también uno de los principales, ¿no? Yo creo que todo el equipo de Cruz Azul jugó bien. Todo el equipo, ¿no? Desde el portero, todo, inclusive los cambios que hicieron muy bien. Pumas no tenía buenos cambios, nunca tuvo buenos cambios. La banca era muy, muy limitada, pero no por eso le vas a minimizar lo que hizo Cruz Azul, ¿no? Pues es cuestión del técnico. ¿Qué pasó ahí? Pues eso ya tendrán que arreglarlo, ¿no? Pero muy bien, yo los felicito a todos.
4: Pero mándale una felicitación sentida, pareja.
19: Muy sentida.
4: O a la América. Yo siempre he dicho que el pareja es como un americanista.
7: De closet, de closet.
4: Pero bueno, no, a quien le vayas, mándale una felicitación.
19: A todos los Cruz Azulinos los felicito. No, de verdad los felicito porque el Cruz Azul hizo muy bien. Te digo, un fútbol muy alegre. A mí me encantó lo que hizo Cruz Azul, lo que no había hecho, ya lo comentaron ustedes en torneos anteriores, que salió campeón, pero pues así medio frión, ¿no? Y ahora lo hizo muy bien. Entonces, felicidades a todos y pues gocen ese campeonato. Y Pumas, la verdad, pues tiene que hacer una buena renovación. Yo no sé si se quede el entrenador, no lo sé, pero dice que tiene ofertas de Europa, pues ¿sabe qué? Pues déjenlo ir. Entonces, aquí hay quien puede hacer una muy buena labor, para mí.
4: Él la hizo.
19: Jaime Lozano, para mí debería de estar ahí, pero con una condición, eso sí, que el cuerpo técnico de Jaime Lozano sea hecho en CU. Hay varios compañeros de él que podrían estar ahí y harían una fantástica labor en Pumas. Entonces, pues, ahí lo tienen. Si se quiere ir el entrenador actual, pues que se vaya. O sea, tampoco no creo que le vayan a extrañar muchísimo, así como para que no tengan otro entrenador, pero ahí tienen una buena posibilidad, yo creo, en Jaime Lozano, ¿no? Y felicidades nuevamente a todos los Cruz Azulinos.
4: Oye, pareja, y listo para junio.
19: Listo.
4: Para venir algo más que los lunes.
19: Pero por supuesto, estamos más que
4: en los
19: puestos,
4: partidos de la selección. Te queremos con nosotros.
19: Ah, pues gracias.
4: Ya ahora nos organizamos el próximo lunes, ya por allá, a ver qué días, pero sí contar contigo en los previos y en los posteriores de cuando menos de la selección. Ya a partir de junio. ¿Estás en forma?
19: Estamos en forma, Ciro, y habrá.
4: Sí, ¿vas a aguantar más?
19: Y te agradezco.
4: ¿Más de una colaboración a la semana? ¿O decir, es que ya me cansé?
19: No, te agradezco.
4: Bueno,
19: te agradezco
4: nos
19: la
4: vemos,
19: oportunidad.
4: Nos vemos por allá la
19: por
4: próxima
19: nos
4: semana
19: vemos.
4: Y nos vemos en el Mundial.
19: Claro,
4: gracias,
19: sí.
4: Pareja.
19: Te mando un abrazo.
4: Gracias,
19: Ciro.
4: Sí. Gracias. Felicidades al Cruz Azul. Qué alegría.
19: También a los Pumas.
4: Por el fútbol mexicano. No, por supuesto, a los Pumas y a las Chivas y a la América, pero creo que
19: siempre
4: pocas
19: el
4: cosas
19: campeón
4: vienen
19: es el campeón.
4: Mejor
19: el campeón.
4: Al fútbol mexicano que cuando gana el Cruz Azul, ¿no? Porque es la historia siempre cenicienta y esas siempre gustan mucho. Gracias, pareja.
19: Gracias a ti, abrazo, Deyanira. Ciro.
20: 9:53 por la mañana. La Fiscalía General de la República está llamando a entrevista a la gobernadora de Chihuahua, Maru Campos, como parte de la investigación por la participación de agentes extranjeros en un operativo en ese estado. No quiere decir que esté imputada de algún tema, aseguró esta mañana la presidenta Sheinbaum. La gobernadora Maru Campos sí acudirá ante el Ministerio Público de Ciudad Juárez el miércoles, aunque se trate de un acto irregular porque el citatorio la describe como imputada y no como testigo, lo que significa que han abierto un proceso contra una gobernadora con fuero. Aseguró por la mañana Roberto Gil, abogado de Maru Campos. Estamos protestando en el órgano de administración judicial porque somos más de 80 jueces y magistrados los que no hemos recibido nuestra indemnización y 120 más a los que no les han resuelto lo de su pensión complementaria, pese a que hemos entregado toda la documentación que nos han solicitado. Aseguró por la mañana Juan Carlos Cruz Razo, magistrado en retiro. En lo que va del año se han registrado 2.555 robos al transporte de carga, de los cuales 1.289 han sido con violencia. Esta inseguridad ha dejado a 14 operadores muertos de enero a la fecha, informó por la mañana Augusto Ramos, presidente de la Canacar. Y en estos momentos el dólar interbancario se cotiza en 17 pesos con 33 centavos.
4: Algo más, Manuel, antes de irnos.
7: 11 de la mañana, conferencia de prensa en el PAN, han sido todos los dirigentes del PAN para ver una movilización en favor de Maru el próximo fin de semana, sino de Maru Campos.
4: Pues, como que se tardaron, ¿no? Bueno, vamos a ver qué es lo que anuncian. Gracias al equipo por la mañana. Se quedan con Chumel Torres. Buen lunes, buen inicio de semana. Pásela muy bien.
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22: El gobernador Ricardo Gallardo anunció que se impulsa la reconstrucción del Hospital de Especialidades en Valles y la construcción de un nuevo hospital en Tamazunchale. Anaí Sarasúa, presidenta del Poder Judicial, explicó que los retrasos registrados en audiencias judiciales se deben principalmente a la ausencia de alguna de las partes indispensables para la realización del proceso. El sector del autotransporte de carga advirtió de la posibilidad de que continúen los bloqueos en la carretera 57, una situación que ya genera incertidumbre operativa.
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26: Para el Mundial de Inglaterra 66, la Copa Jules Rimet estuvo en juego y en riesgo. 4 meses antes, durante una exhibición, fue robada. Scotland Yard ofreció recompensa, pero no pudo encontrar ni al culpable ni la copa. Esa fue encontrada envuelta en papel en un arbusto por Pickles, un perro. En recompensa, Pickles fue invitado al banquete de los campeones ingleses y pudo lamer a sus anchas todos los platos. También se convirtió en actor, protagonizando El espía de la nariz fría, y recibió por parte de una empresa alimento por el resto de su vida, que desgraciadamente terminó un año después al ahorcarse con la correa persiguiendo un gato. Soy Geo González y por Pickles lloramos todos.
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13: la mayor goleada de la historia. Si crees que el 7-1 de Alemania a Brasil fue impactante, espera a escuchar esto. El récord de la mayor goleada en un mundial ocurrió en España 1982. La selección de Hungría venció a El Salvador por 10-1. A pesar del abultado marcador, Hungría ni siquiera logró avanzar de la fase de grupos en este torneo, pero dejó un récord que tras más de 40 años nadie ha podido

0: superar.
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2: El gobernador Ricardo Gallardo anunció que se impulsa la reconstrucción del Hospital de Especialidades en Valles y la construcción de un nuevo hospital en Tamazunchale. Anaí Sarasúa, presidenta del Poder Judicial, explicó que los retrasos registrados en audiencias judiciales se deben principalmente a la ausencia de alguna de las partes indispensables para la realización del proceso. El sector del autotransporte de carga advirtió de la posibilidad de que continúen los bloqueos en la carretera 57, una situación que ya genera incertidumbre operativa.
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9: La mayor goleada de la historia. Si crees que el 7-1 de Alemania a Brasil fue impactante, espera a escuchar esto. El récord de la mayor goleada en un mundial ocurrió en España 1982. La selección de Hungría venció a El Salvador por 10-1. A pesar del abultado marcador, Hungría ni siquiera logró avanzar de la fase de grupos en este torneo, pero dejó un récord que tras más de 40 años nadie ha podido superar.
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18: En 1934, México jugaría un partido contra Estados Unidos por un boleto en la Copa del Mundo. Al no ponerse de acuerdo en el lugar y fecha, la FIFA dispuso jugarlo en Roma 72 horas antes del inicio del Mundial. México zarpó con jugadores amateurs. Muchos de ellos nunca habían salido del país. El encuentro se jugó el 24 de mayo ante 10.000 personas, incluido Benito Mussolini. Los mexicanos se fueron arriba con gol de Manuel Alonso, pero Aldo Donelli anotó 4 goles de

0: dejando los eliminados y embarcados. Sí, porque el Tri, seguro de vencer a los estadounidenses, habían reservado el regreso para el final del Mundial. Sergio González, y con el Mundial nos embarcamos todos.
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2: San Luis Potosí se ha colocado entre las 10 entidades de la República con mayor prevalencia de corrupción en el país, liderando además este indicador en la región del Bajío, de acuerdo con LEL INEGI. La Comisión Estatal de Derechos Humanos ha emitido al 4 recomendaciones por casos de violencia sexual, acoso escolar, negligencia institucional y fallas graves en los mecanismos de protección a menores. El transporte público atraviesa una etapa complicada debido a la falta de operadores, el aumento en los costos de operación y la insuficiencia de unidades en circulación, reconoció el permisionario Margarito Terán.
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0: Buenas tardes, tenga usted muy buenas tardes. Y sí, claro, es la una en punto, pero en punto. Tiempo del Centro de México, usted puede ajustar su reloj. Y yo soy Joaquín López Dóriga, transmitiendo para usted con mucho gusto, como todos los días, en vivo. En vivo desde la Ciudad de México para toda la República Mexicana a través de 97, sí, estamos transmitiendo como todos los días, a través de 97 estaciones de radio en todo el país y a través de otras 30 estaciones de radio más en Estados Unidos para nuestros paisanos.
1: A quienes les enviamos besos y abrazos y les deseamos una estupenda semana en California, Arizona, Texas, Nueva York, Illinois, Georgia, Utah, Kansas, Oklahoma, Carolina del Norte y del Sur, Tennessee, Oregon, Colorado y Florida. Y en Telefórmula Estados Unidos a través de las cadenas Xfinity Latino y Latino View.
0: Y también estamos en YouTube, estamos en radiofórmula.mx, en lopezdoriga.com, estamos en Instagram y en Radio Fórmula.
1: En Radio Fórmula estamos en Easy, canal 121, Sky, canal 157, 1157, Total Play, canal 161, Mega Cable, canal 153, y en Dish nos encuentra en el 354.
0: ¿Y de quién es Santo Laura? Laura Pérez Cineros, me da mucho gusto saludarte como todos los días de Quién es Santo este lunes ya 25 de mayo.
1: ¿Cómo estás, querido Joaquín? Antes que nada, te deseo una estupenda semana. Hoy estamos festejando a Beda y María Magdalena de Pazzi.
0: A ver, ¿nos quiere repetir, por favor, Laura?
1: Hoy festejamos a Beda y María Magdalena de Pazzi.
0: Ah, bueno, pues muchas felicidades a todos ellas. Magdalena, te mando un abrazo. Magdalena García de León. María Magdalena Ionesco, te mando un beso y un abrazo. Muchas felicidades a la nena Ramírez, a la nena Venegas. Magdalena Ramírez, muchas felicidades. Hoy, fíjese, hoy es el Día Mundial del Fútbol. Y bueno, ¿qué les cuento? No hay mucho de qué hablar. También, hoy es el Día del Orgullo Friki. Y el Día Internacional de las Manchas Cutáneas. Hay días muy extraños, ¿no? Bueno, y si todo eso es hoy, Laura nos quiere decir que va a ser santo mañana, ya martes y 26 de mayo.
1: Mañana vamos a festejar, Joaquín, a Felipe Neri, Eleuterio, Simitrio y Cuadrato. Felicidades adelantadas.
0: Bueno, pues esto es algo de lo más importante. ¿Qué ha ocurrido, qué está ocurriendo hoy en México y en el resto del mundo? Con mucho, que es muchísimo de todo lo que usted leerá y escuchará mañana por la mañana. Y vamos, muchísimo de todo lo que usted leerá, escuchará y verá esta tarde, esta noche. Vamos ahora en el correr de las próximas horas. A ver, la presidenta Sheinbaum habló hoy de los casos de Maru Campos y de Rubén Rocha. No sé si le habrán dicho, tuvo que salir la Secretaría de Gobernación el sábado a hacer una aclaración, luego le digo por qué, pero ¿qué dijo la presidenta? Israel Aldave.
2: Hola, Joaquín, muy buenas tardes. Soy la presidenta de México, Claudia Sheinbaum. Dijo que la gobernadora de Chihuahua, María Eugenia Campos, y el mandatario con licencia de Sinaloa, Rubén Rocha, van a comparecer ante la Fiscalía General de la República para ser entrevistados, y no porque estén siendo llamados a cuentas respecto a los casos por los que son investigados. Ella, Joaquín, por la participación de los agentes de la CIA en este operativo antinarco, y él por los nexos con el crimen organizado, con el narcotráfico, por el que es acusado por las autoridades norteamericanas. Dice que serán entrevistados, Joaquín.
0: Serán entrevistados, sin embargo, aún no la citan. Incluso hasta grabaron el momento del citatorio, que le entrega el citatorio a Maru Campos, a la gobernadora de Chihuahua. Y en el caso del gobernador con licencia de Sinaloa, ni se supo ni día, ni dónde, ni cuándo, ni cómo, ni por qué. Pero luego ya hablaré de su encuentro con este Dalí de la democracia, que es Javier Corral, que fue a su rescate. En un lugar público, dijo, sí, en el Country Club, que es abierto al público, a todo el que quiera, sí, al público. Mientras tanto, Juan Antonio Jiménez.
3: La Fiscalía General de la República emitió este fin de semana citatorios para que acudan a rendir su testimonio en calidad de testigos a la gobernadora de Chihuahua, Maru Campos, y el gobernador con licencia en Sinaloa, Rubén Rocha Moya. Sin embargo, la diferencia está en el motivo, el contexto político y el origen de las investigaciones, además de que con el político de Morena no se dio a conocer ningún video, ni dónde, cuándo o a qué hora deberá de presentarse ante las autoridades ministeriales. Los detalles, Joaquín, más adelante.
0: Gracias, gracias por tu reporte. Sí, porque además la gobernadora tiene fuero. El gobernador es con licencia y no tiene fuero, según salió a recordar Arturo Saldívar, que trabaja en la presidencia de la República. Mientras tanto, Tere Flores, Fórmula Morelos. ¿Cómo dejar Morelos? Y sabe que hay todo en la impunidad hasta la semana pasada.
4: Joaquín, muy buenas tardes, te saludo con muchísimo gusto desde el estado de Morelos. Un juez dictó prisión preventiva oficiosa a 5 de los 6 funcionarios y exfuncionarios quienes fueron detenidos durante el operativo Enjambre en la entidad, quienes están vinculados por delitos contra la salud y la delincuencia organizada. Ya se encuentran en el centro de reinserción social número 11, ubicado en Hermosillo, Sonora. Más adelante con todos los detalles.
0: Gracias, gracias por tu reporte. Israel Aldave, perdóname. Voy contigo ahora, Lisbeth Hernández. ¿Qué pasó con los maestros?
5: Muy buenas tardes, Joaquín. Efectivamente, esta mañana pues llegaron integrantes de la sección 22 de la Coordinadora Nacional de Trabajadores de la Educación a la Ciudad de México. Se adelantaron, como lo acordaron, esto pues ante la instalación del Fan Fest en el Zócalo capitalino. Encabezaron una marcha y al llegar aquí a 5 de mayo, desde donde reportamos en estos momentos, protagonizaron enfrentamientos con el equipo metropolitano de la Secretaría de Seguridad Ciudadana porque pretendían llegar al Zócalo. Estos elementos de la policía no les permitieron la llegada y en estos momentos lo que estamos viendo es el término de un mitin que llevaron a cabo aquí en 5 de mayo. Vamos a ver qué es lo que ocurre en los próximos minutos en cuanto a la instalación de este plantón. Cabe señalar, Joaquín, que durante estos enfrentamientos la policía lanzó gas lacrimógeno para replegar a los manifestantes. El reporte hasta el momento, seguimos pendientes.
0: Y de verdad, todos los que están ahí son maestros de la coordinadora, porque hay gente que no es de la coordinadora, vamos, hay gente ahí que ni siquiera es de Oaxaca. Y se sabe en cuanto se les ve. En fin, Ulises Ariano, mientras tanto.
6: Joaquín, nos encontramos en la parte trasera de esta valla donde el equipo metropolitano de la Secretaría de Seguridad Ciudadana continúa custodiando los accesos a la plancha del Zócalo. Son más de 500 elementos los que se encuentran dando seguridad en todos los accesos. Y mientras tanto, también se reúne una marcha de jubilados de la Comisión Federal de Electricidad y de Pemex, quienes van a llevar un pliego petitorio a la Suprema Corte de Justicia de la Nación. Y son 15 personas las que entrarán al Zócalo capitalino, todos ellos custodiados por diferentes elementos. Mientras tanto, en las imágenes de Luis Ramos puedes ver la contención que se le está dando a los maestros de la Coordinadora Nacional de Trabajadores de la Educación, la sección 22, que ya se encuentra pues replegada mucho más en esta calle de 5 de mayo. Joaquín, más adelante todos los detalles.
0: Gracias. ¿Vieron los chalecos morados de la policía? De estos guardias suizas, porque acuérdense que ya no hay granaderos, ¿sí? Acércate, mira. Ya también los pintó Clara Brugada. Nunca las había visto yo de chalecos morado. ¿Ustedes sí? No, son nuevos, están de estreno. Es que es parte de la paleta cromática de la 4T en la Ciudad de México. Pero lo que sí tengo que apuntar es la primera vez que el gobierno de la Ciudad de México contiene a los militantes de la coordinadora. Vamos a ver qué es lo que pasa. Además, la presidenta necesita la plaza el domingo por su mensaje. Todavía no sabe si va a ser en la plaza o en Palacio. El ser en la plaza necesitaría la plaza abierta. Mientras tanto, voy contigo porque este tema, ¿saben qué? Yo insisto en que se está jugando con fuego, porque la selección de la República Democrática del Mundo va a jugar un partido el día 23 en Guadalajara con Colombia. Y el Congo es el epicentro mundial del ébola. ¿Por qué no lo van a jugar a otro lado? Ah, es que la FIFA no quiere. Pues nos vale madre la FIFA. Primero la salud es los mexicanos. Imagínese un contagio de ébola en México. ¿Por qué? Porque la FIFA no quiso cambiar el partido. ¿Quién va a ser el responsable? Mientras tanto, ¿qué se está haciendo, Andrea Meras?
7: Joaquín, buenas tardes. El IMSS informa que fortalece su red de vigilancia sanitaria y epidemiológica. Esto después de darse a conocer el brote de ébola y otras enfermedades que también puede transmitirse derivado de la movilidad por el mundial. Ya se capacitaron a 1,300 elementos de salud.
0: A ver, pues le digo que esta mañana Andy López Beltrán, lo que le había adelantado, ¿se acuerda que sería diputado? Porque pues el fuero es el fuero y el miedo es el miedo. Pues ya renunció a la Secretaría de Organización del Comité Ejecutivo Nacional de Morena. ¿Por qué? Porque va a ser diputado federal. Eso de que va a buscar una diputación, sí, una diputación federal de mayoría relativa. Entonces, no, va a ser diputado en Tabasco. ¿Por qué? Pues porque así, ¿y cómo dice la carta? De la transformación venimos y a transformar vamos. Ah, a ver, aquí habla de logros. Quítamelos, por favor, sí. Yo quiero la página que sigue. La página, la última, con la que cierra. Por eso, la quiero con la que cierra, la de página 3. Esta es la página 1. Quiero la que sigue la página 2, que no la tengo. Y la que sigue la página 3. La última. Oye, esa. Dice, a mis paisanos de Tabasco, para mí siempre ha sido un orgullo ser tabasqueño. Pues hace poco era un orgullo ser de la Ciudad de México, ¿sí? Bueno, tabasqueño, y haber nacido en la cuna de nuestro movimiento. Hoy me llena de felicidad regresar a nuestros orígenes para, junto con ustedes, ese es el original, ¿eh? Junto con ustedes, seguir construyendo desde abajo la transformación del país. Transformaciones con mayúscula, la ponen. De la transformación con mayúscula venimos y a la transformación y a transformar vamos. Atentamente, Andrés Manuel López Beltrán. No me digan Andy. ¿Qué es esto? El fuero. El fuero. El fuero a partir del 1 de septiembre del año que viene. Ojo, ¿sí? Cuando se instale el próximo Congreso. Ahí está el día. Del día, yo ya no sé si después de las dos exitosas incursiones que ha tenido, la de las elecciones en Durango que perdió y la del oso y la provocación de Chihuahua, pues ahora en Tabasco, claro, en Tabasco pues es López Obrador, por eso era el no me digan Andy, díganme a Andrés Manuel. Esa es su campaña, vota por Andrés Manuel, y así la quiere para la presidencial. En fin, mientras tanto, Rocío Galván, por Mundo Tijuana.
8: Hola Joaquín, te saludo y te informo que elementos del ejército mexicano decomisaron 700 kilos de metanfetamina y detuvieron a 4 personas, esto en el municipio de Tecate. Se realizó un operativo conjunto entre las comandancias de la segunda región militar y la segunda zona militar correspondiente a la Estrategia Nacional de Seguridad Pública. Y los detalles te los platico más adelante.
0: Gracias por tu reporte. Y ¿se acuerda aquel gobernador, el que tenía el helicóptero del amor? ¿El Morelos? Sí. Pues estuvo 2 años en la cárcel por violencia familiar. Y ahora, pues salió de la cárcel después de 2 años y va a seguir el proceso bajo prisión domiciliaria. Lo que es del helicóptero del amor a la cárcel por violencia familiar. Le digo, así son. Este es panista. No importa el partido, son lo que son. Teresa Flores.
9: Joaquín, muy buenas tardes. Te saludo con gusto desde el estado de Morelos. El exgobernador de la entidad, Sergio Estrada Cajigali, quien por 2 años permaneció en prisión en una cárcel de Quintana Roo por violencia familiar, fue excarcelado y hoy en día estará enfrentando este proceso como prisión domiciliaria en Cancún. Más adelante con todos los detalles.
0: Y sigue su ruta triunfal el metro. Voy contigo, David Galván.
10: Así es, Joaquín, debido a los trabajos de montaje para el evento del Fan Fest del Mundial que se instalará en la Plaza de la Constitución para proyectar los partidos de la justa mundialista, este lunes el metro anunció el cierre de la estación Zócalo. Así lo informó el sistema de transporte colectivo, con lo cual ya son 4 estaciones cerradas de la línea 2 o la línea azul que se encuentran sin servicio. También San Antonio Abad, Portales y Nativitas que permanecen cerradas por los trabajos de rehabilitación y por la construcción del pasaje elevado. En breve, te platico.
0: Fíjese, El Mundial se lo dieron a México en 2018, hace 8 años. Hoy a 18 días no han terminado las obras. ¿Por qué? Porque en los 6 años de López Obrador no se hizo nada. Y al principio de este gobierno tampoco. Todo mal y a última hora. Mal y a última hora. El Mundial aquí va a salir muy bien, lo que tiene que ver con los partidos, con el fútbol. Pero lo demás, y luego va a salir el gobierno a adornarse. Vean qué capacidad de organización tenemos. Todo funcionó de maravilla. Pero si funciona de maravilla, va a ser por la gente, no por el gobierno, como ocurre. Y en el resto del mundo, Laura.
1: Gracias, Joaquín. La Fiscalía estadounidense investigará ahora al dictador Maduro por blanqueo de capitales. El presidente de Bolivia, Rodrigo Paz, anuncia que se va a bajar el sueldo para destrabar.
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22: Mike Myers, la voz de Shrek, grabó originalmente los diálogos con un acento normal. Después de ver un fragmento de la cinta, Myers solicitó al CEO de DreamWorks y al productor de la película grabar de nuevo todos los diálogos con acento escocés. Este cambio costó a la producción $4 millones. 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
24: Bonnie Tyler, la voz detrás de Total Eclipse of the Heart, fue puesta en coma inducido tras una cirugía intestinal de emergencia en Portugal. Su representante confirmó que la medida busca ayudar en su recuperación mientras permanece bajo atención médica. Porque incluso las voces más poderosas también necesitan tiempo para sanar.

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2: El 13 de abril del año 2000, Metallica entabla una demanda formal contra Napster por infringir derechos de autor. La corte encontró culpable a Napster y tuvo que pagar a Metallica una suma, la cual nunca fue revelada, pero que llevó a la plataforma a declararse en bancarrota. Este suceso cambió la industria de la música para siempre. 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
4: Bonnie Tyler, la voz detrás de Total Eclipse of the Heart, fue puesta en coma inducido tras una cirugía intestinal de emergencia en Portugal. Su representante confirmó que la medida busca ayudar en su recuperación mientras permanece bajo atención médica. Porque incluso las voces más poderosas también necesitan tiempo para sanar.
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1: En un momento regresa López Dóriga, con el mejor
8: anécdota. Ana Gabriel, quiero darle las gracias a la teniente coronel enfermera del Estado Mayor María del Rosario Cardoso Reyes. Es directora interina del Centro de Entrenamiento Conjunto de Operaciones de Paz en México. Teniente coronel, me da mucho gusto saludarla. ¿Cómo está?
9: Es un gusto, señor Joaquín, estar aquí con usted y con su amable auditorio.
8: Al contrario, dígame, ¿qué es esto del Centro de Entrenamiento Conjunto de Operaciones de Paz en México?
9: Sí, es un centro, es un organismo del ejército que tiene de creado 8 años aproximadamente. En enero se cumplieron 8 años. Su misión es proporcionar entrenamiento en operaciones de paz al personal militar y civil, nacional y extranjero, para que estén capacitados y puedan desplegar una misión de paz que inherente de las Naciones Unidas.
8: ¿Esto sería como parte de los llamados cascos azules?
9: Así es. Tiene toda la razón, sí.
8: Usted ha participado en algunas misiones, dígame en dónde.

0: especialidad en un componente militar, dentro de lo que es la planeación, el entrenamiento, ¿sí? Durante un año, y tuve esa oportunidad de estar también cerca de la población, ver lo que predominaba en ese entonces en el país, que son situaciones duras, muy, muy duras, pero que mi acción principal fue representar al Estado mexicano con acciones de mi especialidad, ¿sí? Proporcionando entrenamiento y coordinando actividades que fueran en beneficio de la población.
1: Dígame, ¿ahí cómo viven? ¿Duermen en campamentos, en hoteles?
0: Ese depende del lugar en donde se encuentre. Sí. En este caso a mí me tocó estar en la capital, Bamako. Sí, en mejores condiciones, digamos, cerca de un aeropuerto, en una instalación militar, sí, donde concurren los policías, el componente civil, el componente militar, y hay otras personas que están fuera de lo que es la capital y que sí tienen unas condiciones más precarias, un poco más militares al fin y al cabo, para proporcionar todas las actividades que llevan a cabo.
1: ¿Y se echó ahí un año de su vida?
0: Un año, así es.
1: Fuerte, ¿no?
0: Sí, porque es estar distante un año de México, de la familia, de la comida principalmente, entonces, pero con todo el orgullo de pertenecer y a estas un año bajo el mandato de la ONU y trabajando, representando a México.
1: Y dígame, usted traía también el uniforme. ¿Cómo es el uniforme? ¿Es el uniforme del ejército mexicano con el casco o la cuartelera de la ONU o es el uniforme completo de la ONU?
0: No, así como usted lo menciona, creo que tiene mucho conocimiento al respecto. Es nuestro uniforme de México, pero de campaña, el verde que tenemos, con la boina azul, ¿sí? Durante todo el tiempo, y la insignia de la ONU.
1: Y dígame, de ahí debe haber conocido un mundo que ni se imaginaba quizá, ¿no?
0: Sí, sí, es totalmente diferente. África. En mi vida yo había pensado tal vez estar en África, pero estas actividades propias de incurrir en el ámbito internacional, llevar la paz a otros lugares, me facilitó esta actividad.
1: Oye, pero usted empezó de enfermera, bueno, fue de la Escuela Nacional de Enfermería, no Escuela Militar de Enfermería, ¿no?
0: Así es. Sí, fue un llamado de tal vez de vocación, ¿sí? Mi madre solamente estudió primeros auxilios y yo al verla en fotos quise ser enfermera, y una de las opciones que me otorgaba tener acceso a ello era el ejército. Y pues siendo, yo le comento, soy de Irapuato, Guanajuato, no muy lejos, pero mis padres son de una condición humilde. Sí, entonces, soy la tercera de 8 hermanos, entonces mi intención principal, digo, para hilarlo con, fue ayudar a mis hermanos, ¿no? En ese entonces, cuando yo entré a la escuela militar de enfermería, todavía se entraba con secundaria, entonces entré de 16 años, ¿sí?
1: Ah, no me digas.
0: Sí, y esa fue mi intención, ser enfermera, pero al mismo tiempo tomar esa oportunidad y el beneficio de poder ayudar a mis hermanos, ¿sí? Soy la tercera de 8, entonces sí se dieron esas condiciones.
1: Y bueno, ¿y luego?
0: Después de ello, bueno, terminé la carrera de enfermería.
1: ¿Y con qué grado salió?
0: Subteniente.
1: Sí.
0: Subteniente, y por ruta profesional a teniente. Tuve la oportunidad de tomar otros estudios. Mi carrera es las ciencias humanitarias, sí, la salud. Entonces hice otra carrera por ahí que es terapia física. Pero algo muy importante es que en el 2007 se abrió la oportunidad en todos los planteles militares, en la mayoría, de que la mujer incursionara, y esto es muy importante, ¿sí? Porque pudimos entrar a varias áreas, y en este caso para mí lo que me abre la puerta totalmente a tener acceso a actividades muy importantes donde solamente los compañeros tenían participaciones, la Escuela Superior de Guerra.
1: Ah, entró usted a la Escuela Superior.
0: Así es, señor Joaquín. Sí.
1: Aquí en San Jerónimo.
0: En San Jerónimo, la licenciatura en Administración Militar y el curso de Mando y Estado Mayor, y eso me abre totalmente las puertas para incursionar junto con los compañeros en un ámbito donde se tiene muchas oportunidades.
1: ¿Y ahí de qué grado salió?
0: Era ya capitán segundo, de capitán primero. Sí, ya después de capitán primero, pues empecé a trabajar en el Estado Mayor, que usted conoce muy bien. En la sección quinta, planes estratégicos, en la sexta, doctrina militar, en la cuarta, las actividades logísticas. O sea, con esta especialidad que se adquiere, se tiene la oportunidad de trabajar en muchos lugares donde nos van fortaleciendo nuestros conocimientos, como lo dice incluso nuestro lema de la Escuela de Guerra, para servir mejor.
1: Luego,

0: Usted tuvo también un curso aquí en el Colegio Interamericano de la Defensa,
1: sí,
0: ¿no?
1: Sí, una maestría, señor.
0: Una maestría
1: que, ¿qué es lo que destaca de esta maestría? Es saber sobre la seguridad y defensa, pero en el ámbito interamericano. Sí, que me ayuda mucho a fortalecer estos conocimientos para poder actuar más en beneficio del desarrollo de la cultura de la paz, porque al fin y al cabo eso es lo que ahorita en el centro de entrenamiento destacamos.
0: Mire, Centro de Entrenamiento Conjunto de Operaciones de Paz en México, y
1: así
0: está
1: es.
0: Usted con su boina con las dos estrellas de teniente coronel.
1: Así es, señor Joaquín.
0: Eso es. ¿Y luego? ¿Dónde fue?
1: Sí, después de haber estado en operaciones de paz, bueno, de haber regresado de la maestría, todavía tuve oportunidad de ser subdirectora de mi escuela, por ejemplo. Sí, a mí es, yo creo que yo he pensado siempre fielmente que nosotros los mexicanos, las personas, tenemos unas características de resiliencia, comunicación, que nos hacen tener más el apoyo para hacer la difusión de lo que nos hagamos propuesta a nosotros mismos. En este caso, a mí se me asignó, por los conocimientos previos que tengo, ser directora de este centro de entrenamiento ahorita, y actualmente pues trabajo en equipo conjuntamente con defensa, todas las fuerzas armadas de defensa, Secretaría de Seguridad y Protección Ciudadana y Armada de México.
0: Ah, ¿sí?
1: Sí. Sí, todos ellos confluyen al centro de entrenamiento para darles ese entrenamiento que posteriormente van a poder, si son desplegados, ejecutar en misiones de paz. Los cascos
0: ahí
1: azules.
0: Ahí están. Y
1: así
0: luego
1: es.
0: También se las juegan los... Estos son soldados mexicanos.
1: Sí.
0: Que forman parte de este grupo, ¿no?
1: Así es, señor Joaquín.
0: Ahí están. Me da mucho gusto verlos con la bandera mexicana y el casco de las Naciones Unidas, el casco azul, por
1: así
0: los
1: es.
0: Que se le distinguen, ¿no? ¿Y ahora?
1: Ahora, que sigue, seguir representando a México, señor, de manera internacional. Sí, la misión que me han conferido es muy importante, porque previo a mí tenía solamente 5 compañeros. En este momento creo que las actividades se han alineado para que esta institución, de la cual yo he tenido muchas oportunidades y profesa por sobre todo lo que es la inclusión, sí, la equidad,
0: sí,
1: siga yo a un año de tener esta dirección, sí, representando de manera regional, internacional y capacitando a mujeres y hombres.
0: Dígame, este Centro de Entrenamiento Conjunto de Operaciones de Paz en México, entonces me dice que tiene personal del Ejército, de la Fuerza Aérea, de la Guardia Nacional, de la Marina y de la Secretaría de Seguridad.
1: Así es.
0: ¿Y cuántos son?
1: Ahorita en este momento, en total el centro tiene 52 personas.
0: Sí.
1: Sí, nuestros invitados son a veces temporales, como de la Secretaría de Protección Ciudadana, pero esas 4 instituciones que usted acaba de mencionar son a las que entrenamos para que ellos promuevan también.
0: Sí, porque por muchos años México fue reacio y se negaba a participar en estos cuerpos de paz.
1: Uh-huh.
0: Hasta que se tomó la decisión de pues participar, ¿no?
1: Yo creo que eran circunstancias de intereses del Estado, pero como usted acaba de decir, fue muy importante esta decisión de entrar al tablero internacional con actividades humanitarias principalmente.
0: Pues, Teniente Coronel de Enfermera de Estado Mayor María del Rosario Cardona Reyes, que es la directora interina del Centro de Entrenamiento Conjunto de Operaciones de Paz en México. Le aprecio mucho que haya venido. Yo ni sabía que existía esta agrupación,
1: ¿no?
0: Pero ya me preparé, ya sé que existe, ¿sí? La CECOPAN y además usted comunica muy bien. Ahora entiendo por qué la han presentado en tantos espacios internacionales y nacionales.
1: No, gracias. Es un gusto estar con usted, señor. Gracias.
0: Muchas gracias, le aprecio mucho, ¿sí? Le decía la teniente coronel, enfermera, Estado Mayor, María Rosario Cardosa Reyes, directora interina del Centro de Entrenamiento Conjunto de Operaciones de Paz en México, CECOPAM. Tengo unos anuncios y después de los anuncios, pues no asistió el senador de Morena, Enrique Insunza, a la sesión de la Comisión Permanente, pero recibió la visita de Javier Corral, al que un día rescató el hoy número 2 de la Fiscalía General de la República, Ulises Lara, cuando estaba encargado de la Fiscalía de Justicia de la Ciudad de México. Y pues fuera, dice, ¿qué tiene? Es un lugar público. No. El Country Club no es un lugar público. Si no es socio, no entra. Y no cualquiera es socio, entonces que no venga con que un lugar público. Y no ha dicho, por supuesto, ni se, lo mandaron o fue él. No fue él, lo mandaron. ¿Pero a qué? Dice, es un lugar público. Y ahí le encanta, porque además a Javier Corral viajaba cuando era gobernador hasta Sinaloa a jugar golf. Sí, en un avión privado. También, sí, tiene eso. Pero en fin, quiero decirle que voy a hablar con el doctor Mauricio Rodríguez Álvarez, vocero del Programa Universitario de Investigación sobre Riesgos Epidemiológicos y Emergentes de la UNAM. ¿Por qué? Por el caso del ébola en el Mundial. ¿Por qué? Porque va a jugar en Guadalajara el día 23 contra Colombia, la selección de la República Democrática del Congo, que es el epicentro mundial del ébola. Solo falta que por un partido, solo faltaría que por un partido hubiera un solo infectado. Habiendo un solo infectado, eso se sale de control. Y el gobierno de México dice, no, vamos a establecer un cerco, vamos a establecer una burbuja. Ni hablar. Manda más en materia de salud la FIFA que el gobierno de México. ¿Saben qué? Que sí. El Papa pide en su primera encíclica desarmar a la inteligencia artificial para que la tecnología no domine lo humano. Es muy interesante un Papa hablando, una encíclica sobre la inteligencia artificial. Hablaremos de esto con el rector de la Universidad Iberoamericana, el doctor Luis Arriaga Valenzuela. Continuamos.
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5: En 1934, México jugaría un partido contra Estados Unidos por un boleto en la Copa del Mundo. Al no ponerse de acuerdo en el lugar y fecha, la FIFA dispuso jugarlo en Roma 72 horas antes del inicio del Mundial. México zarpó con jugadores amateurs. Muchos de ellos nunca habían salido del país. El encuentro se jugó el 24 de mayo ante 10.000 personas, incluido Benito Mussolini. Los mexicanos se fueron arriba con gol de Manuel Alonso, pero Aldo Donelli anotó 4 goles, dejándolos eliminados y embarcados. Sí, porque el Tri, seguro de vencer a los estadounidenses, habían reservado el regreso para el final del Mundial. Sergio González, y con el Mundial nos embarcamos todos.
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17: Electroma regresará con una restauración en 4K en el Tribeca Film Festival 2026. La proyección celebrará los 20 años de la película dirigida por Thomas Van Galter y Guy Manuel de Omen Cristo. Después habrá una charla especial, porque algunas obras de culto solo necesitan tiempo para volver a brillar.
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0: del equipo del equipazo. Ana Berta Coronado, ¿cómo está? Muy buenas tardes. Oscar Santaray, el ingeniero Víctor Manpica, José Juan Padrón, Gina Trejo Briseño, Sandra Jiménez, José Manuel García, en Telefórmula los saludo, Alonso Mancera, Diana Chávez Piña, Javier Mejía, Miguel Ángel Sánchez Telles, Diana Morales, Laura Flores y Regina Rosilio. Y ahora le tengo a usted más información con Laura Pérez Cisneros.
1: Gracias, Joaquín. La presidenta Sheinbaum dice que citatorios para Maru Campos y Rubén Rocha son parte de investigaciones y no significa que sean culpables. La presidenta pide medidas y filtros sanitarios ante la visita del Congo a Guadalajara para el Mundial por el brote de ébola. Caos en Reforma y el centro de la Ciudad de México por protestas y bloqueos. La policía encapsula manifestantes en 5 de mayo. Hay gases y golpes. Renuncia Andy López Beltrán como secretaria de organización de Morena. Busca Diputación Federal con fuero. Reubican escuelas que están en las cercanías de la refinería de Dos Bocas ante riesgo. El Papa León XIV exige regulación firme a la inteligencia artificial en su primera encíclica, en donde aborda el futuro de la humanidad. Joaquín.
0: Gracias, pues dice el senador Adán Augusto López Hernández que Andy López Beltrán va a ganar la diputación caminando, andando, pues sí, está vasco, pero lo que va a ganar es el fuero, que es lo que busca. Voy a los anuncios y después de los anuncios, pasado mañana inician formalmente las negociaciones con Estados Unidos sobre el T-MEC. ¿Ya registró usted la línea del teléfono celular? ¿Ya la registraron?
1: Ya.
0: ¿Tú no? ¿Tú? ¿Tú sí?
1: Ya.
0: ¿Tres? ¿Allá en la cabina? Nada más dos. Pues nada más les digo que el plazo vence el día 30. Y si no, le van a suspender la cita. Irán se va a concentrar en Tijuana para el Mundial. Sí, le correspondía en Los Ángeles porque va a jugar en Los Ángeles y en Seattle, allá en el estado de Washington, al norte. Sus partidos son en la costa oeste de Estados Unidos, que lo forman California, Oregon y Washington. Tiene dos en California, Los Ángeles, y uno en Seattle, en Washington. Y como no lo quieran allá, ni yo creo que quieran estar ahí, se van a concentrar en Tijuana. Pero aquí va a venir a Guadalajara a jugar la selección de la República Democrática del Congo, sin que se haya establecido, que se sepa, un área, una zona de protección, una burbuja, porque el origen del ébola es justamente la República Democrática del Congo. Y se juega, en el recuerdo, el día 23 en Guadalajara contra Colombia, y solo falta que haya un solo contagio. Ah, pero como la FIFA es intocable. Porque la FIFA es como el circo, levanta sus cosas y se va. Y aquí nos deja el tiradero. Continuamos.
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1: Álvarez, gracias por contestarme. Buenas tardes.
2: Hola, Joaquín, buenas tardes. Muchas gracias por invitarnos. Saludos al auditorio.
1: Gracias, aunque hoy no estemos en nuestro mejor momento, ¿no, doctor?
2: Siempre hablamos cuando hay nubes, ¿verdad, Joaquín?
1: Como anoche, caracho. Bueno, pero a ver, pero esto es un asunto de vida o de muerte. El riesgo del ébola, porque la Organización Mundial de la Salud ya lo elevó el riesgo de alto a muy alto y dice la epidemia está avanzando muy rápido y nos está superando. A México viene a jugar sí. El equipo de la República Democrática del Congo, que es el centro, ¿sí? El nido del contagio del ébola. Va a estar aquí pues antes del día 23 en Guadalajara, porque ese día juega contra Colombia allá en el estadio de Guadalajara.
2: Sí.
1: Y yo le quiero preguntar, ¿qué riesgo hay de que se pueda dar un contagio? Porque con un contagio es más que suficiente. ¿Qué opina?
2: Bueno, Joaquín, creo que aquí es importante recordar justamente el viernes de la semana pasada, el grupo el comité de evaluación del riesgo de la Organización Mundial de la Salud elevó el riesgo como muy alto para la República Democrática del Congo y como alto para Uganda y para la región. Y el resto del riesgo, para el resto del mundo, lo siguen manteniendo como bajo. La evaluación del riesgo se hace en función de las características de los sistemas sanitarios y de la situación de cómo se está dando desenvolviendo. No solo depende de la letalidad del virus o de la gravedad de la enfermedad, sino de estos otros elementos. Entonces, el riesgo para fuera de esa región es bajo. Eventualmente, la misma OMS está haciendo el llamado para que los países fortalezcan la vigilancia, hagan alguna preparación de la infraestructura, protejan al personal de salud, tengan protocolos de respuesta, diagnóstico, etcétera, ¿no? Que es básicamente lo que está haciendo México y es lo que se tiene que preparar todo el mundo. La selección de República Democrática del Congo está fuera del país desde hace varios días, están concentrados, los jugadores, la mayoría están en Europa. Difícilmente vienen de la región que está siendo afectada y habitualmente esas delegaciones viajan con unos dispositivos de seguridad y de sanidad muy importantes. Controlan lo que comen, controlan la salud de los participantes, van como en una burbuja y van a llegar primero a los Estados Unidos. De hecho, van a hacer su base en Houston.
1: Sí.
2: Ahí tienen su primer juego, luego vienen para acá y luego tienen otro juego en Estados Unidos. Entonces, estamos, digamos, frente a un fenómeno que está, sí, delicado en esa región del centro de África, pero que no es un riesgo de pandemia ni de chiste equivalente a lo de COVID, ¿no?
1: Ahora, estoy de acuerdo en que se tenga el control de los jugadores, pero los aficionados del Congo.
2: Sí, los aficionados del Congo, que claro, viajarán por su parte, por su cuenta, como puedan. No, o sea, el reglamento sanitario internacional, que debemos de cumplirlo, por cierto, y las recomendaciones de la Organización Mundial de la Salud dicen que no hay que restringir el tránsito ni cerrar fronteras, sino que hay que tener control de entradas en los países para saber de dónde vienen, y hay que tener en el sistema de salud la forma de identificar a las personas de riesgo. O sea, por eso México hace un aviso de viaje y hace un aviso a las instituciones de salud, para que si alguien llegara a presentarse a los servicios de salud públicos o privados con algún síntoma y con alguno de los elementos que pudieran sugerir que se trata de esta enfermedad, entonces los servicios de salud lo aíslan, avisan y evitan contagios. Y es poco probable que se haga un brote como lo que está ocurriendo allá, que es producto de la falta de servicios sanitarios, la inseguridad, la movilidad y los problemas que tienen ahí a nivel local.
1: O sea, usted, doctor Mauricio Rodríguez, Rodríguez Álvarez, no le inquieta, no le preocupa la presencia de la selección, de los jugadores de la selección del Congo, ni de los aficionados de ese país en México.
2: No. O sea, no me preocupa, digamos, elevo la, sí es cierto, es mucho más letal que el COVID, pero es mucho menos transmisible, Joaquín. Y aquí esto es crucial porque el COVID se propagaba por vía respiratoria, ¿no? Incluso sí, antes de los síntomas. Y el ébola requiere contacto estrecho con fluidos corporales de las personas enfermas. Y, digamos, el riesgo de la población no depende solo de la mortalidad de la enfermedad, sino también de la facilidad de transmisión. O sea, incluso teniendo un caso importado, si se siguen los protocolos que hay, desde México tiene protocolos desde el 2014 para atender un caso sospechoso de ébola. O sea, se tiene que aislar, se tiene que avisar a las autoridades, se tiene que llevar a uno de los hospitales que van a ser determinados para que ahí se haga el manejo del paciente y evitar contagios, sobre todo del entorno inmediato de la atención, que es el personal de salud, ¿no? De las personas que están atendiendo al paciente.
1: O sea, nos podemos quedar tranquilos, doctor, de que no es un riesgo para México el ébola con motivo del mundial.
2: Por el momento sí. Yo creo que por el momento hay que fijarnos en eso. La transmisión no se contagia fácilmente este virus, y desde luego instar a las autoridades para que pues hagan del conocimiento de todo el personal de salud los protocolos, que esté bien informada toda la comunidad, que todos los grupos de hospitales tengan la información para que sepan a quién hablar, a dónde hablar, qué es lo que, cómo se define un caso sospechoso, y con las medidas estándar de cuidado de los pacientes en los hospitales. Bien. Es como se empieza a frenar, y desde luego después rastrear a los contactos, tener puesta en marcha la estrategia de diagnóstico. México tiene esa, cuando menos, bueno, esa preparación en papel, y pues hay que estar por eso también es muy importante, Joaquín, los registros de entrada de cuando sí, alguien viaja, cuando llega al país, de dónde viene, y cuando alguien tiene una enfermedad alrededor de un viaje, es importante que a su personal que lo atienda le diga que tiene el antecedente del viaje.
1: Bien.
2: Para que ahí se ponga pues sobre alerta la persona que lo está atendiendo también.
1: Pues gracias, doctor. Gracias, doctor. Mauricio Rodríguez Álvarez. Gracias, porque nos tranquiliza, por lo menos a mí y a mucha gente. Le mando un abrazo.
2: Con mucho gusto, Joaquín. Igualmente, hasta luego.
1: Gracias, el doctor Mauricio Rodríguez Álvarez, vocero del Programa Universitario de Investigación sobre Riesgos Epidemiológicos y Emergentes. Continuamos.
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4: Es el representante ante todas. ¿Y qué le dieron a López Gatell de beca? Pues ser representante de México ante la OMS cuando no hacía falta. Ah, pero con todo, ¿sí? Esa es beca. O sea, el doctor, en lugar de estar compareciendo ante un tribunal, está becado en Suiza.
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0: Mire, citaron primero a la gobernadora de Chihuahua, la panista Maru Campos, la citó la Fiscalía General de la República como testigo. Y luego citaron, se dijo que habían citado, y ahí grabaron el video de la Fiscalía General de la República, donde están citando día y hora como testigo. Pero citaron también después al gobernador ya sin fuero, pero con licencia, de Sinaloa, Rubén Rocha Moya, pero él puso otro trato, ya saben, ¿no? A los amigos, justicia y gracia. A los otros, justicia secas. Son dos casos diferentes, porque en un caso tiene fuero y en el otro el gobernador con licencia no lo tiene. Pero tuvo que salir el sábado la Secretaría de Gobernación a decir, no, que los dos van como testigos. Porque en el caso de Rocha Moya no se dijo que iba como testigo. O sea, la Secretaría de Gobernación le tiene que aclarar la plana a la Fiscalía General de la República, a la autónoma Fiscalía General de la República, y en sábado, el sabadazo. Óscar Sátaray, voy contigo.
1: La Fiscalía General de la República citó el sábado a declarar a la gobernadora panista de Chihuahua, Maru Campos, por aquel operativo en la Sierra Tarahumara, donde participaron agentes estadounidenses. Y también citó a los 10 funcionarios y exfuncionarios de Sinaloa acusados de narcotráfico por Estados Unidos, entre ellos el gobernador con licencia Rubén Rocha Moya. Esto empezó el sábado en la mañana, cuando dos agentes del Ministerio Público Federal acudieron al Palacio de Gobierno de Chihuahua para entregar el citatorio a la gobernadora, quien los recibió con el abogado Roberto Gil Suárez y el consejero jurídico del gobierno estatal.
2: Bienvenido. El próximo 17 de mayo, la gobernadora de Chihuahua tendrá que comparecer ante la Fiscalía General de la República.
3: Tiene foro constitucional, y a pesar de que tienen solo su acusación, tiene su mandato.
2: O sea, te voy a tener que estar a la Fiscalía General de la República compareciendo. Aunque yo, una servidora, tengo foro constitucional, con Rubén Rocha no se le pide pedido comparecer, ¿verdad?, ante la Fiscalía General de la República. Ni a ningún otro gobernador de este país.
3: El próximo miércoles, el 17 de mayo, a las 10 horas.
2: Bueno, pues ahí estaremos, porque siempre he dado la cara.
1: Después de conocerse esto, la Fiscalía General de la República difundió un comunicado a las 3 de la tarde para confirmar el citatorio a la gobernadora de Chihuahua y para informar que también citó al gobernador con licencia de Sinaloa y los 9 coacusados por Estados Unidos con motivo de las acusaciones presentadas ante la Corte del Distrito Sur de Nueva York. No se dio fecha para estas entrevistas. El primero de ellos en reaccionar fue el senador de Morena, Enrique Insunza, en un mensaje en sus redes sociales. Dijo que recibió el citatorio y aseguró que atenderá puntualmente el llamado, que será su propio abogado, amparado en su probidad profesional y honradez profesional. Casi al mismo tiempo, la Secretaría de Gobernación difundió una tarjeta informativa para aclarar que los citatorios emitidos por la Fiscalía General de la República a autoridades de Chihuahua y Sinaloa son para que comparezcan en calidad de testigos, y afirmó que las actuaciones de esa fiscalía se desarrollan con fundamento en la ley y no tienen interés político. Cerca de las 6 de la tarde, el gobernador con licencia de Sinaloa, Rubén Rocha Moya, informó en sus redes sociales que recibió el citatorio para comparecer. Señaló que atenderá el requerimiento con la frente en alto y afirmó que es un hombre probo que no tiene nada que temer. Fue la primera vez que se supo de él desde que pidió licencia la noche del 1 de mayo. Por esa misma hora reaccionó el alcalde de Culiacán con licencia, Juan de Dios Gámez Mendívil. Dijo que acudirá al citatorio con la confianza de que imperará la verdad y la justicia. Por la tarde le preguntaron del tema a la presidenta Claudia Sheinbaum durante su gira por Cunduacán, Tabasco.
4: La fiscalía acaba de citar esta tarde a Maru.
2: Es un asunto de la fiscalía.
4: Y también a los 9 involucrados.
2: Sí, es procedimiento de la fiscalía.
5: ¿Significa que mandaron pruebas?
2: No tiene nada de
5: política. ¿Significa?
2: No.
5: ¿Sí? ¿Significa que mandaron pruebas, presidenta?
6: No, no sé, es la fiscalía.
7: Pero no tiene nada político, es...
1: En Grupo Fórmula, Óscar Satarain Fernández.
0: Bien, eso es lo que pasó el fin de semana. Y ahora voy contigo, Juan Antonio Jiménez.
8: Gracias, Joaquín. La Fiscalía General de la República emitió estos citatorios para que acudan a rendir su testimonio en calidad de testigos a la gobernadora de Chihuahua, Maru Campos, y al gobernador con licencia de Sinaloa, Rubén Rocha Moya. Sin embargo, la diferencia está en el motivo, el contexto político y el origen de las investigaciones, además de que el político de Morena no se dio a conocer un video, ni siquiera cuándo, dónde o a qué hora deberá de presentarse ante las autoridades ministeriales. Cabe aclarar que rendir entrevista o bien comparecer ante la autoridad ministerial es un sinónimo, es prácticamente lo mismo, ya que ambos van a ofrecer su testimonio sobre los hechos en donde están señalados. Ahora bien, Maru Campos puede hacer caso omiso, ya que tiene fuero constitucional y el sistema procesal le impide que rinda entrevista. Sin embargo, el trato que se le ha dado es solo para hacer ruido político, ya que se le exhibido en video al momento de la entrega del citatorio y se dio a conocer fecha, lugar y hora para que acuda. Aún así, puede ampararse en el artículo 90 del Código Procesal Penal e ignorar este citatorio. Por otro lado, en el caso del gobernador con licencia, hay una notoria defensa al interponer la presunción de inocencia y la soberanía, aunque debido a la acusación internacional que hay en su contra, no está obligado a rendir entrevista, ya que esto le puede generar alguna responsabilidad penal. Joaquín, el reporte.
0: Así, bueno, pues para hablar de ese tema, le aprecio mucho al abogado Federico Ponce Rojas, analista, abogado. Federico, gracias por contestarme. Buenas tardes.
9: Con mucho gusto, mi queridísimo Joaquín. Muchos años de ser amigos y lo hago con mucho gusto.
0: Gracias. Bueno, Federico fue hasta su procurador general de la República. A ver, Federico, ¿hay alguna diferencia en los citatorios a la gobernadora de Chihuahua y al gobernador con licencia de Sinaloa?
9: Pues mira, Joaquín, yo el citatorio para el gobernador con licencia Rocha no lo conozco. Conozco el de la gobernadora Maru Campos. Y pues bueno, es confuso, está plagado de errores, el fundamento no es el adecuado, se habla ahí. Fíjate que se habla del 111 constitucional en lugar del 110, pero bueno,
0: ¿qué implica esto? ¿Cuál es la diferencia?
9: La diferencia es que uno habla del desafuero y el otro habla del juicio político, el 110 y el 111 constitucional. Pero esto implica, Joaquín, que ya hay una imputación. Todo este procedimiento contra la gobernadora Maru Campos, a quien no tengo el gusto de conocer, y solamente te emito mi opinión, mi carácter, pues ahora sí que académico, está muy viciado. Se ha viciado desde el principio la presunción de inocencia. El citatorio de Marras no especifica en qué calidad se le está citando. Tiene que salir la Secretaría de Gobernación a aclarar que es como testigo. Como testigo, pero ¿por qué la Secretaría de Gobernación, quien tiene la obligación de establecer con qué carácter se te cita, es precisamente la Fiscalía General de la República a través de los agentes del Ministerio Público? Luego, entonces, de entrada, pues ya están ahí presumiendo una imputación que se ha dicho públicamente que es de traición a la patria y una serie de cosas que no vienen al caso. Mira, Joaquín, vale la pena darle una leída al artículo 74 de la Ley de Seguridad Nacional, que se ha mencionado insistentemente, y ahí, Joaquín, rápidamente te digo, se describen conductas que constituyen una violación, pues que es sancionable con la presencia de agentes extranjeros, la extracción de personas, la sustracción de habitantes del territorio nacional, etcétera, etcétera. Y en ninguno de estos presupuestos o hipótesis encuentro yo que quepa la descripción de la conducta que se le atribuye a la gobernadora Maru Campos.
0: O sea, la presencia de agentes de la CIA.
9: Sí, esto está, te repito, Joaquín, está en el artículo 74, sí. Y es muy específico ese artículo de la Ley de Seguridad Nacional, que como tú sabes y has informado, porque has sido muy acucioso y nos mantienes al día con la información, y tú sabes, pues se ha mencionado una y otra vez la Ley de Seguridad Nacional, sí. La soberanía, etcétera. Aquí hay todo un tema que no corresponde a esta realidad, no corresponde desde incluso el citatorio a Moya y a los demás, pues porque el procedimiento no es ese. Hay una petición de detención provisional para fines de extradición, y que una vez detenidos estas personas, bueno, el gobierno requiriente tiene 60 días para poner en la mesa del análisis pruebas, como se dice hoy por hoy. Las pruebas no pueden ser en este momento. ¿Qué es lo que está pasando? Lo citan como testigo, no como imputado. El testigo es de derecho explorado, es aquel al que le constan los hechos. A la gobernadora no le constan, ya lo dijo, y no le constan por una simple y sencilla razón. En todo caso, el operativo fue instrumentado por la Fiscalía General de Justicia del Estado. La Fiscalía General de Justicia del Estado, como todas las fiscalías, son autónomas. Hoy mismo la presidenta lo dijo, que la FGR era autónoma. Pues sí, pero una autonomía en donde muchos ejecutivos la vulneran y ordenan y hacen y la usan como instrumento político. En el caso de Chihuahua, pues ya lo dijo la gobernadora, no lo sabía y no tenía por qué saberlo, Joaquín, porque dentro de la autonomía de esta fiscalía, pues están las atribuciones de implementar un operativo, en fin. Además de que los gobiernos de los estados, los gobernadores concretamente, están obligados a cumplir con la Constitución General, con la Constitución del Estado y con todas las leyes que de ella emanan. Es decir, hay una figura de auxiliares de la autoridad federal en el cumplimiento de estas obligaciones. Exactamente, pues no se le ha atribuido concretamente, como tú bien dices, más que la presencia de agentes de la CIA. Para este tema, pues está este artículo que te mencionaba de la Ley de Seguridad Nacional, que describe puntualmente cuáles son las hipótesis que pudiesen considerarse como delito. No está la gobernadora, concretamente, no está en estas hipótesis.
0: Bien, lo que no es correcto, bueno, ya lo incorrecto es un modus operandi cotidiano, porque se le cita como testigo, pero en el discurso oficial se le trata como acusada o como investigada.
9: Sí, así es, se le imputa, y además, fíjate que si fuese ese el caso, pues no es procedente, porque suponiendo, sin conceder que hubiese una imputación, pues entonces el tratamiento es distinto. Ella tiene que cualquiera de nosotros que presentarnos acompañado de un abogado defensor, un abogado defensor que te concede la Constitución, y además te puedes negar a declarar, pues es tu derecho no declarar. Es más, mira, Joaquín, el Código Procedimental Federal establece que si te citan como testigo, porque esta es una maña muy fea del Ministerio Público, que no actúa como debe ser de buena fe, es una institución de buena fe, pero la buena fe no sé dónde se quedó, porque te citan como testigo, y la ley establece con mucha claridad, Joaquín, que no puedes declarar, ahora sí que autoincriminarte. Si en ese testimonio implica que te puede resultar una responsabilidad penal, te puedes abstener de declarar. Ahora, la gobernadora la veo pues muy echada para adelante, pero además el citatorio no tenía ni siquiera que haberlo recibido. El citatorio es todo un un show político, porque la ley establece también, incluso, Joaquín, la posibilidad de que te citen por teléfono, que te citen por telegrama, por escrito, etcétera, incluso por correo electrónico, ¿no? Esa es una posibilidad que existe y son facultades muy claras, por ejemplo, para el órgano jurisdiccional. Entonces, ir a presentar, mandar a los agentes del Ministerio Público, al Palacio de Gobierno, etcétera, pues era ocioso para mi gusto y en mi experiencia como ex agente del Ministerio Público Federal, era ocioso, podían haberlo hecho de otra manera, pero hay un desaseo procedimental, yo lo llamaría así, bastante claro, ¿no?
0: En fin, y en el caso del hay un desaseo y hay una disparidad, porque en el caso del gobernador con licencia Rocha Moya, pues solo se dijo que se le había citado. No hubo video,
9: pues sí,
0: ni fecha, ni condiciones, ni lugar, ni hora.
9: Fíjate, Joaquín, que ahí hay otro galimatías. Como te decía yo al principio, él tiene que ser detenido provisionalmente con fines de extradición. Y ya llevamos prácticamente él y los 9 restantes. Bueno, no, 8. 2 ya están fuera, sí, los restantes, exactamente. Tendrían que haber sido detenidos provisionalmente con fines de extradición. No ha sucedido. El tema de los tratados internacionales son ley internacional, Joaquín, a nivel constitucional, porque es justamente la parte en la que la soberanía de 2 estados coinciden en un punto común, lo acuerdan, y además, en el caso nuestro, son tratados ratificados por el Senado, es decir, son de cumplimiento obligatorio. Ahora, quiero recordarte un asunto que seguramente tú lo traes en tu agenda. Cuando México, en ejercicio de sus facultades soberanas, etcétera, etcétera, enjuicia a una persona, eso no lo exime de que el requirente siga insistiendo en su entrega. Caso concreto, muy recientemente, el de Caro Quintero. El de Caro Quintero cumplió 28 años en prisión, Joaquín, y después fue extraditado a los Estados Unidos. Aquí no opera el principio de non bis idem, porque no se está juzgando a la persona 2 veces por el mismo delito. Aquí se le juzgó por uno, 28 años, y ella se le está juzgando por otro. Entonces, si se pretende que en el caso Rocha se integre una carpeta de investigación, se judicialice en todo caso, en fin, estoy hablando hipotéticamente, no creo que suceda, no lo exime de los delitos que se le imputan en Estados Unidos. Son 2 cosas diferentes. Entonces, no lo entiendo, porque citarlo como testigo, vuelvo a repetir, el testigo no lo digo yo, lo dice jurisprudencia muy clara de la Suprema Corte de Justicia de la Nación, firme, y no de esta, sino jurisprudencia ya muy clara y además obligatoria para todos los órganos jurisdiccionales, en la que se establece que el testigo es aquel al que le constan los hechos. A la gobernadora Campos ya dijo que no le constan. En este caso de Rocha, ¿le constan o es parte de la comisión de estas conductas? Yeah. Vamos, lo dijiste muy bien la vez pasada cuando dijiste que todo esto era muy confuso. Claro que es muy confuso, Joaquín. Se ha armado un galimatías que va a ser muy difícil desentrañar.
0: En fin, pues Federico, gracias por las luces que nos das sobre esto. Te mando un abrazo.
9: Yo te lo reitero con el afecto de siempre. Gracias, Joaquín.
0: El abogado y analista Federico Ponce Rojas. Por cierto, ¿cómo les ardió a los caricaturistas del régimen que haya entrevistado a Maru Campos? Se pusieron como locos. Digo, ellos cuando hablan del lado coordinado, ¿se acuerdan que decía López Obrador? El lado coordinado, ¿se ponen de acuerdo? No, sincronizado. Bueno, sincronizado. Se ponen de acuerdo, y ahí salen. Es que estuvo en Fórmula, y es que estuvo con Pascal, y estuvo con Loret, y yo he invitado aquí a Rubén Rocha. Rubén, hacemos una entrevista, si quieres, a distancia. Y estaba convocado, invitado desde que surgió la lista de Estados Unidos. No me ha contestado. Pero aquí estamos abiertos a todos. A todos. Pero ellos, la discriminación solo es justificable para ellos. Nada más hay que verlos. Por ejemplo, que me disculpe el fisgón, yo tengo entendido por lo que me dicen queridos amigos que es una gran persona, sí, pero es el director del Instituto de Formación Política de Morena. Entonces, cuando publica, ¿cómo publica? Como director del Instituto de Formación Política de Morena, conociendo su cercanía con el movimiento y con el mismo López Obrador, e incluso con la presidenta Sheinbaum, o como caricaturista. Yo no pertenezco a ningún partido, a ninguno. Nunca he pertenecido a un partido. Bueno, más al de los Pumas, pero ¿y en qué momento? Pero lo que les quiero decir es que, ¿cómo les ardió, carajo? Eso es un impacto de lo que es esto. Que en tus caricaturas coinciden. Ahí estuvo en Radio Fórmula. ¿Y luego qué? Reitero mi invitación que le he hecho ahora públicamente, como se le dice también públicamente hace tiempo, a Rubén Rocha Moya. Si quiere, Rubén, la hacemos a distancia para que no se tenga que mover hasta la Ciudad de México. Continuamos.
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0: hablaba de esto, de este tema de los citados por la Fiscalía General de la República, Malu Campos y Rubén Rocha, y dijo la presidenta, imagínese cómo está esto, que Gobernación tiene que salir el sábado a aclarar lo que quiso decir la Fiscalía, y hoy la presidenta tuvo que salir a explicar todavía más. Dijo la presidenta, dejó en claro que los citatorios girados por la Fiscalía son para ser entrevistados y que no son imputaciones. ¿Cómo lo dijo Israel Alave?
1: Sí, así es, Joaquín. ¿Qué tal? Gracias. Muy buenas tardes. Hoy la presidenta de México, Claudia Sheinbaum, dijo que en el caso de la gobernadora del estado de Chihuahua, María Eugenia Campos, y del mandatario con licencia de Sinaloa, Rubén Rocha Moya, que fueron citados por la Fiscalía General de la República para ser entrevistados. Entrevistados, dijo la presidenta Sheinbaum Pardo, y no imputados en los casos por los que son investigados. En el de ella, por la participación de estos dos agentes de la CIA en el desmantelamiento de una narcolaboratorio en la Sierra Tarahumara, y en el DEL por los nexos con una fracción del cártel de Sinaloa por el que es acusado por parte de las autoridades norteamericanas. Dijo la presidenta Sheinbaum Pardo que no están imputados y que van a ser entrevistados.
2: Y como parte de los procedimientos entiendo que llamó a la gobernadora también a una entrevista. No quiere decir que haya un que esté imputada de algún tema, sino sencillamente por lo que informó la Fiscalía, fue llamada a una entrevista. Y también, entre otros muchos casos, está el caso de Sinaloa, que debido a la solicitud de detención urgente con fines de extradición de el Departamento de Justicia de Estados Unidos a 10 mexicanos, pues también abrió una investigación y está llamando también a entrevistas, entre ellos a al gobernador con licencia de Sinaloa, al senador, al que fue también o que está con licencia de la presidencia municipal de Culiacán, y otros, hay otros dos que se entregaron. Entonces, pues es parte de las investigaciones que hace la Fiscalía, por eso yo dije, bueno, son procedimientos, no hay imputación, por lo que nos ha dicho la Fiscalía, a nadie.
1: Allí está Joaquín, serán entrevistados, no están siendo imputados, no solamente en el caso de Sinaloa, el mandatario con licencia, sino también el resto de los que son acusados por parte de las autoridades norteamericanas, incluido el senador Insunza. La presidenta Sheinbaum Pardo, Joaquín, por otra parte, a pregunta expresa, se refirió a los casos de corrupción en los cuales se involucra al senador y líder del PRI, Alejandro Moreno, que respondió lo siguiente.
2: Mejor que regrese lo robado. No es tanto de si se detiene a una persona. Cuando se demuestra, tiene que demostrarse evidentemente un acto de corrupción, pues es mejor que se regrese lo que se robaron, desde mi punto de vista.
3: Sin embargo, hay...

0: Fiscalía. No se puede hacer extinción de dominio, muchas cosas. Si no lo quiere regresar la persona.
1: Allí está Joaquín, lo que dice la titular del Ejecutivo, que regrese lo robado. Por otra parte, se refirió a manifestación que llevan a cabo en la capital de nuestro país, los maestros de la Coordinadora Nacional de Trabajadores de la Educación, que hoy, como lo escuchábamos, Joaquín, intentaron llegar al Zócalo capitalino. Dijo la presidenta Sheinbaum Pardo que la puerta del diálogo con la disidencia magisterial está abierta, pero con Gobernación y con la SEP.
0: Hay diálogo con Secretaría de Educación y con Secretaría de Gobernación. Está abierto el diálogo.
2: ¿Respecto a sus demandas?
0: Está abierto el diálogo.
2: Se está atendiendo.
0: Sí.
1: Está abierto el diálogo. Joaquín, es parte de los temas abordados por la presidenta esta mañana. El reporte con las imágenes de Jorge Aguilar.
3: Gracias, querido Israel. Continuamos.
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18: Aunque The Super Mario Galaxy Movie sigue en cartelera, Universal Pictures ya apartó fecha para la próxima película animada de Nintendo. Llegará el 12 de abril de 2028. Todo apunta a un posible spin-off de Donkey Kong. Nintendo ya encontró el nivel correcto y empieza a desbloquear nuevos personajes.
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0: los que son diferentes, ¿sí? La jueza penal, electa por el acordeón, Blanca Diva Ponce, pues estaba todo a dar. Y mientras era juez, protestó como dirigente seccional de Morena en Ciudad Obregón, en Sonora. O sea, era juez y dirigente de Morena. Pues tuvo que renunciar. Es que los que son diferentes, puta, son de un atascado. A ver, hablando de atascado, Sara Pablo, ¿supiste algo del senador Insunza?
1: No, Joaquín, esta mañana estuvimos en su oficina del senador Enrique Insunza, y bueno, pues su gente dice que no sabe cuándo va a asistir. El fin de semana estuvo en una reunión con Javier Corral, y este último fue el que aseguró que sí vendrá al periodo extraordinario de sesiones que inicia el día de mañana, pero que podría sesionar aquí en el Senado hasta el próximo jueves.
0: Ya te me fuiste. Bueno, el hecho que, ¿qué fue lo que dijo Javier Corral? Que ahí está, ahí dice, mire, se difunde una fotografía de un encuentro que tuve con Insunza Cázares, con el senador, hoy a mediodía en Culiacán. Sí, fui a ver a mi compañero senador. Estando en Mazatlán, fui a escucharlo. En Mazatlán, en el golf, ¿no? Sí. No tengo nada que esconder que fui a ver un lugar público. No, publiquísimo, ¿sí? El Country Club. Ya ve que ahí entra el que quiere, ¿no? Es como estación de metro. Sí. Es una de las mentiras, ¿sí? Un lugar público. Insunza tampoco se anda escondiendo. Incluso me compartió que está pensando acudir a la próxima semana a votar en el periodo extraordinario de sesiones. Se quiere dar la apariencia de un hecho indebido. No lo es. No, es un hecho debido, claro, pues lo mandaron. Como él tiene la experiencia de, ¿se acuerda cuando lo rescató? Ulises Lara le contaba su momento de aquel restaurante donde estaba, pues ahí en la fiesta, Javier Corral. Fueron agentes de la Fiscalía de la Ciudad de México, en apoyo de agentes de la Fiscalía de Chihuahua, para detener a Corral, que es prófugo de la justicia en Chihuahua, y ahora tiene fuero. Ahora es senador de Morena, él fue gobernador del PAN. Y lo fue a rescatar Ulises Lara, que le habló por teléfono, y lo protegió hasta que protestó el cargo de senador. Hoy Ulises Lara es el segundo de la Fiscalía General de la República. A ver, Sara, y además, ya te recuperé, Sara, venga.
1: Aquí estoy, Joaquín. Sí, te decía que estuvimos en la oficina del senador Enrique Insunza, nos decía su gente que pues de plano no sabe si va a asistir, que no tienen esa información, y que lo último que sabemos es lo que comentó Javier Corral, que sí estaría en este periodo extraordinario, que hay que decir que inicia mañana con una sesión de Congreso General en la Cámara de Diputados. Ahí, en todo caso, ya debería presentarse el senador Insunza, que además es presidente de la Comisión de Estudios Legislativos, una de las comisiones dictaminadoras de algunas de estas iniciativas que tendrán como Cámara de Origen la Cámara de Diputados. Es decir, que tendría que estar mañana en el Congreso General en la Cámara de Diputados y posteriormente el jueves ya en las sesiones, antes en las comisiones, justo para dictaminar estas iniciativas, Joaquín, pero hasta ahora pues no se ha presentado, y tampoco el coordinador de los senadores de Morena, Ignacio Mier, pues ha dado ninguna información sobre si asistirá finalmente o no, porque todo esto fue antes de que él mismo diera a conocer que recibió esta citatorio de la Fiscalía General de la República, donde dijo que él va a asistir, el senador Insunza, y que él mismo se va a defender, Joaquín.
0: También dijo Adán Augusto que él se va a apoyar la candidatura de Andy, ¿no?
2: Sí, Joaquín, porque hoy sabemos Andrés Manuel López Beltrán dejó la Secretaría de Organización de Morena para buscar una diputación federal por el Distrito 6 de Tabasco, y bueno, pues en una carta a la dirigente nacional de Morena, Ariadna Montiel, le dio a conocer su decisión, y bueno, pues sí vimos por aquí a Dan Augusto López Hernández, y dijo que pues va a ganar fácilmente esta diputación, sostiene él, y que en todo caso si lo invita a su campaña, él ahí estará, pero que aunque no sea convocado, lo va a apoyar en sus actos que tenga ahí para obtener esta diputación. Vamos a escuchar parte de lo que dijo el senador Adán Augusto López Hernández, quien dijo que le tiene aprecio y respeto a Andy.
3: Dice, ¿no?, que participará, pues yo le deseo todo el éxito. Hace muchos años yo le dije que debiera de participar.
4: ¿Y si le ve que gana
3: en un distrito?
4: ¿Si lo ve ganador a Ali en Tabasco?
3: Caminando va a ganar.
4: ¿Caminando va a ganar,
3: señor? Claro.
5: ¿Lo buscaría, lo apoyaría para buscar el voto?
3: Sin duda que sí. Es nuestro amigo. Si me invita, lo acompañaría con mucho gusto.
5: ¿Cómo le va en su labor partidista?
3: Él me ha acompañado en las campañas que yo tuve para gobernador, para senador dos veces, para diputado federal, porque no habría de hacerlo, es nuestro amigo, es una gente a la que yo aprecio y respeto mucho. Y aunque no me lo pidiera, iría yo a sus eventos, claro que sí.
2: Sin embargo, bueno, en la oposición tienen otra lectura y sostienen que la salida de Andrés Manuel López Beltrán de estos cargos en Morena es más bien pues una manera de dejarlo fuera para que ya no cause más problemas. El coordinador de los diputados del PRI, Rubén Moreira, dijo que ya de plano deberían dejar gobernar a la presidenta Claudia Sheinbaum, porque a quienes llamó los juniors baquetones, pues le ponen muchos obstáculos a la propia mandataria.
6: Pues nada más como una patada, ahí no está usted pensando. Lo sacaron de ahí, dije, ya no estorbes, ¿no? Y además creo que se ha convertido en un personaje incómodo para Morena, y por eso yo creo que ya le dieron una salida, ¿no? Se fuera a ocasionar problemas a otro lado. Yo creo que él y otros personajes del pasado deberían dejar gobernar ya a la presidenta del país. Le estorban. La herencia que heredó la presidenta en materia de seguridad es un lastre. Y aparte tiene que tolerar a esos juniors baquetones, que eso es lo que son los hijos del hechicero de Macuspana.
2: Por supuesto, en Morena niegan que la salida de Andrés Manuel López Beltrán de estos cargos de Morena signifiquen una ruptura entre la presidenta Sheinbaum y el expresidente López Obrador. El diputado de Morena, Gabriel García, quien en algún momento fue también funcionario del gobierno de López Obrador, dijo que no es una ruptura. Por el contrario, ahora López Beltrán puede competir, ya que en su momento se habían comprometido a que no participarían en política mientras su papá estuviera como presidente.
7: ¿Una ruptura?
8: Sí, una ruptura del partido con el expresidente.
7: ¿No?
8: O sea, no se le puede dar esa lectura.
7: No se le puede dar esa lectura definitivamente, porque ahí están estos 10 millones de afiliaciones. Al contrario, es un paso que ya él puede dar. Yo recuerdo perfecto que su compromiso durante el tiempo que el licenciado López Obrador fuera presidente era que él no participaría en política. Hoy el presidente López Obrador está en su retiro intelectual escribiendo libros. Él tiene todo el derecho y estoy seguro que las convicciones para participar.
2: Pues parte, Joaquín, de las reacciones aquí en la Comisión Permanente.
0: Sara Pablo, mire, el engaño. Andrés Manuel López Beltrán participó en la campaña presidencial de López Obrador en todas. Segundo, dice que no ocupara ningún cargo político mientras él fuera gobernador. Cuando era presidente de la República, López Obrador, fue nombrado Andrés Manuel, su hijo Andy, secretario de organización del Comité Ejecutivo Nacional de Morena. Digo, solo para ubicar los tiempos, porque así como dice la presidenta que va a ser su detector de mentiras, pues aquí vamos a hacer otro también, y ahí se los vamos a ir guardando uno por uno. Sí. Esta fue una mentira. En el último año de gobierno de López Obrador, su hijo fue por más de un mes secretario de organización del Comité Ejecutivo Nacional de Morena. Con los atentos saludos, Gabriel García. Y eso del el retiro intelectual de López Obrador. Caracho, es que lo quiere mucho. Yo sé que Gabriel García quiere mucho a López Obrador, trabajaron juntos, fue una especie como de secretario particular. Y vamos, el retiro intelectual, ya ni la burla, perdonan, digo, pues yo sé que el cariño es mucho, pero pues el respeto debe superar al cariño. Pero en fin, así son. Dígame. Ah, lo tengo. Bueno, voy a hablar un momento, después del corte, con el rector de la Universidad Iberoamericana, el doctor Luis Arriaga Valenzuela, sobre esta primera encíclica del Papa León XIV, y primera encíclica que da un salto. Bueno, ha habido otras, ¿sí? Como la Rerum Novarum, pero esta da un salto al futuro. ¿A qué me refiero? Habla de la inteligencia artificial del Papa. Continuamos.
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1: Todo está en la primera encíclica del Papa León XIV y sorprendentemente, para mí sorprendentemente, la dedicó a la inteligencia artificial. ¿Y de qué se trata? Yo le aprecio mucho al doctor Luis Arriaga Valenzuela, rector de la Universidad Iberoamericana, que me haya aceptado esta llamada para hablar de algo que yo he estado leyendo y necesita, la verdad, una explicación, una interpretación. Son más de 50 páginas. Yo recibí un avance embargado esta madrugada. Y doctor Arriaga Valenzuela, muchas gracias por estar aquí hoy para hablar de esta encíclica. Déjame un primer comentario, por favor.
2: Muy buenas tardes, un saludo a todas las personas que nos ven y escuchan a través de ti.
1: Sí. A ver, una primera lectura de esta encíclica.
2: Pues mira, primero creo que es importante decir que es una encíclica, es una carta solemne dirigida a la Iglesia y a menudo a todas las personas de buena voluntad, y una encíclica busca orientar una reflexión sobre cuestiones de fe, ética, cultura y vida social. No es una opinión privada del Papa, sino es un documento que expresa una preocupación. Lo primero que también tenemos que aclarar es que el nombre de la encíclica es referente también a una cosa nueva, ¿verdad? Lo decías hace unos momentos, Magnifica Humanitas significa magnífica humanidad, grandeza humana, y es un documento que reflexiona sobre la defensa de la dignidad de la persona en una época marcada por la tecnología. La inteligencia artificial es una de estas grandes cosas. Mencionabas tú, rerum novarum, quiere decir sí. Nuevas cosas. Res novau es el impacto, pues, que va a tener una transformación también a la vida humana. Esta encíclica, la que tú mencionabas antes de entrar al aire, fue escrita por el Papa León XIII, la Rerum Novarum.
1: Sí.
2: Y después, muchos años después, esta se escribe y se publica en 1891. La preocupación principal, pues, de esa encíclica era la modificación de las relaciones de trabajo, la democracia, la educación, los derechos humanos. Y esta encíclica, Magnifica Humanitas, es una reactualización a las cosas nuevas que se viven en la realidad, los signos de los tiempos. La Iglesia siempre tiene que estar atenta a los signos de los tiempos. Y nos dice en un primer momento que la grandeza humana, por eso se llama así, no consiste en sustituir lo humano ante una época marcada por la tecnología, sino en cuidarlo, en dignificarlo y orientarlo todo al bien común, Joaquín.
1: Así es, dice el Papa en una de las partes que recuerdo, dice, no podemos considerar como neutra a la inteligencia artificial.
2: No se puede considerar como neutra. Y el texto sostiene que la humanidad se encuentra precisamente a decisiones históricas respecto al uso de las nuevas tecnologías. Y él lo ilustra con dos imágenes bíblicas que aparecen, pues, en el Antiguo Testamento. Babel, que representa la tentación de emplear la técnica para concentrar el poder, para controlar, para uniformar, prescindir de Dios y de la dignidad humana. Y por otro lado, Nehemías o Jerusalén, que es, pues, la invitación a utilizar la inteligencia humana o artificial y la cooperación para construir vínculos y sobre todo para proteger a los más pobres, que son los que van a tener, pues, mayor sufrimiento ante este uso indiscriminado e irresponsable de la tecnología. Creo que es importante decir que la tecnología en esta encíclica no se presenta como una enemiga de la persona humana, pero tampoco, como tú decías, como neutral, ¿verdad? Su valor va a depender de los fines para los cuales se diseña, de quién la controla y de cómo afecta la dignidad de las personas, la justicia y el bien común. Esto se hace después de un proceso largo de discernimiento y de discusión y de análisis. Se presentan varios académicos y académicas personas de la iglesia, personas que están en las empresas también de tecnología, y se hace un primer borrador. Hay una académica, por cierto, de la Universidad de Santa Clara, que es otra universidad jesuita que nosotros tenemos en el Silicon Valley. Y bueno, los principios me parecen fundamentales, los principios irrenunciables que siguen siendo vigentes desde la Rerum Novarum hasta hoy. La dignidad humana, el bien común, el destino de los bienes, pues los recursos naturales, el conocimiento, la cultura, también los bienes digitales aquí tienen que ser orientados al servicio de los demás.
1: Doctor, le pido un favor. Yo me decía que me llegó el embargo de la encíclica en la madrugada, obviamente no le pude avanzar mucho. Déjeme darle una leída mayor y podemos hablar mañana o pasado, ¿le parece bien?
2: Con muchísimo gusto, claro que sí. Yo sí me desperté temprano, sí, para leerla, y creo que, si me permites concluir,
1: sí. Sí, claro.
2: Un punto importante, Joaquín, es que la inteligencia artificial, y creo que eso es lo que nos invita también, es que debe ser evaluada de acuerdo a los efectos que tiene y de acuerdo también a los derechos humanos, el empleo digno, el salario justo, la estabilidad, la vida familiar, en fin. Esto, pues, es importante señalarlo, que el progreso tecnológico puede convivir, pues, también con escenarios de humanidad. Entonces, creo que es importante, pues, darla a conocer, leerla y participar socialmente en esas invitaciones que hace el Papa en esta nueva encíclica.
1: Gracias, rector. Le mando un abrazo.
2: Igualmente, Joaquín, un saludo.
1: Que esté muy bien el doctor Luis Arreda Valenzuela, rector de la Ibero. Y eso es todo, gracias, buenas tardes. Yo soy Joaquín López Dóriga, como siempre le agradezco a usted que me escriba, que me llame, pero sobre todo y en especial le agradezco, usted lo sabe y además lo sabe muy bien, que me escuche y ahora que me vea y que me siga en las redes. Gracias, pues, por eso, buenas tardes. Los dejo en una esquina con Marion Reimers y en la otra con Javier Risco. Y nos vemos mañana, martes, ya como todos los días, aquí a la 1:00 p.m. Que le vaya muy bien.
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3: San Luis Potosí se ha colocado entre las 10 entidades de la República con mayor prevalencia de corrupción en el país, liderando además este indicador en la región del Bajío, de acuerdo con LEL INEGI. La Comisión Estatal de Derechos Humanos ha emitido al 4 recomendaciones por casos de violencia sexual, acoso escolar, negligencia institucional y fallas graves en los mecanismos de protección a menores. El transporte público atraviesa una etapa complicada debido a la falta de operadores, el aumento en los costos de operación y la insuficiencia de unidades en circulación, reconoció el permisionario Margarito Terán.
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5: La adaptación de Call of Duty ya genera polémica. Su director, Peter Berg, fue uno de los críticos más duros de los videojuegos en 2013. Hoy lidera uno de los proyectos más importantes del gaming en cine. La contradicción ya divide opiniones entre fans. Porque en Hollywood, nunca digas nunca.
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0: Y así arrancamos una semana más, una semana en la que cierran muchos, muchos torneos, equipos que ya han conocido sus destinos. Y bueno, si usted le va a Cruz Azul, felicidades a la gente de Cruz Azul, que está muy, pero muy contenta. Ayer colmaron el Ángel. Y si usted le va a los Pumas, fíjese que también se le voy a decir felicidades, porque hace mucho que los Pumas no nos daban actuaciones como las que pudimos ver a lo largo de esta campaña. Así que una buena final de fútbol mexicano y mucho, mucho acontecer deportivo el fin de semana. Yo se lo voy a presentar en la cancha completa. Estos son los ecos. Escuche usted bien un resumen de lo acontecido en las últimas jornadas.
1: The Queens of CONCACAF.
2: Y qué bueno que poder brindarle títulos al club y a nuestra afición para que disfruten con nosotros.
3: Ser campeonas de liga y ahora CONCACAF, este equipo es increíble. Y estuvimos conectadas los 90 minutos y nunca bajamos los brazos.
4: Gloria, alegría, desahogo, revancha, creo que todo junto.
5: Gracias a toda la afición de México, de Cruz Azul. Creyó, fue fiel, es el resultado.
6: Es un privilegio formar parte de este equipo, de esta era que estamos escribiendo.
7: Hemos tenido que luchar y luchar para hacernos un hueco y aquí estamos levantando la cuarta Champions.
8: Lucas goes to defend. The MSR driver still side by side to build that play into the Lucas's hands. And here comes Pato O'Ward. It's Frozen Quest. Oh my goodness.
9: Front. Noel Leon is going to become the first Mexican driver.
10: 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Let's go.

0: hablaremos automovilismo también. ¿Cómo de que no? Ahí escuchamos las carreras de Pato Ward y Noel León este fin de semana de automovilismo mexicano. También Daniel Suárez, que brilló en la NASCAR. En el inicio, las reinas de CONCACAF, sí, ganaron la CONCACAF W Championship. Scarlett Camberos e Irene Guerrero también hablaban Rotondi, Joel Wiki, protagonistas de la décima estrella de Cruz Azul, Alexia Putellas y Aitana Bonmatí, máximas representantes de lo que es el Barcelona femenil, tienen 5 balones de oro entre las dos, imagínense. Así que tenemos mucho para revisar el día de hoy. Voy a tener a Giselle Zarur hablando de Fórmula 1 y está ya aquí, en el edificio, nada más y nada menos que la árbitra mundialista Katia Itzel García. Antes, tengo titulares. Quique, abróchense los cinturones. Vámonos.
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0: Ya se lo decía, Cruz Azul volvió a tocar la gloria. Vencieron 2-1 a Pumas en el Olímpico Universitario. Conquistaron su 10º título en una final que se definió hasta el tiempo agregado con gol de Rodolfo Rotondi. Le dieron vuelta a esa narrativa, a esa historia tétrica que tanto perseguía Cruz Azul. Joel Wiki tomó el equipo como interino antes de la liguilla. A falta de una jornada, terminó levantando el trofeo luego de 7 partidos dirigidos en su primera gran prueba como entrenador en primera división varonil. Para Pumas, en cambio, la espera sigue. Son 15 años sin ser campeones de liga. Bueno, y ¿sabe qué? Hay que destacar lo de América, ¿eh? Fue tremendo lo que pudimos ver en Pachuca de parte de los equipos mexicanos, porque hizo historia, se convirtió en el primer equipo de nuestro país en conquistar la W CONCACAF Champions Cup, o sea, la CONCA Champions Femenil, apenas una semana después de haber conseguido su tercer título de liga. En un partidazo de volteretas, goles, gran fútbol y, ¿por qué no?, también uno que otro error, las Águilas vencieron 5-3 al Washington Spirit para proclamarse campeonas y asegurar su boleto a la Copa de Campeonas de la FIFA 2027, así como la posibilidad de disputar el primer Mundial de Clubes Femenil a jugarse en el 2028. Más adelante le hablo de esto. El Fútbol Club Barcelona volvió a confirmar su lugar en la élite del fútbol femenil europeo. Se coronaron campeonas de la Champions por 4ª ocasión en su historia. Vencieron 4-0 al Olympique de Lyon. Aunque el marcador muestra a un equipo dominador, la realidad es que en el primer tiempo las francesas fueron superiores, no pudieron anotar gracias a una espectacular actuación de Kata Coll, y eso yo creo que también hay que tomarlo en cuenta, porque de lo contrario hubiese sido otro el resultado. Eva Payor y Salma Parayuelo, las anotadoras. Si usted no ha podido ver el golazo de Parayuelo, aquí en YouTube se lo estamos poniendo, y si no, en nuestro canal de Telegram, Cancha Completa con Marion Reimers, le comparto el resumen. México cumplió en Puebla, venció 2-0 a Ghana en su primer ensayo de la recta final rumbo al Mundial en el Estadio Cuauhtémoc. El equipo de Aguirre resolvió el partido con goles de Brian Gutiérrez apenas al minuto 2 y el Memote Martínez en el segundo tiempo. El siguiente compromiso será este sábado ante Australia en el Rose Bowl en Pasadena, California. Fin de semana de alta velocidad para el automovilismo mexicano. Noel León se convirtió en el primer piloto mexicano con una victoria en la Fórmula 2, luego de ganar la carrera Sprint, un resultado clave en su proceso de consolidación rumbo a las grandes categorías. En la Fórmula 1, Kimi Antonelli ganó el Gran Premio de Canadá para afianzarse como líder, mientras que Checo Pérez tuvo que abandonar la carrera luego de una falla en su vehículo. Por su parte, en la Indy 500, cierre histórico. Atención. Triunfo de Félix Rosenqvist por apenas 0.023 segundos. Mientras Pato Ward terminó 4º en Indianápolis, y en la NASCAR, Daniel Suárez ganó la Coca-Cola 600 en Charlotte. Recortada por la lluvia, se convirtió en el primer piloto nacido en México en conquistar esta carrera en la emblemática Cup Series. La selección de Irán modificó su plan de concentración para el Mundial y trasladó su base de Tucson, Arizona, a Tijuana. La Federación Iraní anunció que el equipo se instalará en la frontera al sur de San Diego en un contexto de enormes tensiones políticas, visas y seguridad, y ahora también problemas por su bandera con la FIFA. España anunció su lista para el Mundial y el dato que sacudió la convocatoria: no hay un solo jugador del Real Madrid por primera vez en la historia de la Roja. La selección española irá a una Copa del Mundo sin futbolistas de este equipo. Luis de la Fuente apostó por un grupo con 8 jugadores del Barça y otros nombres como Rodri o Nico Williams, pero dejó fuera a posibles candidatos merengues como Dean Huijsen, quien había sido parte de convocatorias anteriores. Aunque es la primera cita mundialista sin jugadores del Madrid, no es el primer gran torneo sin representantes de este equipo. Luis Enrique no seleccionó a ninguno cuando España disputó la Eurocopa en 2021. En la NBA, la final del oeste está abierta. San Antonio respondió en casa, venció a Oklahoma City, empató la serie a 2. Está buenísimo, ¿eh? Con Víctor Wembanyama volvió a ser el eje del equipo y se niega a soltarle la serie a los del Thunder y sigue reivindicando ese llamado a ser MVP, que no se lo llevó esta campaña. Del otro lado, los Knicks están a una victoria de sus primeras finales de la NBA desde el 99. Nueva York derrotó a Cleveland en el juego 3, tomó ventaja de 3-0 en la final del Este y dejó a los Cavs al borde de una eliminación que parecía impensable hace apenas una semana. Esta tarde es el cuarto de la serie. Yo al final del programa le doy agenda, no se preocupe. Por lo pronto, Alfredo González nos regala el balance de lo que ha sido este título, el décimo para Cruz Azul en el fútbol de los varones. Te escuchamos.
2: Nadie imaginó que el cambio de técnico en la última jornada sería decisivo para que Cruz Azul consiguiera la décima. De un llamado proyecto sin rumbo a un técnico que, en apenas 7 partidos, ha levantado el trofeo. Joel Wiki logró lo impensado, llevó a la máquina el título y de paso escribió su nombre en la historia del fútbol mexicano como el estratega nacional número 26 en ganar un título de Liga MX. Además, es el primer mexicano en coronarse desde Ignacio Ambriz en el Apertura 2020. Habla Joel Wiki.
3: Inspiremos a la demás gente, a sus hijos, a su familia, y que hoy que yo tengo el micrófono, me encantaría poder decirles a todos que crean en su sueño. El sueño es, a veces es difícil, pero creo que lo podemos conseguir con trabajo y con proceso. Entonces mi mensaje hacia la gente es ese. Felicidades también a la gente de Cruz Azul, a toda la afición que hizo un gran trabajo. Y esperemos ir por la
2: función. Y el destino se lo tenía guardado a Rodolfo Rotondi. El futbolista argentino había sido señalado y criticado por su propia afición en las últimas eliminaciones azules. Sin embargo, todo ha cambiado. Robert Morales puso el 1-0 para Universidad Nacional y un autogol de Duarte abrió el camino para la máquina con el 1-1. Al minuto 90+5 llegó una media vuelta y zurdazo implacable para que Cruz Azul levantara el trofeo, mismo que es el segundo en Ciudad Universitaria en el último año. También en este estadio, Cruz Azul ya suma 30 partidos sin perder. Habla Rodolfo Rotondi.
4: Sí, lo tomo como una revancha, primero en lo grupal, porque este equipo hace 3 años que viene luchando a máximo nivel y no se daba. Y hoy lo que voy a decir, una revancha primero grupal, después personal, un desahogo y una alegría inmensa. Donde sea, puedo salir campeón en China con Cruz Azul y va a ser lo mismo, así que no pasa nada. Tranquilidad, nadie que está tranquilo, sabíamos que 45 minutos defendiendo no es fácil, entonces teníamos que tener paciencia y bueno, salió todo como lo planeé.
2: Informó Alfredo González.
0: Gracias a Alfredo González por compartirnos este balance del título de Cruz Azul. Ya se lo decía, están muy emocionados los y las Cruz Azulinos, donde sea que estén. Bueno, pues felicidades. Por supuesto también, yo insisto, a mí me gustó mucho lo hecho por Pumas. Fui muy crítica con su entrenador también, no por lo futbolístico, sino por sus formas, por muchas cosas de cómo festejó, en fin. Pero eso ahora parece que ha quedado en el olvido hasta que se vuelvan a portar mal. Mientras tanto, tengo a Katia Itzel García, la primera mujer mexicana en
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6: 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Al final de la canción London Calling de The Clash, se escucha una serie de sonidos que son en realidad las siglas SOS en código Morse. Anteriormente, la señal de SOS ya había sido utilizada en varias canciones de manera metafórica. Sin embargo, en London Calling tiene un significado más literal, haciendo alusión a pedir ayuda ante el inminente desastre natural. 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

0: cancha completa. Y le vamos a presentar el panorama entero, como se lo he venido anticipando desde hace poco más de un mes. Y estamos muy, pero muy contentas, muy agradecidas también con el Departamento de Prensa de la Comisión de Arbitraje al interior de la Federación Mexicana de Fútbol, que ha facilitado que el día de hoy esté una grandísima figura del fútbol de nuestro país. Ella es graduada de la UNAM, de la carrera de Ciencias Políticas. Es una mujer que ha abierto muchísimo camino. Y yo le voy a recordar a lo largo de esta entrevista, para que usted lo tenga en mente, una de esas consignas que cantamos tanto el 8 de marzo. Porque cuando una mujer avanza, ningún hombre retrocede. Y algunos tendrían que recordarlo. Katia Itzel García, me da mucho gusto saludarte. ¿Cómo estás, hermana?
1: Marion, muy contenta de estar siempre platicando contigo. La verdad es todo un honor.
0: Para mí es un placer que te hayas tomado el tiempo de estar aquí. Entiendo que son tiempos convulsos, que estamos en vísperas de una Copa del Mundo, que has hecho historia. Cuéntame un poco. Me hablabas del proceso, ¿no? Se van a estar concentrando ustedes en Miami. Cuando te toca pitar un partido, te avisan 3 días antes. Y ahora, ¿en qué proceso te encuentras? O sea, ya se hicieron las pruebas físicas, todo lo demás. Y tú, mientras, ¿qué haces como para apaciguar la ansiedad? Pásame unos tips.
1: Bueno, pues sí, las emociones están a tope. Ya estamos a nada. Nosotros nos concentramos el día domingo, los árbitros de todo el mundo, el día domingo en Miami. Entonces estamos ajustando ya las últimas cosas del entrenamiento, sobre todo físico, y también dándole un poco de tranquilidad a la mente con la familia, con los amigos, porque es importante. Es casi un mes completo de pura concentración en objetivos que trabajaste durante muchos años. Entonces es bueno que previo a eso pues la mente esté un poco despejada, y con la familia y los amigos siempre es la mejor forma de hacerlo. Y obviamente sin dejar de lado la parte física, que es súper importante. Estamos hablando de una Copa del Mundo que se va a celebrar en verano, donde pues el clima va a estar a tope. Uh-huh. O sea, van a ser temperaturas muy altas, y pues eso implica que nuestra parte física esté en lo mejor, y pues hay que enfocarnos también en eso y solo claro, ajustar las últimas cosas.
0: Me encanta esto que cuentas, porque muchas veces hablamos de la preparación de los futbolistas o de las futbolistas, del aspecto psicológico y tal, pero nunca hablamos del tema del arbitraje. Yo te preguntaría lo primero, así desde un lugar de total ignorancia, ¿no? Para que también las personas que nos siguen puedan empezar a apreciar esto. Por ejemplo, ¿sigues las noticias? Porque eres futbolera, o sea, ¿qué está pasando con un equipo? ¿Qué está pasando con otro? ¿O prefieres no seguirlo para que eso también no sea un factor en la toma de decisiones? ¿Es un factor en la toma de decisiones?
1: No, no es un factor en la toma de decisiones, pero un árbitro es parte de su trabajo, ¿no? El árbitro no solo debe de saber de su labor, sino qué es lo que está rodeando alrededor de él en todos los ámbitos, ¿no? Tanto qué equipos, cómo están las selecciones, cómo está la parte política de cada selección. O sea, creo que todo lo que envuelve al fútbol es importante para un árbitro. No influye en su toma de decisiones, porque al final la toma de decisiones dentro del campo es meramente sobre la justicia deportiva, pero un buen árbitro conoce todo eso y se empapa de lo que pasa en cada país y con los jugadores, etcétera, porque tú no sabes qué partido te va a tocar, ¿no? Claro. Entonces tienes que estar preparada para ese momento y saber a qué jugadores estás enfrentando, cómo fue su preparación. Por ejemplo, creo que algo que nos da positivo las redes sociales hoy en día es que pues los equipos hacen un seguimiento de sus jugadores entrenando, entonces tú te das cuenta del tipo de entrenamiento que hacen y a lo que te vas a enfrentar dentro de la cancha, en velocidad, en resistencia, en parados tácticos, etcétera.
0: Claro, me encanta esto que cuentas, porque en efecto, o sea, tiene que ser una preparación global 360. No sé si todo el mundo la siga, sucede en todas las profesiones, pero me gusta que tú lo traigas a colación y que tú lo hagas. Yo quiero entender cómo definirías tu estilo de arbitraje, Katia. O sea, si la gente te dijera qué tipo de árbitra eres.
1: Para empezar, entrego el 100% en cada partido. Yo tengo algo que siempre grabo en mi cabeza, que tengo que arbitrar el partido como si fuera mi primero o mi último partido. ¿A qué me refiero? Es que tu primer partido siempre lo arbitras con esas emociones y ganas de estar dentro de la cancha, y el último pues vas a dejar todo, ¿no? Quieres irte en tu último partido satisfecha contigo mismo. Y creo que uno de mis cualidades a resaltar es el desgaste físico que tengo dentro de la cancha. trato de leer el juego, creo que esa es otra de mis virtudes, la lectura que tengo del juego. Entonces, combinada el desgaste físico con la lectura de juego, siempre voy a estar en el lugar correcto, ¿no? Entonces, eso es algo que ha destacado mucho de mi arbitraje, sobre todo es algo que le gusta a FIFA, ¿no? Porque a FIFA le gusta mucho que te anticipes ante lo que va a pasar y la única forma de hacerlo es con lectura de juego plus una buena preparación física, ¿no?
0: Es que claro, porque tú tienes que estar ahí, o sea, y creo que de lo que hemos hablado mucho también es de la preparación física. La FIFA habla de que este es un proceso de varios años y quizás hay quienes pues de repente se despistan, se les olvida. Cuéntame un poquito cómo es eso, porque no llegaste, o sea, no es una designación la tuya, Katia, que sucede de la noche a la mañana, o sea, son años de trabajo. Cuéntame un poco para que la gente entienda qué te ha costado llegar hasta acá.
1: Claro, yo no me veo a Katia árbitra sin conocer la Katia futbolista, ¿no? Para empezar, yo fui futbolista por muchos años en México. Tal vez no había una primera división como lo hay ahora profesional femenil, pero yo llegué a lo máximo que había en México dentro del fútbol y eso me dio muchas herramientas para hoy poder entender el fútbol de la forma en la que lo entiendo. Y siendo árbitra, pues me ha funcionado muchísimo, ¿no? Y específicamente en un proceso mundialista, estás hablando que FIFA empieza a trabajar y a elegir a sus árbitros 4 años antes, ¿no? Pero estás hablando de una lista de 500 árbitros internacionales o más. Wow. Que entran en esa lista para que al final solo escojan a 52 árbitros, ¿no? O sea, para empezar. Después FIFA te lleva todo un proceso, ¿no? Yo inicié ese proceso yo lo veo así, desde el Mundial de Australia-Nueva Zelanda. Yo me fui ganando mi lugar dentro de, fui novata en ese Mundial, era la más chiquita de todas las árbitras, pero creo que el desempeño se dio muy bien en la cancha, no solo yo, sino mi equipo arbitral. Y después vienen los Juegos Olímpicos, ¿no? La oportunidad de unos Juegos Olímpicos en donde FIFA abre la posibilidad y la ventana que las mujeres arbitráramos juegos varoniles. Ahí nos tocó arbitrarle al equipo local, un Francia-Nueva Zelanda. Uh-huh. Ese fue Marseille, todo lleno el estadio. Entonces fue una gran prueba que la verdad salimos muy airosas de ella. Y después viene, o sea, FIFA te sigue en todo el proceso, tanto en seminarios, cada año teníamos un seminario, 3 seminarios previos, en donde presentábamos unas pruebas físicas que tienes que pasar en velocidad, en resistencia. Hay partidos, hay partidos en donde tú entras a arbitrar y FIFA va calificando todo lo que FIFA tiene en su lista para ver si eres apta o no. Claro. Para lo que ellos están buscando. Y después viene también el Mundial Sub-20 varonil, y bueno, todas estas fueron pruebas que ellos tuvieron, la Copa Oro que hubo también el año pasado, en donde fuimos participantes, la primera vez que hubo

0: se me va terminando el tiempo, pero no quiero cerrar sin hacerte una pregunta más, porque hay mucho ruido, hay muchas quejas, y eso sucede muchas veces cuando las mujeres empezamos a tomar caminos que quizás eran insospechados hace un tiempo. Así que no quisiera enfocarme en eso, quisiera enfocarme más bien en que seguramente habrá muchas niñas y muchos niños también que te van a ver en este mundial, y que dentro de unos 10 o 20 años digan: yo fui árbitra gracias a que vi a Katia Itzel. ¿Qué te gustaría que recuerden de ti?
1: Una mujer que es firme en sus valores e ideales, y que lo único que busca es dejar el mundo un poquito mejor a como lo encontró, y que las oportunidades estén para todas y todos, no solo para unos cuantos.
0: Me parece brillantísimo, Katia, y yo creo que en ese sentido, si pudieras recordar a aquella que comenzó hace tantos años, como hablabas, ¿no?, en el arbitraje amateur en el 2015, ¿qué le dirías ahora en vísperas de una Copa del Mundo?
1: Que siga siendo fiel a sí misma, a sus sueños, y que se olvide del ruido externo que hay, y solo se enfoque en cumplir esas metas, y siempre en compañía de la gente de su tribu, de la gente que le da la mano para poder conquistar esas metas.
0: Katia, pues sabes que eres muy querida, muy admirada, que estamos muy orgullosas del trabajo que haces y que vas a hacer durante el Mundial. Y gracias por aclararnos también cómo es todo este proceso, cómo es el mundo del arbitraje, que a veces había estado un poco velado para quienes lo veíamos desde afuera, y a mí me parece interesantísimo poder tener esta perspectiva. Katia, todo el éxito y muchas gracias por tu tiempo.
1: Muchas gracias, Marian.
0: Pues usted ya la conoce, Katia Itzel García, árbitra mexicana, la primera en representar a nuestro país en una Copa del Mundo. Yo hago una pausa, pero regreso, vamos a hablar de tenis, de Fórmula 1, de lo que pasó con América y Washington Spirit. Regreso.
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4: El América fue campeón de este torneo. Pachuca quedó en tercer sitio, le pegó al Gotham. Una cosa que no era nada sencilla, el Gotham era el campeón defensor. ¿Sabe a quién vi ahí? A Diego Villagómez. Y él le va a contar un poquito más sobre lo que vivimos el sábado allá en la Bella Airosa.
5: No fue solamente un campeonato, fue una demostración de carácter, ambición y del crecimiento de un fútbol femenil mexicano que hoy ya no pide espacio, lo gana en la cancha. Después de consolidarse como uno de los proyectos más fuertes del país y dominar a nivel nacional, llegó el examen internacional. Y América respondió a la altura del escenario, con personalidad, contundencia y una remontada que quedará para la historia. Las azulcremas superaron a uno de los equipos más fuertes del fútbol estadounidense y enviaron un mensaje claro más allá del marcador.
6: Es siempre encarar de la mejor forma cada final a pesar del resultado.
7: Yo no me imaginaba cuando tenía 8 años, que fue cuando comencé a jugar fútbol, que iba a poder jugar con América, que iba a poder campeonar con América.
5: Las futbolistas mexicanas están listas para competir, imponerse y colocar su nombre entre la élite internacional.
7: Seguir trabajando, seguir mejorando, seguir viendo el fútbol.
5: Un triunfo que no solo engrandece al América, también fortalece el lugar del fútbol femenil mexicano en el mapa mundial, porque ese título abre nuevas fronteras. Con la conquista continental, las Águilas aseguraron su boleto a la Champions Cup femenina de la FIFA 2027 que se disputará en Miami y a la futura Copa Mundial de Clubes femenina de la FIFA en 2028. El siguiente escenario ahora es el mundo.
8: Vayamos a por el campeón de campeonas, que vayamos a por otro torneo y que vayamos por otro más, porque esa es la filosofía, esa es la mentalidad.
5: Remontada, goles, títulos, pero sobre todo una noche que confirma hasta dónde puede llegar un grupo de mujeres que decidió competir sin complejos, romper límites y responder bajo presión. América Femenil ya no solo domina en México, ahora levanta la mano en CONCACAF y pone al fútbol mexicano en la conversación internacional. Hay nuevos referentes, nuevos sueños y una generación que demuestra que el fútbol femenil mexicano tiene presente y también tiene futuro.
4: Gracias a Diego Villagómez. Sí, son ya tres finales para el Washington Spirit perdidas. El América que jugó muy, pero muy bien, hay que destacarlo. Decían las jugadoras estadounidenses que les pesó un poco la altura, pero es verdad también que por el otro lado es muy importante que esta clase de torneos se disputen en nuestro país. Era local el América, allá en casa del Pachuca, y par de detalles más que me parece que hay que destacar. El primero es importantísimo que se renueve en estos torneos el hecho de que haya un campeón nuevo. Es importantísimo lo que hace el América porque es un equipo de enorme arrastre en nuestro país. Y es también tristísimo, y se lo voy a decir con todas sus letras, escuchar a la afición del América que se dio cita, en su mayoría varones, cantar oe, oe, oe, oa, el que no salte es un gringo maricón. Estamos en vísperas de un mundial. La Federación Mexicana de Fútbol ha pagado 14 millones de dólares en multas. Y ustedes siguen con esto en un partido de fútbol femenil. Además, no tenía ningún tipo de sentido lo que estaban diciendo. Hago este llamado expreso, y ya sé que me van a caer todos esos cobardes de redes, pero a la afición del América y a las porras del América, a que entiendan el contexto en el que están disputando y asistiendo a este partido. Ojalá puedan reflexionar. Mientras tanto, tenemos deporte motor, velocidad, porque Daniel Suárez estuvo en la NASCAR, hubo Indy 500, Noel León ganó la Sprint Race de la F2 y la Fórmula 1, en donde tuvo que abandonar Checo. Todo esto con Giselle Zarur en Pole Position.
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4: Sí, sí, son milésimas las que deciden todo. Giselle Zarur, hermana, te mando un fuerte abrazo. ¿Cómo estás?
10: Bien, ¿y tú? Qué gusto verte después de un fin de semana de locura en el automovilismo, porque antes se disputaba el Gran Premio de Mónaco junto a las 500 millas, entonces era el fin de semana. Uh-huh. Ahora es el Gran Premio de Canadá, obviamente no se le quita, pero bueno, al ver las dos carreras de la joya de la corona, dos de tres, en un mismo fin de semana era mágico, pero bueno, ahora nos los han dividido, pero aún así, tremendamente lleno de emociones.
4: A ver, vamos por partes.
10: ¿Te parece? Sí. Nos vamos por orden.
4: Cuéntame.
10: Ok, empezamos con la Indy 500, okay, que fue el primer evento del domingo. Un final de película, la forma en que Felix Rosenqvist se lleva la victoria por 23 milésimas de segundo. O sea, fue una cuestión de la última vuelta, de cómo se acomodó, de tomar ese rebufo para superar a David Malukas y hacerse de ese triunfo, su primera victoria en las 500. Como sabes, este se le conoce como la carrera, el espectáculo más grande del automovilismo. ¿Por qué? Porque más de 350 mil personas se dan cita en un solo día.
4: ¡Wow!
10: Para ver ese evento. O sea, normalmente, por ejemplo, en automovilismo, en Fórmula 1 se dice, no, pues hubo más de 400 mil asistentes. Sí, en el fin de semana. Aquí es en un día más de 350 mil personas alrededor de este óvalo de 2.5 millas en Indianápolis. Así que es una locura. Es para muchos la mejor carrera del mundo. Y así lo fue por el espectáculo en pista y por todo el ambiente alrededor de las 500. El piloto mexicano Pato Ward finalizó en la cuarta posición. Como siempre, fue protagonista, estuvo en la pelea, pero desafortunadamente su McLaren no le dio.
4: Okay.
10: ¿No? Hablé con él al terminar las 500 y me decía justo eso, que la estrategia estuvo perfecto, todo se manejó muy bien, pero que el auto era como si tuviera un paracaídas. Tenía una cuestión en las pinzas, en los discos de freno, que sentía como unas pinzas, por lo cual en cada rearrancada se lo comían. Uf. Pero bueno, pues sigamos deseando para que pronto se le pueda dar ese resultado al piloto mexicano. Es una cuestión de la Indy. Después vino el Gran Premio de Canadá, un gran premio en el cual los Mercedes
4: No, pues ya el pleito es entre ellos, ¿no? Entre Russell y Antonelli, o sea,
10: ya
4: es la realidad.
10: Toto Wolff,
4: ¿no?,
10: seguramente va a tener que hablar con ellos para decirles, chicos, ok, sigan compitiendo, porque es muy del ADN también de Mercedes que compitan, recordando las épocas no muy lejanas de Hamilton y Nico Rosberg, pero que no queremos que pase lo que en Barcelona 2016, cuando ambos chocaron y ahí fue donde Max Verstappen consiguió su primera victoria. Entonces seguramente Toto les dirá, sí, síganse peleando, pero no se hagan daño entre ustedes, que es lo más importante. Pero bueno, George Russell, que había tenido un extraordinario fin de semana, porque además Canadá se le da muy bien, de hecho se llevó el triunfo en la carrera sprint, termina retirándose por un problema en la unidad de potencia, frustrado, aventando incluso piezas del auto. No, estaba enojadísimo. Y la victoria se va para el joven, su compañero de equipo, Kimi Antonelli. Cuatro victorias consecutivas. El primer piloto en que sus cuatro primeros triunfos sean consecutivos en Fórmula 1, ¿no? Entonces, todo se le ha acomodado a Andrea Kimi Antonelli. Todo se le ha dado muy bien y pues continúa avanzando. Hablando de Checo, en la carrera sprint, tuvo una gran carrera sprint, incluso superando a varios autos. finalizó en la undécima posición, desafortunadamente lo penalizan, termina 14. A ver, tampoco es que había puntos ni nada por el estilo, o sea, esta penalización simplemente no, o sea, no es, no le suma ni le quita, pero fue por un tema con Liam Lawson por 18ª ocasión que hay un encuentro entre ellos en pista. Y bueno, es clarísimo que con Liam, pues mejor ni te metas porque, pues no es que no ceda, pero no compite de la forma que a los otros pilotos les gusta, por decirlo de alguna forma. Y después, más tarde, en la Coca-Cola 600, que es en Charlotte, la de NASCAR, que es la carrera más grande en cuestión de distancia de la NASCAR Cup Series, a 27 vueltas del final se detiene la carrera por lluvia y Dani Suárez estaba liderando la carrera. Incluso en varios reinicios aguantó los embates de varios pilotos, se posicionó bien y hubo varias ahí y Dani aguantaba y al final dicen, ¿saben qué? Se acabó, no se puede correr más, esta lluvia viene con todo y Dani Suárez gana la carrera en Charlotte.
4: Pero explícale a la gente qué es esto, o sea, qué significa, porque es una cosa que no es menor, Giselle, o sea, para la gente que no sabe de cochecitos, ¿qué significa este triunfo?
10: A ver, son 600 millas, corren 600 millas, son 400 vueltas al óvalo de milla y media de Charlotte, o sea, es muy física esa carrera, te digo, es una de las más difíciles y de las más retadoras que tiene en NASCAR. Y como te digo, es la más importante en cuestión de distancia. Están las 500 millas de Daytona, que para ellos es la carrera, ¿no? Y es su carrera más importante, es como su Super Bowl. Pero en cuestión de distancia, todavía esta carrera en Charlotte es mucho más grande. Entonces, esta victoria para Dani significa mucho porque es una de las más importantes, porque es la primera victoria que tiene con su nuevo equipo, Spire Motorsports. Y le viene muy bien a Dani en un tiempo de que estuvo muchas carreras en sequía, ¿no? Le hacía falta una victoria para demostrar que debe de seguir en la NASCAR Cup Series y que sigue levantando la mano como uno de los pocos pilotos extranjeros que ha tenido victoria en la NASCAR Cup Series. Y mencionabas también a Noé León, que ganó en la Fórmula 2, en la Sprint Race de la Fórmula 2 en Montreal. Es el primer mexicano que gana en la Fórmula 2 bajo ese nombre. Ya había ganado Esteban Gutiérrez en la antesala de la Fórmula 1 cuando era GP2, pero ahora lo hizo Noel en la Fórmula 2.
4: No, pues fantástico, tenemos buen camino allanado. Giselle, muchísimas gracias, muy completo.
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0: había pedido en un inicio $300 millones. Y aquí la clave está en que China, como en muchas otras cosas, negocia de manera, digamos, única con un solo jugador, CCTV. El Estado es el que está negociando, y si el Estado no firma el contrato con la FIFA, ninguna televisora ahí puede transmitir los partidos. Así que competencia no existe, y eso le dio una fortaleza que hoy a la FIFA no le gustó nada.
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5: Yo le digo, en serio, tenemos que agradecer haber nacido en la época de Alexia Putellas, de Aitana Bonmatí, de Patri Guijarro, de Mapi León, de Esme Brooks, de Vicky López, de quien me diga, de Cata Cole, que tuvo una actuación formidable, pero también de Wendy Renard, a quien quizás vimos en su última final con el Olympique de Lyon. 8 títulos de Champions tiene. 8. Nómbreme usted un jugador que tenga 8 títulos de Champions. No existe. No existe. Renata Alvarado nos cuenta de esta fantástica final que pudimos apreciar el sábado desde Oslo. Adelante, Renata.
6: La reina de Europa sigue hablando catalán. El club Barcelona femenil volvió a conquistar el continente y levantó su 4ª UEFA Women's Champions League, confirmando una dinastía que ya marca época en el fútbol femenil. Lo hizo además alcanzando otra cifra histórica, 6 finales consecutivas disputadas, algo que ningún otro club había conseguido en la historia del torneo. Y es que esta temporada del Barça fue una auténtica exhibición de poder. Desde la fase de liga dominaron la competencia de principio a fin. Terminaron como líderes, fueron el equipo más goleador del campeonato con 41 anotaciones y además presumieron una de las defensas más sólidas de Europa al recibir únicamente 8 goles en toda la campaña. Un equipo prácticamente perfecto. El camino al título estuvo lleno de autoridad, intensidad y talento individual, pero también de revancha, porque el Barcelona entendió que las finales ya no solo se juegan, se ganan. Y ahí apareció una figura que rompió una de las grandes maldiciones del torneo. Eva Payor terminó como campeona de goleo de la Champions con 11 tantos y logró algo que parecía imposible en los últimos años, que la máxima goleadora también levantara el trofeo europeo. La delantera polaca respondió en el momento más importante de la temporada. En la gran final apareció con un doblete que terminó por encaminar el título blaugrana y confirmar por qué fue una de las mejores futbolistas del año en Europa. Pero el Barça no depende de una sola estrella. Salma Parayuelo también firmó en el escenario más grande y firmó otro doblete para completar una actuación demoledora del ataque culé. Velocidad, contundencia y personalidad. Sin embargo, la historia de esta final no se puede entender únicamente desde los goles, porque cuando el rival intentó reaccionar, apareció la figura silenciosa de la noche. Cata Cole sostuvo el cero con atajadas fundamentales y se convirtió en el muro que terminó de asegurar la corona europea. Intervenciones decisivas, reflejos en momentos clave y una actuación que recordó por qué las finales también se ganan desde la portería. Con este campeonato, el Barcelona ya iguala al histórico Eintracht Frankfurt Women como el segundo club más ganador en la historia de la UEFA Women's Champions League. Solo un equipo permanece por delante, el Lyon femenil, pero viendo el dominio de este Barça, la pregunta ya no es si puede alcanzar al Lyon. La pregunta es, ¿cuánto tiempo más seguirá gobernando Europa?

0: este panorama de un Barça que vuelve a ser campeón de la Champions. Y mientras tanto, tengo ya con nosotros, sí, usted se ha aprendido muy bien ese nombre que resuena y resuena, Jimena Rodríguez con Matchpoint.
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0: Ya está con nosotras Jimena Rodríguez, mi querida hermana. Te mando un fuerte abrazo para hablar ya de uno de mis Grand Slams favoritos, como es Roland Garros. Comenzó ayer, eliminan a la mexicana Renata Zarazúa, la rusa Diana Schneider, pero también quiero hablar sobre todo del tema de la igualdad en cuanto a la repartición de las ganancias y las protestas de los tenistas que han restringido su atención a medios a 15 minutos nada más en vísperas de este torneo. Jimena, ¿cómo estás?
2: ¿Qué tal, Mario? Qué gusto saludarte, estar contigo otra vez en este espacio para hablar de tenis como al inicio de cada semana. Por lo menos ya tenemos un Grand Slam, el segundo del año, ya vi que es de tus favoritos. Claro. El mío sorprendentemente no es de mis favoritos, pero bueno, eso ya es cuestión de gustos. La verdad es que hay muchas noticias alrededor de este Grand Slam, ahorita se las voy a mencionar todas más allá de los resultados, pero empecemos por esto para darle continuidad a lo que estábamos platicando desde hace algunas semanas, Marion, porque evidentemente se trata de un boicot parcial o un tipo de huelga, lo podemos decir así, que inició el viernes con estas conferencias de prensa de los jugadores estrellas, los mejores rankeados, el famoso día de medios, el Media Day. Tienen varios minutos que le dedican a distintos medios, normalmente es una hora en uno a uno, más la conferencia de prensa. Bueno, ellos decidieron solo hablar 10 minutos en conferencia, 5 minutos en video. Representativos esos 15 minutos al 15% de revenue, de ingresos, de ganancias que ellos esperan y es lo que están pidiendo de parte del pastel de ganancias de los Grand Slams, ¿no? Es lo que reciben, perdón, casi el 15% y ellos quieren el 22%. Anhelan un poco más. Ya habíamos platicado que esto no se trata de dinero y creo que una vez más Aryna Sabalenka, Jannik Sinner, Coco Gauff y Iga Świątek lo dejan bastante claro. Es un tema que ellos tienen el poder de la voz, de los reflectores, para hablar por todos aquellos tenistas y jugadores que están en el top 300, ¿no? Y que cómo es posible que incluso viviendo dentro del top 200 no te dé la vida, no te den los gastos para poder ser un tenista y vivir de eso. Y también para que sean más tomados en cuenta en la toma de decisiones de los Grand Slam. Algunos se quejan de que luego no saben ni de qué día van a empezar, si sábado, domingo, lunes, que no hay congruencia. Y además también de un tema de pensión, de un plan para el retiro para todos estos tenistas que no ganan los millones como los que tenemos como muy, muy bien ubicados, ¿no? Los mejores del mundo. Ese fue el mensaje prácticamente de todos el pasado viernes. Hubo más reuniones y creo que es entendible su enojo hasta cierto punto o su incomodidad, porque hay que recordar que ellos llevan un año esperando una respuesta, un año pidiendo estos cambios. Esto empezó desde antes de Roland Garros del año pasado. Entonces, no es algo nuevo, ¿no? Ahí siguen peleando por esto.
0: Y yo creo que hay que explicarle al público que nos ve que esto no es como un equipo de fútbol americano, un equipo de béisbol en donde hay un dueño y hay dinero y te pagan, sino pues ellos son sus propios jefes, sus propios CEOs. Lo vemos ahora con un Juan Martín del Potro que luego de, creo que 9 cirugías, está económicamente muy, pero muy a maltraer. Y yo creo que pues los tenistas y los deportistas son la materia prima de esta clase de cosas. Yo quiero centrarme un momento también en el conflicto que existe en Ucrania luego de la invasión de Rusia, jugadoras que no se dan la mano, aficiones que silban a Kostyuk, por ejemplo, en París, porque no le dio la mano a rivales rusas y bielorrusas, ella diciendo, bueno, pues es que esto es algo que me atraviesa directamente. ¿Cómo vivimos esta tensión de cara a esta edición de Roland Garros, Jimé?
2: Sí, así es. Este es un tema que también con el buen paso que han tenido las ucranianas este año, Elina Svitolina vimos que ganó hace unos días en Roma, ¿no? Y bueno, antes de ella ganó Marta Kostyuk también en Madrid. Y bueno, ahora salió ella el día de ayer a contar que antes de su partido recibe una foto. Eso se los comparto también en redes sociales por si la quieren ver. Recibo una foto en que literalmente está en llamas la calle donde vive su madre y su hermana en Ucrania, y que pues se soltó a llorar, que no sabía ni cómo iba a salir a jugar su partido de primera ronda en Roland Garros. Esto lo cuenta en la conferencia después de ganar ese primer encuentro, y cómo no podía dejar de llorar, e incluso en el partido, en que tienes que, en el tenis, como en muchos deportes, pero en el tenis en particular, tener una mente despejada, pues si esto hubiera sido 100 metros más cerca, ya no tendría a su familia, ¿no? Entonces, está terrible la situación, pero me gusta que las jugadoras no tengan miedo a seguir denunciando y contando lo que sigue pasando en esta guerra, ¿no? Entonces, ese es el tema, por lo menos, de lo que está pasando con las jugadoras de Ucrania, que sí están usando sus plataformas y su éxito para seguir divulgando lo que las tragedias que están viviendo.
0: Es increíble. Jimena, te agradezco muchísimo el tiempo que te tomas para explicarnos esto, porque no sucede nada más el tenis en la cancha, hay muchas cosas para tomar en cuenta, y esta edición de Roland Garros estará particularmente cargada. Así que te mando un abrazo, sí. Jimena, pero estamos aquí al habla, y esta es tu casa, ya sabes, esperamos verte pronto por aquí.
2: Sí, hay muchos temas más, por ahí lo seguimos platicando, que esto apenas está empezando.
0: Perfecto, Jimena Rodríguez, ya la conoce usted, aquí en Cancha Completa con Matchpoint, hablándonos de tenis. Pues así, entonces, en el cuadro femenino, las cosas muy interesantes. Por lo pronto, yo le tengo agenda a las 18 horas, el cuarto juego de la final en el este entre los Knicks de Nueva York y los Cavs de Cleveland. Si hoy ganan los Knicks, volverán a las finales de la NBA. Atención, luego de 27 años, si pierden, la serie vuelve al Madison Square Garden de Nueva York para el miércoles. Por cierto, vamos a publicarlo en mis redes y también en el canal de Telegram Cancha Completa con Marion Reimers. ¿Quieres hacer tus prácticas profesionales con nosotros durante el Mundial? Vente, infórmate. Ahí está toda la convocatoria. Usted la puede revisar en mis redes, @lareimers, y si no, en nuestro canal de Telegram Cancha Completa con Marion Reimers. A nombre de Quique González, Carlos Pérez, todo este extraordinario equipo en Grupo Fórmula, mi nombre es Marion Reimers y le digo gracias por tanto. Perdón por tampoco.

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5: El gobernador Ricardo Gallardo anunció que se impulsa la reconstrucción del Hospital de Especialidades en Valles y la construcción de un nuevo hospital en Tamazunchale. Anaí Sarazúa, presidenta del Poder Judicial, explicó que los retrasos registrados en audiencias judiciales se deben principalmente a la ausencia de alguna de las partes indispensables para la realización del proceso. El sector del autotransporte de carga advirtió de la posibilidad de que continúen los bloqueos en la carretera 57, una situación que ya genera incertidumbre operativa.
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2: El secretario general de Gobierno, Guadalupe Torres, confirmó que se oficializarán el enroque en la Secretaría de Cultura y la Secretaría de Educación. San Luis Potosí destaca por su volumen de extracción en metales de alto valor industrial y comercial, entre ellos plata, cobre, zinc y fluorita. La presidenta Claudia Sheinbaum afirmó que no existen imputaciones en relación con los citatorios emitidos por FGR a los gobernadores de Chihuahua, Eugenia Campos, y de Sinaloa, Rubén Rocha.
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2: El gobernador Ricardo Gallardo anunció que se impulsa la reconstrucción del Hospital de Especialidades en Valles y la construcción de un nuevo hospital en Tamazunchale. Anaí Sarasúa, presidenta del Poder Judicial, explicó que los retrasos registrados en audiencias judiciales se deben principalmente a la ausencia de alguna de las partes indispensables para la realización del proceso. El sector del autotransporte de carga advirtió de la posibilidad de que continúen los bloqueos en la carretera 57, una situación que ya genera incertidumbre operativa.
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4: ¿Qué tal? ¿Cómo le va? Buenas tardes. Son las 6:00, la hora de las noticias, la hora de la verdad expuesta a través de Grupo Fórmula, radio, televisión, internet, YouTube, todas las plataformas habidas y por haber. Hoy lunes 25.